0: Es la hora 20:03.
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1: 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Cámara Departamental de Productores de Quinoa. Buenas noches.
2: Buenas noches, hermano. Un saludo, pues, a los 16 provincias, a toda la audiencia de Radio 12. Y quiero indicar de que estamos bien sorprendidos del... que ya va a costar 18 bolivianos el diésel, el litro. Entonces, nosotros el día jueves vamos a tener una reunión virtual para determinar cuándo vamos a realizar el ampliado. Entonces, en ahí es donde tenemos que hablar tema combustible, tema de carnicización, y también se nos está viniendo una actividad, el simposio de la quinoa 28-29. Entonces, ahí tienen que inscribirse los dirigentes encargados de los productores de quinoa. Es 50 bolivianos la inscripción. Ya a mí me ha llegado la invitación, entonces seguramente a todos está llegando la invitación. Eso sería, hermano, pero ya nosotros en el ampliado vamos a tener que sacar un pronunciamiento, una resolución de que cómo va a ser para los productores de quinoa, porque se nos está avecinando. Los pronósticos ya nos han indicado de que va a ser un año de término medio, no va a ser ni malo ni bueno. Eso es con el fenómeno del Niño, lo que ya nos hemos anunciado. Hemos escapado de esa información, hermano.
1: Bien, Alfredo, eso significa que este jueves, en una reunión virtual entre todo el directorio, planificarán para llevar adelante un ampliado departamental para analizar los temas que usted ha manifestado. Bien, Alfredo, estaremos al pendiente de todas las determinaciones que tenga la Cámara Departamental de Productores de Quinoa. ¿Algo más quiere decir?
2: Sí, hermano. Quería decirles de que gracias a los que han dejado sus documentos. Esta tarde he podido revisar. Ya tenemos 17 folders de los productores de quinoa de diferentes provincias. Ahora voy a dejar también a los 370 productores que han asistido en último congreso en Patacamaya. Vamos a venir a dejar la lista para que se dejen el documento correspondiente para... Seguramente son nuevos, serán antiguos, han venido de Totora, Nurcarangas. Hemos asistido 370 productores de Oruro. Entonces, esas personas, yo pienso que están muy interesados en emprender en la producción de quinoa. Yo mañana o pasado voy a pasar con la lista, hermano, para anunciar a los productores de quinoa.
1: Bien, Alfredo, hasta otra oportunidad. 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

8 de la noche, 20 minutos. 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
3: el decreto supremo la 5676 y ese decreto no resuelve los problemas que hoy está atravesando en el país el tema del combustible. Se ha revisado minuciosamente donde en una reunión un consejo de ministros han sacado puntos muy importantes. Este decreto, más que todo, tiene un objetivo para poder alivianar a YPFB en la carga que está recibiendo, es decir, en el tema del combustible. ¿Por qué digo un poco preocupados? Primero, si bien hay consumidores directos, bajo un decreto es de 120 litros mes a 5.000 litros, se mantienen los precios de 9 bolivianos con 80 centavos. Y los que consumen en mayores volúmenes de 20.000 por mes, que los han puesto el rótulo de Graco, van a tener otro precio. Se ha manejado y dice claramente un precio diferenciado a 18 bolivianos. ¿Qué significa? Esto prácticamente es un golpe que no satisface ese decreto al sector público. Mire. Sí, hoy por hoy, en este momento, lo que está pasando, el mercado interno de combustibles continúa las filas en todas las estaciones de servicio que tiene a nivel nacional y a nivel departamental. O sea, no se está respetando, no está garantizando el cupo necesario que tiene que tener un departamento. Particularmente en Oruro, mínimamente 600 metros cúbicos. Entonces, no está cumpliendo YPFB de acuerdo a sus atribuciones.
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0: Y bien amigos, ¿cómo están? Un saludo cordial a todos ustedes que nos acompañan a partir de estos instantes. Estamos a día lunes 17 de agosto y hoy ha sido una jornada importante para recordar nuestra historia y para celebrar principalmente lo que es el Día de la Bandera de nuestra tricolor nacional. Muy tempranito, autoridades municipales y estudiantes de Oruro le han rendido un homenaje al Día de la Bandera en un acto cívico desarrollado en el histórico Faro de Conchupata, donde en 1851 se hizo por primera vez la tricolor nacional. En la oportunidad, el alcalde municipal, Iván Quispe, afirmó que el mejor homenaje a la enseña patria es ser mejores personas. Escuchemos la palabra de la primera autoridad municipal de Oruro. Autoridades municipales y estudiantes rindieron homenaje al Día Nacional de la Bandera de la Tricolor Nacional en el histórico Faro de Conchupata de la ciudad de Oruro.
1: Estamos en el lugar donde por primera vez se ha izado nuestra tricolor, nuestra bandera. Como orureños, como bolivianos, debemos sentirnos orgullosos. Primero por ser orureños, y al mismo tiempo por ser bolivianos, y porque en este lugar, en este bendito lugar, hemos dado fe del patriotismo que tenemos. Hemos podido izar la bandera que hoy honramos. Así que, señores, el día de hoy no es un día cualquiera. El día de hoy tenemos que sentir ese fervor patrio. Y de aquí a toda Bolivia. Pero al mismo tiempo es necesario también dar esa respuesta. ¿Cómo podemos dar fe de ese amor, de ese patriotismo a esta tierra? ¿Cómo podemos rendir homenaje a esta tierra? La mejor manera de rendir homenaje a nuestros héroes, a nuestros caídos, a los hombres y mujeres que en su momento han luchado por nuestra libertad, a los hombres y mujeres que en su momento han echado acá la bandera, la tricolor, la mejor manera de poder honrar a estas personas, a estas almas, es cada día ser mejores personas.
0: Y bien, en este mismo acto, el Consejo Municipal de Oruro también ha estado presente y ha rendido el homenaje a nuestra tricolor nacional. En un acto desarrollado en el histórico Faro de Conchupata, lugar donde se hizo por primera vez la tricolor nacional en 1851. Así ha resaltado el presidente del ente deliberante, el concejal René Vicente. El presidente del Consejo Municipal, en homenaje al Día Nacional de la Bandera, destacó que el Faro de Conchupata en la ciudad de Oruro fue el lugar donde se hizo por primera vez la tricolor nacional de 1851.
2: Hoy día es un día muy importante para todos los bolivianos. Hoy se recuerda el día de nuestra tricolor boliviana, recuerda el día de nuestra tricolor boliviana, que es el rojo, amarillo y verde.

0: en realidad nosotros como bolivianos el poder trabajar en beneficio de toda la población, siempre con la participación de todos los bolivianos. Los millones de bolivianos que tenemos que estar comprometidos ahora nosotros como autoridades, autoridades circunstanciales que nos debemos a todos ustedes, que con honestidad, con trabajo y dedicación tenemos que realizarlo. Simplemente ayúdenme a decir, ¡que viva Bolivia!
1: ¡Que viva!
2: Permítanme, señores, declararle a mi patria este amor inquebrantable. Permítanme cantar mi serenata en rojo, amarillo y verde. Quiero tener el orgullo de sentir un grano de arena y apuntada a la firmeza de mi patria. Quiero verme muerto, muerto antes de ver sufrir a mi patria. Por mi patria, señores, por mi patria, señores, por mi bendita patria.
3: Y bien, de esa manera se ha desarrollado este acto cívico organizado por las autoridades municipales y la presencia también de una delegación del Colegio Nacional Simón Bolívar. Y bien, para rendirle también este homenaje a nuestra tricolor nacional, les invitamos a disfrutar de este tema del Grupo Negro y Blanco, Píntame Bolivia.

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Y muy bien, seguimos junto a ustedes en su revista Nómada News. Y en esta jornada se ha desarrollado el primer encuentro departamental de familias, niñas y niños neurodivergentes. En esta actividad ha participado también la Asamblea Legislativa Departamental de Oruro a través de la Comisión de Educación, Salud, Derechos Humanos y Política Social, representada por los asambleístas Iván Bernal Rojas junto a la Secretaria de Desarrollo Social del Gobierno Autónomo Departamental de Oruro, Silvia Padilla. Se desarrolló este primer encuentro departamental de las familias, niñas, niños neurodivergentes. También se ha hecho conocer que esta actividad se va a desarrollar de manera plena el próximo 1 de septiembre en el Hall de la Gobernación. La actividad tiene como objetivo generar un espacio de encuentro, participación, orientación y sensibilización a las familias de niñas y niños neurodivergentes del departamento, promoviendo una sociedad más inclusiva y respetuosa de las diferentes formas de aprender, procesar información, comunicarse y relacionarse. En una conferencia de prensa, donde se hizo el anuncio de este primer encuentro departamental de las familias de niñas y niños neurodivergentes, el asambleísta Iván Bernal ha destacado que el ente legislativo viene acompañando las demandas de este sector y anunció que se trabajará en la proyección de una ley departamental en favor de las personas neurodivergentes, con el impulso de las madres y padres de familia y el apoyo de instituciones vinculadas en esta temática. La neurodivergencia no se trata de una enfermedad o un defecto, sino de una variación natural en el funcionamiento de la mente humana y comprende, entre otras condiciones, el autismo, trastorno por déficit de atención e hiperactividad, la dislexia, displasia y altas capacidades, entre otras entendidas como variaciones naturales en el funcionamiento del cerebro. Con esta iniciativa, la Comisión de Salud de la Asamblea Legislativa Departamental de Oruro reafirma su compromiso de escuchar y visibilizar y promover acciones y políticas públicas que garanticen mayores oportunidades de inclusión y respeto de los derechos de las personas neurodivergentes y sus familias. Y cuando el reloj marca exactamente las 21 horas con 31 minutos, nosotros nos vamos a una pausa publicitaria de nuestra emisora, la Red Pío 12, la 99.7, la radio que se hace pueblo. Enseguida estaremos nuevamente junto a ustedes para seguir compartiendo las informaciones.

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0: segundo sector de su revista informativa Nómada News. Y conmemorando el Día Mundial del Folclore, que se recuerda cada 22 de agosto, las cinco diabladas del Carnaval de Oruro, como son la gran tradicional auténtica diablada, la fraternidad artística y cultural La Diablada, Diablada Tradicional de Oruro, Diablada Ferroviaria y la Diablada Artística Urus, realizaron este sábado un encuentro de hermandad y confraternización por cuarto año consecutivo, cumpliendo inicialmente con una huacta, que es el alcance de una mesa a la Pachamama o Madre Tierra, efectuado el pasado viernes, realizando las costumbres y tradiciones. Y el sábado pasado se tuvo una misa en la Basílica Menor de Nuestra Señora del Socavón, una retreta musical de las bandas y un recorrido por las diferentes calles de nuestra ciudad. Las cinco diabladas participaron con traje de convite, el mismo que culminó en una fiesta de confraternización. Y desde Oruro, la capital del folclore de Bolivia, en esta jornada, las cinco diabladas del Carnaval de Oruro, obra maestra del patrimonio oral intangible de la humanidad, ya inician ese recorrido por las diferentes calles de la ciudad en un acto de hermandad, de confraternización, de la danza de la diablada, que es ícono del Carnaval de Oruro. Vemos la gran tradicional auténtica diablada Oruro, la más antigua, también la diablada Oruro, la ferroviaria, la Urus, son las cinco diabladas del Carnaval de Oruro. Vamos a ir hablando acá con los presidentes. ¿Cómo están? Muy buenas tardes. Desarrollando esta importante actividad de hermandad, ¿no?
1: Sí, ¿cómo están? Buenas tardes. Gracias por la cobertura. Recordando el 22 de agosto, Día Internacional de la Danza, un año más, ya cuatro años, que es nuestra huacta, la confraternización entre las cinco de
2: las. En la plaza les van a dar.
1: Recordamos que hace cuatro años, hace tres años hemos hecho lo que es la primera vez.
0: Sintiendo esta confraternización.
3: Evidentemente muy feliz, muy alegres de estar participando una vez más en esta actividad de las cinco diabladas.
2: ¿Quién les vas a ayudar?
0: ¿Cómo está la fraternidad esta vez anfitrión, no?
3: Sí, este año la fraternidad tiene el orgullo y el honor de ser pasantes de esta actividad que con el tiempo se está consolidando. Se va a convertir en una tradición de las diabladas y de los sureños. A medio año, en el mes de agosto, en el mes de la patria, en el mes de la Pachamama, las cinco diabladas se unen en una actitud de gratitud a la Madre Tierra y con el objetivo también de siempre enalzar y resaltar y defender lo que es la diablada boliviana, la diablada orureña. Tenemos a continuación un recorrido por las principales calles de nuestra querida ciudad, concluyendo una fiesta de hermandad en el Molino de Piedra. Muchas gracias.
0: Vaya, felicidades. Y la diablada ferroviaria, ¿quién ha iniciado prácticamente esta actividad hace años?
4: Sí, muy buenas tardes. Nosotros como diablada ferroviaria, a la cabeza bien, sentimos muy felices porque en 2023 iniciamos con una huacta.

nosotros seguimos con él. Con nosotros en 2024 fuimos los pasantes de este recorrido por primera vez. Le tocó al año siguiente.

0: pionera de esta tradición. Me siento muy feliz y muy, muy alegre de que las cinco diabladas hayan respondido a toda esta organización.
1: Muy bien, muchísimas

Y de esa forma, pues se ha tenido una jornada cultural folclórica el pasado sábado, rememorando lo que es el 22 de agosto, el Día Mundial del Folclore.

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4: Continuamos con Nómada News.

0: Continuamos junto a ustedes con el desarrollo de las informaciones. La unidad de hemodiálisis del hospital de segundo nivel Barrios Mineros suspendió la atención a 24 pacientes por 3 días de la anterior semana, miércoles, jueves y viernes, debido a un viaje del personal médico a un congreso en Sucre. A criterio del concejal Antonio Bazán, esta acción es un atentado a la salud pública de la población. Antonio Bazán anunció que iniciará procesos administrativos y penales contra los funcionarios del municipio orureño y del Servicio Departamental de Salud. La unidad de hemodiálisis del Hospital Barrios Mineros suspendió la atención a 24 pacientes por 3 días por el viaje del personal médico a un congreso en Sucre. Así denunció el concejal Antonio Bazán.
1: Estoy viniendo a ver, ¿está funcionando la unidad de hemodiálisis o no?
2: Hoy día no está funcionando.
1: Ayer tampoco, yo he venido.
2: Y el día miércoles tampoco están ahorita en curso de capacitación.
1: ¿Cómo es posible que estén desde el miércoles sin funcionar?
2: Sí, miércoles, jueves y viernes.
1: Cuando yo he venido ayer, una señora se ha ido triste, lamentándose, de rabia.
0: ¿Cuántas personas se dializan acá? ¿Cuántos pacientes?
2: 24 pacientes. 24 pacientes, ahora es uno más o menos, ¿no?
0: A criterio del concejal Bazán, esta acción es un atentado a la salud pública de la población.
3: Eso es un atentado a la salud. Licenciada, yo estoy muy preocupado. Ayer he venido, estaba cerrado con candado. Entonces yo voy a ir a hablar con el administrador y el director del hospital.
0: El concejal de inmediato acudió ante el administrador del Hospital Barrios Mineros, quien dijo desconocer que no esté funcionando la unidad de hemodiálisis, menos que el personal haya viajado.
3: Me indica la administradora que desde el miércoles no está funcionando. Ahorita solo está la administradora y otro personal, pero sí, ningún médico, enfermera ni auxiliar.
4: No tengo ningún conocimiento.
3: Ahora, usted es el administrador del Hospital Barrios Mineros, sí, que eso involucra a la unidad de hemodiálisis. ¿Usted no tiene nada que decir con respecto a la suspensión de un servicio crítico para la salud?
4: En ningún momento, pero mientras no me hagan conocer, yo no puedo prácticamente...
3: Pero usted no se da una vueltita, aquí es a 3 cuadras.
4: No, me voy una vuelta.
3: Entonces, ¿no le han presionado ver ayer echado llave? Estaba con candado a las 5 de la tarde.
4: Prácticamente por eso, como les reitero, la administradora de hemodiálisis prácticamente coordina directamente.
3: ¿Cómo se llama?
4: Con el doctor
3: Noya.
0: Ante esta situación, de forma inmediata, se tomó contacto con el director del Hospital Barrios Mineros para pedirle una explicación.
3: La unidad de hemodiálisis, que eso no ha funcionado desde el día miércoles, jueves y viernes. ¿Por qué ha habido, indican que en los 9... el personal de los 9 integrantes de hemodiálisis se han ido a un viaje a Sucre que usted ha autorizado? ¿Eso es verdad o no?
5: Es un congreso de justamente de hemodiálisis, son cursos de actualización.
3: Doctor,
5: han hecho la solicitud y se han puesto de acuerdo con los pacientes.
3: Doctor, usted sabe que no se puede suspender la diálisis por... Eso se hace día intermedio por paciente. ¿Ustedes han derivado al Hospital Corea o el General, por lo menos, para que haya el servicio, o sea, que se pueda hacer mientras se ha ido el personal?
5: Se han hecho las diálisis desde las 4 de la mañana, los 2 grupos, ¿no? Y los tiempos, de acuerdo a las nefrólogas de la unidad, ¿no? Les dan... normal hasta el día sábado que van a volver a dializar.
3: Doctor, el protocolo que indica que es día por medio, no es agarrar y dializarles 3 días seguidos y luego espérese otros 3 días. Eso es un atentado a la salud.
0: El concejal Bazán, ante esta situación, anunció que iniciará procesos administrativos y penales contra los funcionarios municipales y del Servicio Departamental de Salud.
3: Nosotros vamos a iniciar los procesos sumarios contra estos funcionarios que dependan del gobierno municipal, y también vamos a analizar una denuncia ya de otro tipo penal en contra, porque yo estoy viendo aquí es un atentado a la salud pública de los orureños y las orureñas, en especial de esta población tan vulnerable como son los que realizan enfermos renales.

0: Vamos a continuar con las informaciones y un tema que está preocupando particularmente a todo el país. El gobierno ha decidido incrementar el precio del diésel de a 18 bolivianos para grandes consumidores y mantiene en 9,80 para el transporte público. Esta información que usted encuentra también en la página digital Nómada News. El decreto supremo 5676 establece que el precio del diésel referencial de 18 bolivianos por litro es para los GRACOS, es decir, clientes directos y usuarios directos. Los conductores particulares, pequeños productores y transportistas, se mantiene el precio protegido de 9,80 bolivianos. En medio de largas filas registradas en los surtidores por falta de combustibles, el gobierno ha determinado mediante decreto supremo 5676 modificar el precio del diésel para los sectores considerados grandes consumidores, mientras mantiene sin cambios el precio en el resto de la población. La nueva disposición establece que las empresas que adquieren grandes volúmenes de diésel, identificado como los grandes consumidores GRACOS, clientes directos y usuarios directos, pasarán a comprar el combustible bajo un precio referencial más cercano al costo real de importación. Mientras se aprueba y aplica la metodología definitiva de cálculo, el decreto fija como precio referencial inicial los 18 bolivianos por litro, monto que incluye el impuesto al valor agregado. En cambio, para los consumidores que permanecen dentro del régimen general protegido, el precio del diésel se mantiene a 9,80 bolivianos por litro, conforme al decreto supremo 5516. Ante este panorama, hemos podido tener algunas repercusiones y el docente universitario Carlos Sandy ha señalado de que esta medida que está asumiendo el gobierno nacional no es muy adecuada porque va a repercutir en la economía de toda la población. Así dijo Carlos Sandy.
1: Etcétera. Por supuesto que los precios internacionales suben, pero nosotros tenemos una economía subvencionada en todos los sectores, nos hemos acostumbrado durante 20 años a todo esto, y naturalmente esta subvención antes era mínima, pero ahora con la guerra, con todo esto, el tema del estrecho de Hormuz, la ocupación, ha subido enormemente el barril de petróleo, afecta. ¿Y qué le afecta al gobierno? Más subvención de lo que antes había, mucho más subvención. Y a esto que había mucho más subvención, no puede atender, esa es la realidad, no la puede atender. Y cuando sube simplemente para los grandes productores, complica más la situación. Complica, porque los grandes productores van a tener que recoger de los que están comprando a menos precio. Y los de menos precio van a tener que sufrir el aumento, por ejemplo, del azúcar. Se complica mucho más la administración del gobierno. El tema es de que tiene que ser mucho más sincero con sus políticas económicas.
2: ¿Qué le está faltando?
0: Muy bien, así señalaba Carlos Sandy, analista, docente universitario, respecto a esta medida económica que ha asumido el gobierno nacional, el de poder incrementar el precio del dólar, del diésel más bien, acorde a los precios internacionales. Y ya para ir culminando su revista informativa Nómada News, nos vamos a revisar las informaciones del ámbito nacional. Para ello acudimos a la página digital de Nómada News. La oposición advierte que alza de precios por diésel a 18 bolivianos para grandes consumidores afectará a la economía del país. Y sobre el mismo tema, el Comité Pro Santa Cruz y Gobierno acuerdan medidas para enfrentar la crisis de combustibles. Nos vamos a otra información. Cooperativistas auríferas rechazan el nuevo precio del diésel y exigen al gobierno una reunión. Gobierno. Y seguimos con más información. Nos vamos a la página digital de Herbol. Entre sus primeras informaciones más importantes, señala que crecen los pedidos de reforma de la Constitución Política del Estado para destrabar las inversiones y el arbitraje. El gobierno y los alcaldes se reunirán el próximo 28 de agosto para definir una ruta hacia el 50-50 municipal. Y otra información desde la página digital de Herbol, cinco pilares. Tuto Quiroga presenta propuesta para reformar la Constitución Política del Estado y pide aprovechar esta oportunidad histórica. Y finalmente revisamos la página digital de Visión 360. Entre sus notas más importantes, desde Santa Cruz, agropecuarios y cañeros se suman a las voces de rechazo al decreto supremo 5676 que incrementa el precio del diésel y advierten riesgos para la producción de alimentos. Y finalmente, YPFB expone en Santa Cruz un plan para superar el desabastecimiento de los combustibles y firma un acuerdo de 10 puntos. Y con esa información hemos llegado al final de su revista Nómada News. Que tengan un buen descanso. Se despide su servidora Sonia Damián. Estaremos el día de mañana en similar horario. Muy buenas noches y permiso.

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0: 37 minutos.
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2: Es la hora 4. 44 minutos.
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1: Muy buenos días. Nos encontramos en una de las estancias de la comunidad San Pablo.
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1: traer petróleo crudo con menos precio y procesar en nuestras refinadoras que tiene. Uno tiene Cochabamba, ¿no? Tranquilamente podemos garantizar diésel en más de 40% o 50% para el consumo local. En tema de gasolina podemos garantizar casi un 90% de lo que se requiere acá en nuestro país, así que...
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3: Muy buenos días. Estamos en una de las estancias de la comunidad San Pablo. Acá del compañero Francisco, estamos haciendo ya las inspecciones desde temprano. Anoche cayó vuelta la nevada desde las 11 de la noche. Como se puede evidenciar, realmente todo el arbusto, todas las. La dieta alimentaria del ganado camelo está tapado con el manto blanco. Nos preocupa realmente lo que está pasando. Llamamos a las autoridades, llamamos a todas las instituciones, podamos unirnos y salir adelante. En realidad estamos bastante preocupados y cayendo la nevada en este momento. Gracias a Dios esta mañana muy temprano nos llamó el señor gobernador para mostrarnos su preocupación y decirnos que él está con nosotros. Y va a destacar todo el apoyo necesario. Esperemos que muy pronto ellos lleguen, pero sin embargo estamos preocupados también por el acceso de la carretera. No es fácil llegar. Como podemos ver, evidenciar las llamitas están encima de la nevada, no tienen alimentación, lo cual nos preocupa. Sin embargo, vamos a activar. Nosotros ya hemos activado hace unos días, ayer y anteayer, las caravanas, las brigadas, para poder vitaminizar, inspeccionar también, dar acceso a las estancias, realmente preocupados nosotros como alcalde. Bueno, queremos siempre establecer esa coordinación con las instituciones para poder fortalecer la ayuda a los hermanos y a las hermanas ganaderos principalmente, porque nos preocupa bastante esta situación.
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0: Es la hora 6 en punto.
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0: todo preparado para comenzar esta edición informativa de Pío 12 en Contacto. Muy buenos días, señoras y señores, amigas, amigos, oyentes. Comenzamos señalando que las autoridades del gobierno y alcaldes se reunirán el 28 de agosto para definir una ruta hacia el 50-50 municipal. El gobierno, la Federación de Asociaciones Municipales de Bolivia y los alcaldes de ciudades capitales se reunirán el 28 de agosto en La Paz para definir una ruta de trabajo hacia el 50-50 en el marco del proceso impulsado por Ejecutivo para avanzar hacia una redistribución de recursos y competencias. Este espacio del 28 de agosto es un espacio en el que vamos a dialogar. Vamos a establecer una ruta para construir acuerdos, afirmó el ministro de la Presidencia, Fernando Aramayo, al confirmar el encuentro con la Federación de Asociaciones Municipales y los alcaldes de ciudades capitales. Escuchemos sus declaraciones del ministro.
1: No podríamos pensar en reactivar economía, no podríamos pensar en poder devolverle futuro a este país y certidumbre si no trabajamos de manera conjunta y en alianza con los entes territoriales autónomos. Es dar los pasos sustantivos conducentes al federalismo. Creemos que el 50-50 es un contenido de voluntades, pero sobre todo tiene que ser expresión de un aprendizaje que hemos transitado en este fallido intento autonómico, que debería hoy traducirse en una acción colaborativa. Demanda compromiso territorial para tener un elemento que es fundamental. Es plantear un nuevo modelo de finanzas públicas que en definitiva le entregue a la gente lo que necesita para atender sus demandas y sus necesidades. Este es un compromiso fundamental.
0: La reunión con los municipios se da después de que el gobierno y los 9 gobernadores firmaran el pasado 5 de agosto en Sucre un acuerdo de la Agenda 50-50. El convenio plantea incorporar gradualmente a las gobernaciones la participación tributaria desde el presupuesto general del Estado 2027, además de alivio de deudas y redistribución de recursos y competencias tributarias. El presidente de la FAM, Federación de Asociaciones Municipales, Johnny Torres, añadió que también se debe revisar la distribución de competencias y obligaciones que actualmente asumen las alcaldías.
2: He venido diciendo los últimos 2 meses que si no había recursos, llámese del 50-50, del 12% o de lo que sea, si no habían recursos para los gobiernos municipales, más de la mitad iban a cerrar sus puertas. Con la ley de adicionales, todos los municipios del país han recibido recursos y estos recursos nos van a llevar a cumplir con nuestras obligaciones hasta el 31 de diciembre, cosa que a partir de septiembre comenzamos a trabajar en la formulación del presupuesto 27 y de esa manera seguimos nosotros cumpliendo con todas nuestras obligaciones competenciales.
0: El gobierno anunció que en el encuentro se abordarán además propuestas normativas como las leyes de inversiones, minería y electricidad. De manera que entonces autoridades del gobierno y alcaldes se reunirán el 28 de agosto para definir una ruta hacia el modelo económico de distribución 50-50, pero a nivel municipal. 6:04 en toda Bolivia, el dato de la hora, noticias en Oruro. Estamos en sala de prensa con nuestra colega de trabajo, Fabiola Aquino. Muy buenos días, adelante.
3: ¿Qué tal, Aurelio? ¿Cómo está? Muy buenos días. Muy buenos días, amigos y amigas de la Red Pío 12. Hace frío en Oruro, y es que hoy amaneció con nieve y temperaturas bajo cero. El pronóstico anunciado por el Servicio Nacional de Meteorología e Hidrología, el CENAMI, se hizo en realidad durante las últimas horas con la presencia de nevadas en distintos sectores de Oruro. El aviso contemplaba precipitaciones en forma de nieve, principalmente en el altiplano de Oruro, Potosí y La Paz, con mayor intensidad entre la noche de lunes y la madrugada de este martes. La ciudad de Oruro registra hoy una jornada marcada por el frío y las precipitaciones. Los reportes meteorológicos sitúan la temperatura mínima alrededor de 0 grados bajo cero y la máxima cercana a los 6 grados, además con una alta probabilidad de nuevas nevadas durante las primeras horas. Ante esta situación, se recomienda a la población tomar las previsiones necesarias, principalmente en horas de la mañana, mientras que quienes deben trasladarse por carretera deben circular con precaución debido a la presencia de nieve, bajas temperaturas y posibles dificultades en la visibilidad. El Senami, bueno, ha indicado una mejora gradual de las condiciones meteorológicas hacia el jueves y viernes, acompañado de un leve ascenso de las temperaturas. Hace frío en Oruro, hay que abrigarse hoy nuevamente, o bueno, después de algunos años, amanece con un manto blanco de nieve. Vamos a cambiar de información. El Comité Cívico de Oruro ha pedido diálogo con Potosí para evitar confrontaciones por el tema de límites. El presidente del Comité Cívico de Oruro, Fernando TN, ha señalado que se realizará un seguimiento al trabajo relacionado con los límites del departamento ante las posiciones expresadas desde Potosí, que podrían generar diferencias entre ambas regiones. El dirigente sostuvo que Oruro y Potosí no deben confrontarse al tratarse de departamentos que forman parte de un mismo país, y planteó una reunión con el Comité Cívico de Potosí y sus autoridades para abordar el tema mediante el diálogo y la coordinación. DN también ha planteado que ambos departamentos puedan trabajar de manera conjunta para que las riquezas y recursos naturales existentes en el país genere beneficios para todos los bolivianos, evitando que las disputas regionales impidan encontrar mecanismos de cooperación. Cambiamos de tema. Desde la Asamblea Legislativa de Oruro plantearon políticas de inclusión para personas con autismo. El asambleísta departamental Iván Bernal ha anunciado la elaboración de una propuesta de ley departamental para promover la inclusión de personas con autismo, TDA y otras neurodivergencias, iniciativa que busca ser construida junto a padres de familia, familiares profesionales y las propias personas que forman parte de este sector. La propuesta contempla generar políticas sociales, promover la capacitación de profesionales y realizar un registro que permita conocer cuántas personas con estas condiciones existen en el departamento. También se plantea fortalecer la detección temprana mediante gabinetes psicológicos en las unidades educativas y promover el apoyo de profesores de sombra para acompañar a estudiantes que lo requieran. El asambleísta ha explicado que antes de presentar formalmente el proyecto, se realizará un proceso de socialización y mesas de trabajo para recoger las necesidades del sector. En ese marco, se ha convocado a las familias para el 1 de septiembre en el hall de la Gobernación de Oruro, donde se prevé iniciar este proceso de construcción de la propuesta legislativa. Estas son las informaciones de esta sala de prensa. Ahora le vuelvo a los estudios.
0: Hasta cualquier momento, Fabiola. 6:08 en todo el país. Seguimos informándoles ahora en Cochabamba. ¿Cómo estás, Walter? Muy buenos días.
4: Buenos días, Aurelio. Buenos días a nuestros amables oyentes en el país. Saludos también hasta Potosí. En Cochabamba también hace frío, aunque la temperatura actual es de 9 grados. La sensación térmica, pues, es aproximadamente de 5 grados centígrados. Ha llovido toda la noche en Cochabamba. A esta hora también se tiene una persistente llovizna en toda la región de nuestro departamento. Vamos con las informaciones. En Cochabamba, el decreto supremo 5676 ha generado bastante comentario en nuestra región. Se han referido empresarios, comerciantes, juntas vecinales, transportistas y otros sectores, criticando en muchos casos, o principalmente en su mayoría, este decreto por el tema de que el costo internacional de combustible afectará a la economía nacional.
5: La Cámara Agropecuaria de Cochabamba advierte que la diferencia de los precios en el combustible subvencionado y el combustible con precios internacionales generará mayores colas y contrabando en el país. De acuerdo con el vicepresidente de la Cámara Agropecuaria de Cochabamba, Rolando Morales, al existir dos precios para el combustible, la gente cargará diésel o gasolina a precios subvencionados para revenderlo en el mercado negro o como contrabando en el mercado internacional.
6: Pues determinaciones gubernamentales habían decidido de que a partir de la fecha el combustible, especialmente el diésel, pueda venderse a 18 bolivianos. Desde luego fluctuante en función del precio internacional del petróleo. Ese es el marco conceptual de esta normativa. Con esta medida también seguramente vamos a continuar ajustando más aún la producción. Ese tiene un impacto inmediato en el empleo y se llama desempleo. Con toda seguridad, si no hay un control inmediato del gobierno a través de la Agencia de Hidrocarburos, de la policía, el ejército en fronteras, el contrabando se va a triplicar, porque el ciudadano va a ser 3 días o 4 para cargar 1000 litros de diésel en un camión, lo va a vaciar y lo va a revender a 16 bolivianos.
4: Ahí escuchábamos las palabras de Zolando Morales, vicepresidente de la Cámara Agropecuaria de Cochabamba. Pero también los radiotaxistas han advertido de una posible inflación que se generaría con el precio internacional de los hidrocarburos.
5: El presidente de la Asociación de Radiotaxis de Cochabamba, Aramco, Mauricio Leoni, alertó que el incremento de precios de los combustibles tendrá un efecto directo en el transporte y provocará una subida de precios de los productos de la canasta familiar. Lamentó que el presidente Rodrigo Paz no esté midiendo las consecuencias, ya que muchos sectores de la población están esperando que se termine el estado de excepción para volcarse a las calles y hacer sus reclamos por las medidas y políticas antipopulares que aplica el gobierno y que afectan principalmente a los más pobres.
7: Pero el gobierno se está equivocando completamente, no está midiendo las consecuencias reales. Mucha gente ya está manifestando que están esperando que finalice el estado de excepción para continuar con las protestas. Y creo que esta vez son justificadas. Ya sean grandes consumidores o pequeños consumidores, vamos a ser afectados con el famoso tema referencial.
5: Mauricio Leoni advirtió que apenas suba los hidrocarburos, también el transporte incrementará sus pasajes.
7: La preocupación es global y estructural, porque los grandes consumidores han de invertir en la adquisición del diésel, pero también van a incrementar en la venta del producto, que se repercute obviamente en el sector del autotransporte y la ciudadanía en general.
4: Y como estos se tuvieron muchas repercusiones, hablaron los comerciantes, también alcaldes, presidentes del Consejo Municipal, empresarios, industriales, rechazando la medida porque es atentatoria a la economía popular, coincidieron. Con esas informaciones destacadas de Cochabamba, vamos hasta Potosí, estamos con Juan Carlos Enríquez.
8: Buen amanecer, y la palabra buen amanecer en este momento está en cuestionamiento. De todas maneras, está cayendo nevada aquí, justo acabo de transitar calles de la población de Yayago, en el norte de Potosí. Está cayendo una leve nevada en este instante, está nevando en 3.800 metros sobre el nivel del mar. Pero en la cordillera, tenemos una cordillera que pasa por esta región, en la cordillera está cayendo abundante nevada. Viajeros y transportistas se han comunicado con Radio Pío XII, están varados. Varios viajeros y transportistas en este momento, en este preciso instante, están parados, trancados ahí en la carretera panamericana, antes de llegar hacia las poblaciones de Cieneguillas y Yocalla del departamento de Potosí. Esta madrugada cayó abundante nevada, lo que ha provocado que la capa de nieve sea prácticamente haya cubierto la carretera, y por esto movilidades, buses, minibuses, camiones están varados antes de ingresar a Potosí. Prácticamente entre Cieneguillas y Yocalla están varadas las movilidades, esperando a que el servicio de caminos con su maquinaria pueda despejar la carretera y permita, por un lado, el cruce de movilidades desde Potosí hasta Oruro y el cruce de movilidades desde Oruro, desde el norte Potosí, hacia la capital potosina. 6:13 en Bolivia. Contacto con Héctor Mariac.
9: Gracias y buenos días. Informarles que este jueves va a dar inicio al juicio oral por la muerte del subteniente Carlos Enrique Apata, el sargento Alberto Mamani, el teniente Brian Jorge Barroso, tres efectivos y dos civiles, Héctor Morelli y Vladimir Aguilar, que fallecieron en junio del 2025 en el desbloqueo de la carretera diagonal Jaime Mendoza en el norte de Potosí, municipio de Yallagua. El fiscal asignado al caso, el doctor Wilson Ojeda, informó que uno de los abogados de las víctimas por motivos de salud no asistió ayer y que fue suspendido para este jueves 20 de agosto la audiencia de inicio de juicio oral sobre este caso. Mencionó que la fiscalía tiene identificado a 35 víctimas y dos víctimas institucionales afectados también por este hecho, además de 40 acusados que fueron investigados por la fiscalía, dijo a tiempo de mencionar lo siguiente.
10: Caso de fecha 10 de junio de la gestión 2025, en los hechos que se ha acontecido, se tiene 5 víctimas en el presente, 3 efectivos policiales y 2 personas civiles. Además de ello, obviamente ellos son personas que han llegado a fallecer a consecuencia de estos hechos que se han suscitado, lamentables hechos. Además de ellos, se tiene aparte 30 víctimas que evidentemente han sufrido lesiones en contra de su integridad personal, y por otra parte se tiene 43 personas acusadas.
9: Bien. El caso todavía va a ventilarse en juicio oral. Mencionó que en el juicio oral la fiscalía pedirá 30 años de cárcel para los responsables de la muerte de 3 policías y 2 civiles que fallecieron en el desbloqueo de la carretera diagonal Jaime Mendoza en el norte de Potosí el año pasado.
10: La fiscalía, ya en representación de la sociedad y por ende de las víctimas en el presente caso, tomándose en cuenta ya la naturaleza del hecho, la pluralidad de partícipes, quienes se encuentran evidentemente identificados en el presente hecho, su conducta de cada uno de ellos, la pena que se va a solicitar es de 30 años, ¿no? Tomándose en cuenta de que el Ministerio Público, más allá de lesiones, homicidio, entre otros aspectos, otros delitos, porte y portación.
9: Mencionó que existen menores de edad que fueron investigados y que actualmente también están en proceso de juicio oral.
10: Bueno, evidentemente, ¿no? Aparte de esto, tomándose en cuenta que el procedimiento es distinto, se ha acusado 2 procesos distintos por adolescentes en los cuales han estado implicados. En primera instancia, que es de 3 adolescentes, y en otro proceso, 4 adolescentes, que de la misma forma ya se encuentra en etapa de juicio oral.
9: En el informe, Héctor María Casomero, para las de Pío 12.
8: Gracias, Héctor. Y bueno, son las 6:18. Hacemos una pausa en la red de Pío 12.
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8: Bien, vamos con más novedades. Este segmento, este espacio está dedicado a la minería. La noticia minera con Irma Ramos.
28: Gracias, buenos días. Ayer se ha realizado una reunión de todas las áreas sociales de las diferentes cooperativas mineras de Oruro en las ex oficinas de la Federación Departamental de Cooperativas Mineras de Oruro. En esta reunión, varios compañeros manifestaron su preocupación sobre las resoluciones de la ASUS y la APS que no benefician a los asegurados y que solo causan más retrasos en los trámites para su jubilación. Al respecto hizo referencia el compañero Alfredo Choque, secretario del área social a corto plazo de la Fedecomín Oruro.
29: Hemos hablado más que todo de la resolución 066 de la ASUS y la resolución administrativa de 685 de la APS. Son los nuevos procedimientos del trámite de invalidez, ¿no? En la cual la resolución administrativa de la ASUS tiene 11 artículos. Como sector cooperativo hemos observado 8 artículos, en la cual ahorita estamos trabajando en mesas de trabajo. Mediante Fedecomín se ha presentado la propuesta de modificación. El gobierno me parece que se ha olvidado de su decreto supremo 5595, tranca cero, pero lamentablemente con esas resoluciones administrativas nos ponen más tranca en esos trámites para la seguridad, ¿no? Nuestros compañeros de las distintas cooperativas hacen un esfuerzo grande de poder venir y hacer el trámite, pero lamentablemente hay mucha burocracia.
28: Al respecto, la compañera Mirna Silvera ha manifestado la importancia de esta reunión, ya que varios mineros cooperativistas no tienen la información adecuada de las prestaciones y beneficios de la Caja Nacional de Salud.
30: Sus dirigentes de la federación nos han dado a conocer como la reglamentación de las prestaciones. Muchos de nosotros no tenemos conocimiento, no teníamos conocimiento, sin embargo, la federación pienso que está haciendo un buen trabajo para la socialización de este tema que es muy importante, la seguridad social. Es una noticia alentadora, ¿no? Para, digamos, entrar al reglamento del Maneji y tal vez poner que como que se reconozca esto que hemos ido siempre luchando, el descenso de la matriz para las compañeras mujeres, ¿no? Que estamos dentro del sistema cooperativo, tenemos una esperanza y bueno, pues se va a hacer, yo pienso, ya nos dijeron los representantes de la Fedecomín, una representación, una comisión donde vaya a proponer esta necesidad urgente sobre la salud.
28: En el informe, Irma Ramos para la red Pío XII.
8: Gracias, Irma. Vamos con más novedades. Ahora, momento de las cotizaciones de los minerales. La libra fina de cobre, $6.73. Libra fina de estaño, $25.50. Libra fina de zinc, $1.74. Libra fina de plomo, $0.83. La onza troy de oro, $4,377.53. Onza troy de plata, $64.68. son las cotizaciones de los minerales a esta hora de la mañana. 6:25, la noticia histórica.
0: Les hablo desde la ciudad de La Paz. Es un 18 de agosto del año 1825. Hoy día La Paz está muy adornada. En las calles principales veo arcos de fina platería, como también de lindas flores, así como hermosas tules blancas, seguramente traídas desde países de Europa. El motivo de este ambiente de fiesta es que hoy está ingresando aquí a La Paz nada menos que el libertador Simón Bolívar, y la gente le recibe con grandes manifestaciones de alegría. Todos quieren abrazar al libertador. Las autoridades de la ciudad, entre ellos el ex guerrillero José Miguel Lanza, están escoltando al gran Bolívar, quien ya tiene el título de libertador de 4 naciones, entre ellas la Gran Colombia, Venezuela, Ecuador y Perú. Las provincias del Alto Perú todavía no han decidido su suerte, pero se encuentran en una reunión en la ciudad de La

0: desertificación en el planeta. Ayer lunes comenzó en Mongolia la COP17, la reunión de la Conferencia de las Partes de la Convención de las Naciones Unidas que lucha contra la desertificación.
1: Es un fenómeno que afecta ya el 40% de las tierras de nuestro planeta, en particular en los países pobres. La degradación de los suelos causada por las prácticas agrícolas intensivas, el sobrepastoreo, la deforestación, la urbanización y la sequía. La degradación de los suelos tiene varios efectos. La desertificación del suelo, como en el noreste de Brasil o en España, la salinización de las tierras agrícolas, la erosión del suelo y la contaminación por residuos industriales. Estos fenómenos reducen los rendimientos agrícolas y los recursos hídricos.
2: Uno de los objetivos de esta COP, Conferencia de las Partes, es convencer a los gobiernos, bancos e inversores de que inviertan en la restauración de tierras y detengan los métodos industriales que destruyen los suelos.
0: Pasamos, Colombia, se incrementa el número de fallecidos por el terremoto y crece la indignación de los ciudadanos contra el gobierno central.
3: Punto 4. Una semana después, las cifras son devastadoras. Cerca de 290 muertos, casi 4.000 heridos, más de 140 desaparecidos y 96.000 viviendas destruidas o averiadas. Cali, Pereira, Chocó y el Eje Cafetero son las zonas más afectadas. Miles de familias siguen fuera de sus casas, en albergues, algunos de ellos acondicionados por los mismos ciudadanos. La emergencia ha desbordado la capacidad de atención en clínicas, hospitales y en especial en las morgues. El terremoto sorprendió al nuevo presidente Abelardo de la Espriella con apenas 3 días en el cargo. Un gobierno cuestionado por las trabas iniciales a equipos internacionales de rescate, justo cuando cada minuto era decisivo para encontrar sobrevivientes. En las últimas horas volvió a provocar críticas al repartir balones de su campaña electoral durante una visita en una zona con miles de damnificados, quienes reclamaban alimentos y ayuda. Una semana después, la emergencia sigue abierta y también los cuestionamientos a un gobierno que ha improvisado y rectificado decisiones en plena tragedia.
0: Uno de cada 4 adolescentes en América Latina y el Caribe sufre acoso escolar, dice la Organización Panamericana de la Salud. 1 de cada 4 adolescentes entre 13 y 17 años en América Latina y el Caribe dice haber sufrido acoso escolar, una forma de violencia que puede dejar consecuencias mucho más allá del aula y afectar la salud mental, física y emocional a lo largo de la vida. Ese es el reporte internacional.
4: Gracias. 6:30, 6:30 en Bolivia y tenemos los siguientes mensajes publicitarios.
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9: Veinticuatro minutos faltan ahora para las 7 de la mañana. Estamos en un nuevo bloque informativo. Vamos a continuar con más noticias y las actividades por los 25 años de proclama al Carnaval de Oruro como obra maestra del patrimonio oral intangible de la humanidad se desarrollarán este fin de semana. Estas y otras informaciones con nuestro compañero Wilson Cruz.
10: Gracias, estas son las informaciones de esta sala de prensa. Ya se encuentra todo listo para el lanzamiento del Carnaval 2027. Se realizará este próximo 21 de agosto con la presencia de autoridades nacionales. Así lo informó el vicepresidente de la Asociación de Conjuntos del Folclore, David Alborta.
11: El día viernes a partir de las 18:30 en la explanada de la Avenida Cívica para esta actividad, Bonanza, Yacta y Manta, la banda Decadentes y la espectacular Bolivia, ¿no? Asimismo se tiene ya confirmada la presencia de dos ministros, ¿no? El ministro de Educación, ministro de la Presidencia y otras autoridades invitadas.
10: Señaló que se están ultimando los detalles para la realización de la entrada por la proclama como obra maestra del patrimonio oral e intangible de la humanidad al Carnaval de Oruro, que se celebrará con la entrada de más de 40 conjuntos. Finalmente, señaló que el Carnaval de Oruro será reconocido por el Parlamento Andino como patrimonio inmaterial. Federación de Choferes San Cristóbal, mediante su ejecutivo Lucio Méndez, ha señalado que se está dando 48 horas a las autoridades de la ABC y al ministro de Obras Públicas para la firma del contrato con la empresa constructora.
12: Para que puedan hacer nuevamente los nuevos contratos con la empresa, con el Estado, en este caso el contratista ABC y la empresa china, para fijar de una vez por todas con los nuevos. meses.
10: Además dijo que si no se da el arreglo correspondiente vio en la carretera en construcción, los choferes que realizan los viajes por el sector tendrán que utilizar la plataforma que ya se encuentra con el cemento rígido. Señaló que existen diferentes dificultades en este tramo, empezando por el incremento del costo de los pasajes, la pérdida de tiempo para llegar a sus destinos. Con este informe, regreso a este estudio, Wilson Cruz para la red Pío 12.
9: Y las campañas de salud pública en Oruro no alcanzaron la meta de inmunización o atención deseada de las enfermedades, según la conclusión de las autoridades en salud.
13: La campaña de certificación de nacimiento gratuito permitió que menores de edad que no contaban con este documento puedan acceder por primera vez a su certificado. La actividad estuvo dirigida principalmente a niños de entre 0 y 12 años y registró una importante concurrencia de padres de familia. De manera preliminar se informó que 92 menores fueron inscritos durante la jornada.
14: Hemos tenido un trabajo muy arduo y muy competitivo a través de las mesas técnicas, ya que hemos podido otorgarle ese derecho a la identidad a ese sector vulnerable que estaba comprendido entre 0 hasta 12 años de edad. Comentarle de que, bueno, pues hay padres que realmente son descuidados, podríamos decir, ¿no? Ni siquiera estaban empadronados, se da cuenta. Hay pues madres que ni siquiera tenían, por decir, el certificado de vacunas. Por ejemplo, hemos registrado niños de 10 años que no tenían el certificado de nacimiento, pero estaban pasando, cursando clases en determinadas unidades educativas. Lo vamos a realizar a finales de septiembre en el municipio de Huanuni.
13: Ante la demanda registrada, se anunció la posibilidad de realizar nuevas campañas de certificación. Una de ellas está prevista para finales de septiembre en el municipio de Huanuni, mientras que para finales de noviembre se analiza una nueva campaña en la ciudad de Oruro para garantizar el derecho a la identidad de los menores. El Servicio Departamental de Salud en Oruro llevó adelante un análisis a través del Comité de Análisis de Información Departamental que corresponde al primer semestre del 2026. Las autoridades y representantes del sector analizaron los principales indicadores sanitarios de Oruro y reconocieron que hasta la fecha no se alcanzaron las coberturas previstas. Así lo informó Marcelo Quilo, director del CEDE.
15: No hemos alcanzado las coberturas como hubiéramos querido, pero hay compromiso del sector salud de seguir mejorando. Este 5 meses que nos quedan del año, vamos a alcanzar las coberturas deseadas a nivel departamental y la población también se tiene que involucrar porque la participación es importante, sin ellos no vamos a lograr.
13: Finalmente destacó que la participación de las familias es fundamental para alcanzar los objetivos y contribuir a mejorar las condiciones de salud. Les informó Fabiola Quino desde Oruro para la red Pío 12.
9: 20 minutos faltan ahora para las 7 de la mañana. Continuamos con más informaciones en Potosí. Juan Carlos, adelante.
16: Bueno, gracias por el tiempo y también vamos a novedades aquí. Hace instantes atrás habíamos dado cuenta del cierre de la carretera debido a que una gruesa capa de nevada ha caído entre Cieneguillas y Ocalla. Pues otros reportes señalan lo siguiente. Se ha cerrado las carreteras que comunican a Potosí con Chile. Dice, cierran carreteras que conectan a Potosí con Chile, pero también cierran el Parque Eduardo Abaroa. La estación Abaroa e Hito Cajones están cerrados. No transitan movilidades por la intensa nevada del domingo y ayer lunes. Pompeo Sánchez, comandante de la policía de Potosí, ha dicho que a su vez la policía chilena cerró el paso en su frontera para no exponer a los conductores a riesgo debido a la nieve. El Servicio de Áreas Protegidas y Dirección de Reserva Nacional de Fauna Andina Eduardo Abaroa, nuestro parque natural, reiteraron que el ingreso a esa reserva y a todas las operaciones turísticas están completamente suspendidas para precautelar la vida de los visitantes. Se ha confirmado la caída de fuerte nevada y temperaturas bajo cero en alturas superiores a los 4.000 metros sobre el nivel del mar. Vamos con el reporte con Héctor Mariac.
17: Gracias y buenos días. Para hoy se ha confirmado el arribo de una comisión del Ministerio de Salud a Yayagua con el objetivo de conocer cómo funciona el hospital de segundo nivel en el norte del departamento de Potosí y cuáles son sus necesidades. Así lo ha confirmado Nilda Rojas del Comité Cívico de Yayagua, quien ha informado que en esta reunión con esta comisión de técnicos del Ministerio de Salud hablarán sobre los ítems de salud de médicos, especialistas y entre otros que demanda el Hospital Madre Obrera desde hace bastante tiempo atrás.
18: Que en el viaje también se ha podido ir al Ministerio de Salud, porque recordemos que este 18 va a arribar una comisión para ya que nos puedan reponer los más de 63 ítems que nos deben al municipio de Yayagua, de a poco, de 20 en 20 van a ir llegando. Eso también aclarar a la población y todas las personas que vayan o los profesionales antiguos que trabajan en el hospital y todo bajo consenso van a ir con respaldo de todas las organizaciones.
19: ¿Para cuándo? ¿Qué fecha?
17: Por tanto, hoy se ha anunciado la presencia de esta comisión del Ministerio de Salud que va a atender estos temas. Ayer el Comité Cívico se reunió con el personal de salud del Hospital Madre Obrera para poder hacer conocer una sola voz en relación a las necesidades que demanda este hospital. Y cambiamos de información. La falta de combustible y el mal estado del desvío cruce Machacamarca hacia Oruro está afectando la salida de movilidades en la terminal de buses de Yayagua. Desde ayer, lunes 17 de agosto, se ha observado un aumento en la afluencia de pasajeros debido a la fiesta patronal que se realizó en Yayagua. Hay pasajeros, pero no hay movilidades, manifestaron los mismos pasajeros a tiempo de expresar preocupación. Don Carlos Beramendi, dirigente del transporte sindicalizado del norte de Potosí, en la oportunidad decía lo siguiente.
20: Aquí ayer se llega normal, pero seguimos con las filas, pues son los que están los chariados, que son los que más se acaparan de las filas.
21: Diésel es el que falta.
20: Diésel es el que falta aquí en Yayagua, para las flotas.
21: Para las flotas, ¿no?
20: Uh-huh.
21: Para los pequeñitos todavía.
20: Para los pequeños todavía estamos haciendo abastecer de una u otra manera, haciendo gestión con yacimientos. Hoy día también ha llegado dos cisternas, tanto para mi suscriptor de arriba y para el suscriptor de abajo. Diésel igual ha llegado para los dos, pero no hay cantidades mayores, sino 6.000 litros ha llegado. 6.000 litros aguanta 10 watts, nomás.
21: Sí. ¿Estos días cómo estaba la afluencia de pasajeros?
20: Estos días había harta afluencia de pasajeros, pero el camino ha hecho que, que todos los transportes se han dedicado a hacer fiesta.
21: Sí, no había movilidades, ¿no?
20: No había, sí, casos.
21: Mucha gente ha tenido que esperar.
20: Sí.
17: En el informe, Héctor María Casomero, para las de Pío 12.
16: Y ahora contacto con María Morales. María, buen día.
22: A la audiencia. En nuestro territorio nacional, la minería ilegal está haciendo estragos, sobre todo en los departamentos de Santa Cruz, La Paz y el Beni. Es el caso, por ejemplo, de los indígenas del Beni, quienes denuncian que ya son 12 los muertos por contaminación de mercurio. Escuchemos este testimonio.

0: cuestión, las aguas están contaminando, ¿no? Eso están bajando, eso consumimos la agua del río, ¿no? Y cuando consumimos agua del río, ya ahí empieza a hacer cuerpo mal, ¿no? Como dolor de cabeza, así como dolor de estómago, mareo, eso todo tan sí hace contaminado, ¿no? Pero ahorita tenemos un análisis, ¿no? Lo que han hecho y están avanzadas de las contaminaciones. Tengo eso prueba, ¿no? Ahorita ya hace 12 fallecidos con la contaminación, ¿no? Ya que no hace mucho tiempo que se han fallecido otra vez. Y ahorita
1: los
0: eso,
1: de ahorita, son los más afectados por la contaminación del mercurio en esta parte del país. Por otro lado, en Cachuela, Esperanza, en Santa Cruz, la minería ilegal se multiplica con la participación de extranjeros, de manera que nuestras comunidades cada día más se ven afectadas, no solamente en su integridad personal, sino también en las cosechas, en todo el sembradío de sus tierras. Todo prácticamente está contaminado, dice, no tenemos productos, el agua está contaminada. Así lo han denunciado los indígenas que viven en las riberas de los ríos y en las tierras y el territorio de estas poblaciones donde hay mucha explotación del oro. Esa es la información que compartimos con ustedes a esta hora de la mañana. Contigo, Juan Carlos.
2: Gracias. 6:47 en Bolivia. Pausa en la red.
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0: Son las 6:51. Continuamos informando, esta vez desde Cochabamba. La Cámara de Industria y Comercio de Cochabamba advierte sobre efectos negativos de la economía o en la economía por la nueva cotización del diésel y la gasolina con precios internacionales. Luis Vargas con la información.
1: 100% esto nos va a afectar en todos nuestros costos porque todos vivimos del transporte, de la logística, todas las empresas manejamos este combustible.
2: El presidente de la Cámara de Industria y Comercio de Cochabamba advirtió lo siguiente acerca de la nueva disposición del gobierno para incrementar el precio del combustible a grandes consumidores.
1: Esta mañana tener este precio y vemos que esto va a hacer que lastimosamente van a subir los precios, los costos y vamos a tener pues que aplicar directamente el precio final en todo lo que es todos los productos que estamos produciendo y que estamos manejando. La logística prácticamente se nos ha subido y esto vemos que posiblemente es porque hay mucho contrabando en lo que es el diésel. Entonces con esto esperemos que baje el contrabando y esperemos que no se nos haga una inflación que no podamos contener.
0: El expresidente de Bolivia, Jorge Tuto Quiroga, también ha advertido sobre los efectos negativos de aplicar este costo internacional en el país.
3: Es obviamente que subida de precios, claro que va a generar la inflación, tiene efecto en cascada, no se puede negar de que va a ser así.
2: Este es el análisis que realiza Jorge Tuto Quiroga, expresidente de Bolivia, acerca del decreto supremo 5676, que fija en un costo diferenciado la comercialización de diésel a grandes consumidores. Tuto Quiroga cuestiona la lentitud en la toma de decisiones del gobierno y también el nulo esclarecimiento para encontrar a los responsables de la importación de combustible desestabilizado.
3: Se prefirió este camino de decir unos maleantes en Chile están poniendo la gasolina basura. Fíjate que a mí me extraña como si dos proveedores te vendieron gasolina basura, nunca se les hace juicio. ¿Por qué será? ¿Por qué no se le hace juicio a alguien que te vendió basura? Si alguien te vende basura, tú tienes que procesarlo. ¿Por qué será? ¿Qué favores habrán recibido abajo, adentro, arriba, no sé dónde, para no hacer eso? Es parte de lo que estamos sufriendo y fíjate que ahora el decreto que ha visto, claro, a causa de estar el diésel más caro que en Estados Unidos acá.
0: Y a propósito de precios internacionales, los cocaleros han señalado de que ya se vende el combustible en Santa Cruz en 20 y 18 bolivianos. Según los cocaleros, en Santa Cruz el diésel ya tiene cotización internacional.
4: Las empresas, en este caso que están importando, las empresas privadas, hoy, precio actual, ya están vendiendo en Santa Cruz, en diferentes surtidores, el precio de diésel a 20 bolivianos el litro. Y también la gasolina están vendiendo en este momento a 18 bolivianos. Entonces, con esta medida, el gobierno deja de comercializar, principalmente como empresa YPFB.
0: Las 6:55, amigos oyentes, se nos ha acabado el tiempo. Les agradecemos por su sintonía y nos reencontramos, Dios mediante, el día de mañana. Que tengan una linda jornada de martes.
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0: Amigas, amigos, oyentes de Bolivia en Contacto, muy buenos días. Bienvenidos a esta nueva entrega de informaciones al inicio de esta primera emisión. Jornada de martes, 18 de agosto de 2026. Comenzamos con las informaciones. Fernando Cerimedo, asesor presidencial, fue aprehendido anoche. Está investigado por el atentado contra la abogada Nadia Beller con disparos de arma de fuego que se registró ayer en la puerta de un hotel en Santa Cruz.
1: Estar saliendo de este hotel ha sido impactada por tres impactos de bala.
2: En Santa Cruz anoche todo un revuelo lo que pasó a la salida de un hotel en la zona norte de Santa Cruz. La activista Nadia Beller resultó herida, tres impactos de bala, tuvo intervención quirúrgica. A esta hora todavía no hay más detalles sobre su estado. Está internada la mujer que recibió tres impactos de bala.
1: Estamos en pleno proceso de investigación, únicamente tenemos sus datos. Estar saliendo de este hotel ha sido impactada por tres impactos de bala, los mismos que le han llegado en zonas no vitales y a consecuencia de este hecho ha sido trasladado al hospital, a la clínica Las Américas. Las personas, una vez que han cometido este hecho, se han dado la fuga en una motocicleta distinta a la que han llegado. La motocicleta en la cual llegaron está secuestrada, se ha sido trasladada a la clínica, a la FELCC para su investigación. Estamos en pleno proceso de investigación. Únicamente tenemos sus datos, está trabajando con las imágenes que nos ha proporcionado el hotel y estamos haciendo un perfilamiento para establecer la posible identidad de los autores.
2: Después también se supo que fue detenido en el aeropuerto Birubiru la expareja de Nadia Beller, la mujer que recibió los disparos. El hombre estaba tomando un vuelo internacional, pero fue aprehendido por personal de inteligencia de la policía en el aeropuerto Birubiru, señalado como el principal sospechoso dentro de la investigación. El nombre es Fernando Cerimedo, asesor del presidente Rodrigo Paria, uno de los principales sospechosos de este atentado contra Nadia Beller ocurrido horas antes en hotel de Santa Cruz. Nadia Beller es abogada, es activista, apareció en medios de comunicación opinando sobre la política del país. Muchas veces se escuchó que era una mujer ligada al movimiento al socialismo, pero también que estuvo con sus opiniones apoyando otras ideologías políticas. Hasta el momento la policía sigue en la investigación. El diagnóstico es el reservado de esta mujer que recibió tres impactos de bala anoche. Y fue anoche mismo también que de este bando se conocía casi a la misma hora. Dos hombres eran acribillados en plena vía pública. El Bor Santa Cruz, Mercedes Fernández.
0: Son las 7:04.
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0: Fernando Cerimedo, asesor presidencial, fue aprehendido anoche. Está investigado por el atentado contra la abogada Nadia Beller con disparos de arma de fuego que se registró ayer en la puerta de un hotel en Santa Cruz. El gobierno anunció el cierre de la Agencia Nacional de Hidrocarburos y la creación de una nueva entidad. El precio referencial del diésel a 18 bolivianos por litro regirá para tres categorías de grandes consumidores. Crecieron los pedidos de reformar la Constitución para permitir la llegada al país de inversiones extranjeras y el arbitraje internacional en caso de controversias. En Oruro, 21 municipios se declararon en emergencia por desastres naturales y falta de agua. El alcalde del municipio de Guayaramerín, en Beni, informó que la policía de Brasil realizará patrullajes y vigilancia en esa región como parte del apoyo al Plan Frontera Segura, implementado entre Bolivia y el país vecino.
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0: Son las 7:05. Un gran abrazo para cada uno de ustedes. Muchas gracias por estar en la sintonía de su noticiero. El gobierno anunció el cierre de la Agencia Nacional de Hidrocarburos y la creación de una nueva entidad.
5: Estructura. Nosotros estamos cerrando la NH para abrir otra nueva empresa.
6: Así, el ministro de Hidrocarburos, Marcelo Blanco, informó este lunes que el gobierno decidió cerrar la Agencia Nacional de Hidrocarburos para crear una nueva entidad que asumirá funciones de regulación del sector. En entrevista con La Mañana en directo de Herbol, el ministro Blanco reprochó el funcionamiento de la ANH y sostuvo que se debe modificar la parte en que se opera. Precisó que parte del personal actual podría permanecer, pero bajo una nueva estructura y modalidad de trabajo.
5: Se le envía al Congreso. Entonces, te lo tenía que haber hecho en la semana, pero no se pudo. Pero estos días te lo va a hacer. Va a desaparecer la NH de acuerdo a la Constitución. Hay alguien que dijo, no puede desaparecer porque la Constitución... Claro que puede desaparecer y se crea otra que cumpla la misma función, pero con otra manera de enfocar lo que es la regulación. Un especialista dijo que eso no te podía, que yo no sabía, que no sé qué, pero sí te puede.
6: El ministro señaló que la decisión responde, entre otros aspectos, a cuestionamientos sobre la actuación de la ANH frente a hechos vinculados con el desvío y comercialización irregular de combustibles. Como ejemplo, mencionó que la ANH no presentó una querella contra acopiadores de combustible que habían sido detectados por la policía y Fuerzas Armadas, por lo que quedaron en libertad.
5: Combustible lo descubrió la policía, lo llevó donde a las autoridades competentes y nadie se querelló, la ANH no se querelló. Entonces los tipos se fueron libres a su casa. No puede serse eso. Eso no está bien. O el otro día encontraron un sistema que estaba desviando en Santa Cruz. Justo estaba el ministro Tuco y el ministro Justiniano estaban allá, Ernesto Justiniano y Tuco Viedo, avisaron del sistema, toda la historia. Ahí estaba el surtidor este, y le digo, ¿cómo si está intervenido? Llamo, no lo habían intervenido porque Yacimientos no mandó la gente que tenía que mandar para la intervención. Eso no.
0: El precio referencial del diésel a 18 bolivianos y esto por litro regirá para tres categorías de grandes consumidores.
6: Luego de que se mantengan las filas en estaciones de servicio y sectores productivos se quejaran de la escasez, el gobierno estableció un precio referencial inicial de 18 bolivianos por litro para la comercialización de diésel destinado a clientes directos y grandes consumidores, como parte de una medida orientada a reducir la carga fiscal asociada a la importación del carburante por parte de yacimientos petrolíferos fiscales de Bolivia. El ministro de Hidrocarburos, Marcelo Blanco, informó al respecto.
5: Lo único que estamos haciendo es sincerar el precio que durante tantos años no se sinceró. Y a raíz de ese no sinceramiento, como indicaba el ministro, es que se acabaron toda la plata en este país, nos dejaron sin reservas, nos dejaron prácticamente quebrados y ahora nosotros tenemos la obligación de reconstruir la patria. El decreto es bien simple, no tiene mayores ambigüedades. Va a seguir operando todo como operaba, con la única diferencia que van a pagar estos consumidores, los gracos y los consumidores que consumen más de 120 litros aproximadamente, van a pagar otro precio, que es el precio de mercado. Lo van a hacer en las estaciones de servicio, lo van a hacer en las refinerías, como siempre lo han venido haciendo. No hay ninguna diferencia.
6: Así, este decreto establece para los demás consumidores, se mantiene sin cambios los precios finales establecidos previamente por el decreto supremo 5516, es decir, a 9 bolivianos con 80 centavos el litro de diésel. El Ministerio de Hidrocarburos tiene un plazo de 5 días hábiles desde la publicación del decreto para aprobar la metodología del precio referencial. Posteriormente, el ente regulador contará con hasta 5 días hábiles para emitir la resolución administrativa correspondiente. Y YPFB, por su parte, deberá establecer en un plazo de hasta 5 días hábiles el procedimiento, los plazos y las condiciones para el depósito del diferencial de precios de manera transitoria, mientras las entidades y establecimientos adecuan sus sistemas de facturación. Los usuarios directos deberán adquirir diésel únicamente de las plantas de almacenaje de hidrocarburos líquidos de YPFB al precio referencial inicial de 18 bolivianos el litro. Rodrigo Fernández, Herbol, La Paz.

0: Algunos diputados de Oruro consideraron que el aumento del precio del diésel para grandes consumidores es una medida incompleta y no soluciona la crisis.
1: El gobierno del presidente Rodrigo Paz aprobó el decreto supremo 5676, el cual fija un nuevo precio diferenciado del diésel de 18 bolivianos por litro, dirigido especialmente a los grandes consumidores. Esta medida económica ha generado reacciones de sorpresa. Tal es el caso del diputado Higinio Arce, de filas del PDC, que señaló que es una medida apresurada del presidente.
2: Me ha sorprendido, ya que yo estaba haciendo mis viajes por provincia, una semana siempre lo hago. Seguramente el Ejecutivo nos dará alguna información al respecto para explicar a la prensa y a la opinión pública lo que debe correspondernos. Yo creo que estas medidas son para poder frenar el contrabando, pero sin embargo no podemos ir quedarnos quietos y decir ya han subido. Es un incremento incluso a la canasta familiar y eso es muy peligroso.
1: Por su parte, la diputada Raquel Ponce ha señalado que esta determinación traerá diferentes dificultades, especialmente en los precios de la canasta familiar.
3: Pero por supuesto se van a incrementar, ese es un as sobre la manga para las comerciantes que te incrementan el producto pero casi al doble y son tan, por así decirlo, mañosas, que son productos que ellas ya las han adquirido hace mucho tiempo, pero te dices que ha subido el diésel y entonces yo te lo voy a subir al doble y eso no puede ser posible. Voy a llamar también a la reflexión a las comerciantes de que no ocasionen este incremento. Si es verdad que el diésel ha subido, te puedo apostar que esta mañana ellas ya tienen un nuevo precio en sus productos y eso no es correcto también para el sujeto.
1: Finalmente, las autoridades nacionales expresaron su preocupación por los problemas. Esto implica especialmente en la población que trabaja día a día para mantener a sus familias. Informó Wilson Cruz, El Pío 12, Herbol Oruro.

0: nuestros distribuidores autorizados.
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0: 7 de la mañana con 17 minutos. Nos vamos hasta la provincia Manco Capa.
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0: Así es la comunicación con Nacianceno Ajpi a través de Radio Copacabana. Buenos días, Nacianceno. Bienvenido. Las informaciones desde esa bella región.
2: Gracias, Mamo. Muy buen día. La semana se pasó. Los chicos de escuela en Copacabana han completado medallas de oro, plata y bronce. Un evento nacional dirigido por el profesor Simón Bravo. Profesor, contaremos al país, al mundo, con los chicos.
3: Muy buenos días, don Nacianceno. Un saludo a toda la audiencia de la cadena Herbol Bolivia. Efectivamente, este pasado sábado y domingo se realizó en la ciudad de La Paz el Campeonato Nacional de Atletismo Intermunicipios categoría U14, niños de 12 y 13 años. En ese sentido, como municipio de Copacabana hemos participado de este evento, logrando buenos resultados. Dos medallas de oro, una de plata y otra de bronce. La medalla de oro fue lograda por la atleta, la niña Blanca Condori Condori. La medalla de oro categoría de varones fue obtenido por el atleta Sebastián Queso Paco. La medalla de plata, la atleta Yandy Condori. Y la medalla de bronce, la niña Lady Maquera Guaigua. Es una alegría para el municipio de Copacabana haber logrado estas medallas. Y agradecer también al gobierno municipal de Copacabana por el apoyo que nos ha brindado para esta ocasión.
2: Bien, importante. Cada vez que van, siempre cosen medallas.
3: Efectivamente, participamos en diferentes campeonatos de las diferentes categorías. Próximamente estaremos participando en la categoría U16 y luego hay otro evento también en Tarija con la U14. Copacabana también estará participando con sus campeones, don Nacianceno.
2: Muchas gracias, profesor Simón Bravo. En Copacabana, Nacianceno, aquí, Herbol Copacabana.
0: Muchas gracias, Nacianceno Ajpi, por ese informe y felicidades a los jóvenes. 7:20. Seguimos con más unidades móviles y nos trasladamos hasta la ciudad del Alto. Ahí se encuentra nuestro compañero de trabajo, José Chacolla. José, muy buenos días, bienvenido. Adelante, por favor.
4: Gracias, Hugo. Otro de los sectores, más allá de los empresarios de Santa Cruz, también hay empresas que brindan servicios como recojo de barrido y limpieza en varias capitales departamentales, La Paz, El Alto, Oruro. A ver qué nos dice el criterio de la población con respecto al consumo del diésel para el sector de trabajo con la basura que utilizan camiones a diésel. ¿Será que ellos también están en ese estándar de compra de diésel del litro a 18 bolivianos? Buen día.
5: Buen día. Creo que nosotros también estamos dentro de ese grupo, ¿no? Porque por día generalmente se utilizan 70 camiones. Imagínese cuánto se consume por día, por semana, por mes.
4: ¿Cada camión cuánto
5: Le carga casi 100 litros. 100 y eso litros. Racionando todavía, porque la capacidad de un camión es de 250 litros más o menos.
4: ¿Y la sumatoria de los 70 serían
5: como
4: 700?
5: 700 litros por día más o menos. Y es un poco, ya afecta, pues con el pasado la semana y el mes. Y eso seguramente igual que... Ojalá que no lleguemos como en el caso de La Paz Limpia, ¿no? Que por ese tema creo de la subvención del combustible o la que se llama ese cálculo de montos, ¿no? Claro. El pago de sueldos y demás, porque eso también indirectamente afecta, ¿no? A los trabajadores.
4: Y por ende a la población, porque tendría que pasar la factura de incrementar el precio de recojo de basura, ¿no?
5: De la tasa de aseo se va a tener que incrementar y la misma población, ¿no? Yo creo que no está como para seguir sacándole más dinero, ahorita duras penas ya a lo que yo también he escuchado, los quintales de arroz, azúcar ya están empezando a desaparecer, por eso de la especulación, ¿no? Sabe que en este tipo de situaciones la gente ya empieza a especular con los productos básicos.
4: La medida de incrementar el precio a 18 bolivianos el diésel para los grandes compradores o empresas, ¿fue adecuada o es inadecuada? ¿Correcta o incorrecta?
5: Yo creo que debería de esperarse un poco más y hacer un análisis y convocar a los sectores que, digamos, se encuentran afectados en esta situación. Yo creo que ese decreto ha sido algo sorpresivo, porque yo ni siquiera sabía. Ayer en la noche me enteré mediante los TikToks todavía de que se había incrementado a 18 bolivianos. Y, o sea, si yo no me he enterado, no sabía nada, mucha gente igual, pues igual que yo, debe estar así perdido.
4: Muy gentil, muy amable. Le agradecemos por el criterio con referencia a otros sectores que también demandan de la compra del diésel, no solo un 10, 20 litros, sino gran cantidad de este combustible para el trabajo en servicios públicos. Retornamos hasta Bolivia en contacto, Hugo.
0: Muchas gracias, José Chacolla, desde la ciudad del Alto. Son las 7 de la mañana con 23 minutos.
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0: Y nos trasladamos imaginariamente hasta la terminal de buses en Cochabamba, porque ahí se encuentra nuestro compañero de trabajo, Iván Camacho. Iván, ¿cómo estás? Muy buenos días. El panorama de la terminal de buses allá en la linda tierra de Cochabamba. Voy contigo.
6: Gracias, compañeros. Muy buenos días a todo el país. En este momento llueve en Cochabamba y dentro de los pronósticos, pues se tienen nevadas también en la parte alta de la cordillera del Tunari. Sin embargo, en ese reporte de las nevadas del Senami que ha estado emitiendo, pues vamos a conocer cuál es el reporte de las salidas, si es que se puede o hay restricciones en carreteras por las nevadas. Vamos a conocer informaciones. Buenos días, estamos a través de Herbol para todo el país. ¿Hay salidas desde Cochabamba, nevadas? ¿Cómo están las carreteras?
7: ¿Cómo está? Buenos días. Le comento que las salidas hacia el occidente del país se acaban de suspender debido a un nevado fuerte en el sector de Caihuasi. La información de tránsito fue recurrida a las 7 de la mañana y desde este momento han sido suspendidas al occidente del país. Tanto al oriente están saliendo con normalidad.
6: ¿Hacia el sur?
7: Con normalidad correspondiente.
6: Gracias. Bueno, y es lo que nos indican justamente de esas informaciones. Bueno, por las nevadas se ha suspendido las salidas desde Cochabamba hacia el occidente del país. Y bueno, aquellos que van a viajar también hacia otros destinos que están por el momento habilitados, pues tomar sus precauciones, evitar cambiar de carril para poder sobrepasar al otro y, bueno, sobre todo en una conducción a la defensiva para evitar accidentes y pérdidas. Con este panorama, compañeros, retornamos a los estudios.
0: Muchas gracias, Iván Camacho, desde Cochabamba. Son las 7:25. Y nos vamos con Catalina Guzmán de Radio y Chilo. Productores agropecuarios del municipio de San Juan en Santa Cruz se movilizaron por la subida del precio del diésel.
8: Productores agropecuarios de San Juan se movilizaron en Santa Fe por el alza del precio del diésel. Los productores agropecuarios de San Juan realizaron una movilización en el distrito de Santa Fe, perteneciente al municipio de San Carlos, expresando su preocupación por el incremento del precio del diésel, situación que, según señalan, afecta directamente a la actividad productiva y a la economía de las familias del sector. Alex Gareca, productor de San Juan, explicó que la protesta fue protagonizada por productores que llegaron hasta el lugar para hacer conocer su malestar y pedir atención a su demanda.
9: Esta mañana nos ha sorprendido un decreto a 5676 que amplía el costo de combustible, en especial el diésel, ¿no? Y la población productiva ha tomado conocimiento y se ha autoconvocado y está haciendo un mitin, una marcha pacífica, un mitin para que decirle al gobierno que hay una disconformidad total, ¿no? Y se ha podido entender de que todos los productores del municipio de San Juan van a exigir el rechazo. Nos vamos a reunir seguramente en las próximas horas para que podamos tomar determinaciones, porque de ninguna manera se va a poder aceptar este precio. Porque la verdad, pese a que no había combustible, el primer incremento nos han hecho sufrir. A consecuencia de ese incremento no han podido sembrar, estimamos un 50-60% ha quedado sin sembrar. Ahora lo poco que se ha sembrado, otro incremento más. No somos 11 para no darnos cuenta. Han hecho sufrir a todos los productores, pese a que hemos aceptado ya el precio de 9.80, haciendo malabares hemos podido sembrar algo, ahora no vamos a poder cosechar con ese precio, ¿no? Entonces, eso es el malestar que tenemos hoy por hoy para poder informar.
10: ¿Esta es la primera medida?
9: La primera medida. Aquí no hay una organización en la cual se pueda representar, simplemente son autoconvocados donde tenemos grupos de productores que hemos podido comunicarnos, por eso es que de aquí seguramente...

0: existen con respecto a otras actividades económicas. La aplicación de precios diferenciados es un incentivo al agio, a la especulación, al mercado negro y a la corrupción, que son los principales problemas que han originado el desabastecimiento que actualmente tenemos. Expresamos que este decreto no es una solución definitiva a todo el problema que estamos viviendo. Esto significa un incremento directo a los costos de producción que con seguridad inviabilizará a diversas unidades productivas, con la correspondiente reducción de la oferta de alimentos a toda la población boliviana. Por tanto, los productores agropecuarios no nos hacemos responsables del desabastecimiento de alimentos que pueda presentarse por esta causa. Se justifica que el precio internacional de los carburantes está elevado. Sin embargo, no se cumplen los compromisos para adquirir etanol de producción nacional y se paga en bolivianos. Por último, no se realizan los pagos de entregas anteriores de este producto.
1: El por Santa Cruz, Mercedes Fernández.
2: Son las 7 de la mañana con 30 minutos.
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2: Y seguimos con informaciones en esta mañana, amigas, amigos, oyentes de la Red Pío 12. Tenemos un panorama realmente espectacular, muy pocas veces visto durante el año, claro, en Oruro. La nieve que sigue cayendo a esta hora de la mañana. Claro, y eso obliga el cambio de actividades en algunos sectores, por ejemplo, en el tema de educación. ¿Nuestros niños asisten o asisten hoy a clases? Estamos en contacto con el director distrital de educación, el profesor Roberto Vilca, a quien le vamos a preguntar cómo está la situación en materia de esta jornada en las labores escolares. Profesor, ¿cómo está? Muy buenos días. Adelante usted.
10: Buenos días a toda la población orureña. Como dirección distrital de educación ya hemos desplazado todo nuestro equipo técnico para verificar que nuestras unidades educativas cumplan la disposición emanada por la dirección distrital, en mérito a que estamos evaluando esta situación de la nevada, y bueno, por los antecedentes, por los riesgos que este pudiese generar, pues hemos dispuesto el cambio de modalidad de atención, conforme también a lo que dispone la resolución 01 en su acápite de plan de contingencia de riesgos. Vale decir que cada unidad educativa ya prevé este tipo de situaciones y básicamente en aplicación a la misma se da la posibilidad de la no asistencia de manera presencial. Vale decir, la jornada de hoy los estudiantes no asisten a clases, puesto que existe riesgo inminente de que tenemos tinglados, tenemos pisos congelados y pudiera haber incluso una situación de riesgo entre pares. Entonces, hay varios elementos los cuales a nosotros nos obliga a precautelar la integridad física de los estudiantes, por lo

0: que en todo el distrito educativo de Oruro se ha dispuesto el cambio de modalidad. Entendemos también que en algunas zonas no existe en estos momentos electricidad, eso es lo que nos indica, ha habido corte de energía eléctrica, y también tal vez en algún momento va a haber interrupción de lo que es el internet. Entonces, estamos tomando todos los recaudos, pero lo que nos interesa en estos momentos es precautelar la integridad física de los estudiantes.
1: Señor director, ¿eso será esta jornada o podría prolongarse las próximas 48, 72 horas?
0: Eso mucho va a depender de las características climatológicas. Si esto va a continuar, entonces nosotros emitiremos también, ¿no?, otro comunicado. Sin embargo, esta disposición es para la jornada del día de hoy simplemente. Después de mediodía vamos a hacer una evaluación técnica con el equipo y vamos a pronunciarnos nuevamente si corresponde o no la ampliación de esta disposición.
1: Por lo demás, ¿cómo está la situación del calendario escolar? Ya pasaron descanso pedagógico, la festividad de las fiestas patrias. Ahora, ¿en qué nivel del calendario escolar se encuentra este año educativo?
0: Básicamente estaba previsto en el calendario, diríamos, inicial, en la conclusión del segundo trimestre, ya estamos en el segundo trimestre, para este 31 de agosto. Sin embargo, la población debe entender de que hemos ampliado lo que es el descanso pedagógico por una semana, por lo que eso conlleva también a una modificación, vale decir, a un reformulado del calendario escolar. Y en concreto, el segundo trimestre está concluyendo este 4 de septiembre. Estamos a 2 o 3 semanas de conclusión desde el segundo trimestre, por lo que exhortamos siempre a los padres y madres de familia a hacer el seguimiento. Reflexionamos con los estudiantes, ¿no?, siempre todos los días, que si bien la evaluación es de manera permanente y progresiva, pues en esta etapa muchas veces los maestros tienden a dar cierta flexibilización o, entre comillas, oportunidad a los estudiantes para que no puedan pues tener bajas calificaciones o, en su defecto, reprobar en alguna de las áreas. Entonces, esta etapa también es muy importante y convocamos a ellos siempre a asistir a las unidades educativas, a los padres, a consulta, ¿no?, al asesor, a los maestros, de cómo está el rendimiento de sus hijos. Ya estamos concluyendo el segundo trimestre y tenemos previsto la conclusión de la gestión educativa, el avance curricular, para el 11 de diciembre. Entonces, esa es la actualización del calendario escolar en estos momentos.
1: Bien, al parecer había una demanda de muchos padres de familia a propósito de inscripción de los niños al pre-kinder cumplidos 4 años hasta diciembre, pero se prolongó, creo, hasta marzo, nueva instructiva. ¿Ya se conoce eso como instructiva general oficial? Todavía no.
0: De esta comunicación la hemos conocido también nosotros mediante las redes sociales en comunicados o conferencias oficiales de nuestro señor ministro de Educación. Sin embargo, a la fecha no contamos con una disposición ¿no?, que pueda aseverar o desvirtuar lo vertido. Sin embargo, consideramos que la máxima autoridad en educación en el Estado es voz oficial, por lo que a la fecha pues se ha ampliado esta posibilidad de los 4 años hasta el 31 de marzo de la gestión 2027.
1: Muchísimas gracias, señor director. Estaremos pendientes de las decisiones que se puedan tomar al mediodía. Que le vaya bien. Hasta pronto.
0: Estamos al servicio y también que los niños puedan también, ¿no?, disfrutar de este panorama, nuestra población. Yo creo que también es un momento de familia, de que podemos apreciar la naturaleza, y en esta etapa de la nevadita es muy agradable también, más allá de las responsabilidades que tenemos. Un saludo a la población y bendiciones.
1: Igualmente, profesor, muchas gracias. El señor director distrital de Educación, gentilmente aceptándonos el diálogo a esta hora de la mañana. Ya saben entonces, señores padres de familia, no se preocupen, niños, adolescentes, estudiantes, no hay asistencia hoy a las unidades educativas. Cambio de modalidad. Ya hay en el plan establecido en el calendario electoral, cuando hay este tipo de contingencias, como la nevada, por ejemplo, entonces automáticamente se cambia de modalidad, cursos o clases a distancia, dice el director distrital de Educación. Seguramente lo mismo está vigente en todo el departamento y en todo el país. Esta es la novedad para poder informarles a ustedes a esta hora de la mañana. Seguimos, José, con el Informativo Nacional.
2: Y pérdidas agrícolas. El especialista advirtió que Si el fenómeno alcanza gran intensidad, el país podría sufrir pérdidas cercanas a $1,000 millones en la producción agropecuaria, además de una reducción de hasta el 14% del Producto Interno Bruto del sector. Iván Ramos, Periodismo que Cuenta.

0: 7:39. Esa la nota ambiental aquí en Bolivia, en contacto. Vamos con otras informaciones, pero a través de nuestras unidades móvil. Y nos vamos hasta la Villa Imperial.
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0: Ya estamos con nuestro compañero de trabajo, Jorge Vidaurre, de Radio Líder en Potosí. Jorge, muy buenos días. Adelante, novedades en la Villa Imperial.
2: Gracias, buenos días. Amaneció nevando copiosamente la ciudad de Potosí y continúa la nevada. Esto nos hace suponer que las actividades educativas en esta jornada podrían suspenderse. Sin embargo de ello, las calles están anegadas de nevada. Los techos, los patios, en fin, Potosí amanece con una nueva imagen, como ustedes advierten, señoras y señores. Amigos de la Red Herbol, Jorge Vidaurre, Radio Líder, Herbol Potosí.
0: Muchas gracias a Jorge Vidaurre. Son las 7:41.

0: que le hicieron los pedidos de reformar la Constitución para permitir la llegada al país de inversiones extranjeras y el arbitraje internacional en caso de controversias. Revisamos esta información en el periódico digital de Herbol. Los líderes políticos Samuel Doria Medina y Jorge Tuto Quiroga, cuyos partidos tienen representación en la Asamblea Legislativa, plantean reformar la Constitución para destrabar inversiones y arbitraje, mientras que Manfred Reyes Villa propone una transformación más amplia hacia un Estado federal. Las propuestas coinciden en la necesidad de modificar el texto constitucional para generar condiciones que permitan atraer capital y dar mayor seguridad jurídica. Si queremos que Bolivia esté en el mundo y el mundo venga a Bolivia, hay que abrir el candado. Y el candado está acá, en los arbitrajes. Si no lo abres, va a ser hacer lindo discurso, pero no va a llegar la inversión. Si no se reforma la Constitución, apaguen las luces y cocinen a leña. Afirmó Quiroga, quien sostuvo que el país debe modificar la Constitución para recuperar mecanismos que, en su criterio, permitan generar confianza y atraer inversiones extranjeras. Mientras Doria Medina recordó que Unidad Nacional ya había planteado desde noviembre de 2025 una reforma constitucional parcial para cambiar el modelo económico, suspender las elecciones judiciales directas y eliminar el Tribunal Constitucional. Respaldó una propuesta del diputado Carlos Alarcón para incorporar dos artículos. Uno de ellos quitaría rango constitucional a disposiciones que, según UN, dificultan la aprobación de leyes sectoriales, mientras que el segundo prohibiría nacionalizaciones por razones ideológicas. Doria Medina consideró que esta sería la vía más económica para iniciar el ajuste constitucional y facilitar nuevas inversiones. Quiroga, además, cuestionó que una ley de inversiones y una agencia encargada de promover capitales sean suficientes. Propuso eliminar el doble gravamen a la remisión de utilidades, reducir el IVA y los aranceles y recuperar el arbitraje internacional para atraer inversiones en hidrocarburos, minería y litio. Si no se cambia la Constitución, no va a llegar la inversión que permita que se salve la economía boliviana, afirmó durante la presentación de su propuesta de reforma de la Carta Magna. Son las 7 de la mañana con 45 minutos.
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0: Son las 7:47. El ministro de la Presidencia argumentó que la ley de inversiones es una respuesta a corto plazo que necesita el país. Y entiende que la propuesta de Jorge Tuto Quiroga de modificar la constitución política del Estado es para un plazo de 5 a 10 años.
7: El ministro de la Presidencia, Fernando Aramayo, defendió la propuesta de ley de inversiones que como ejecutivo enviaron a la Cámara de Diputados, argumentando que es una respuesta de corto plazo a las necesidades que tiene el país, en contraposición a lo presentado por Tuto Quiroga, que considera puede ser entre 5 a 10 años viable. El ministro Aramayo sostiene que se debe entender el contexto y si las medidas fueran dadas sobre una posibilidad de ir para modificar parcialmente la constitución política del Estado.
8: Ahí tenemos que ser responsables con el contexto y con la realidad. Entonces ahí lo que se ha hecho desde el gobierno del presidente Rodrigo Paz es plantear una ley de inversiones que a corto plazo atraiga capitales, que a corto plazo redinamice la economía, que a corto plazo recupere confianza, pero que a corto plazo le dé predictibilidad al país. De pronto, si la ley que ha planteado o el proyecto de ley que plantea el señor Quiroga depende de una reforma a la Constitución, habrá que esperar primero que hayan condiciones, que se genere una ley de necesidad de reforma, que la apruebe la Asamblea Legislativa, que corra el curso normativo legislativo real, y ahí veremos tal vez en unos 5 o 10 años cómo vamos a discutir esa propuesta condicionada a una reforma a la Constitución.
7: Recordar que desde la bancada de Libre se anunció el rechazo a la propuesta de ley de inversiones que envió el gobierno. Justamente este pasado lunes, su líder Jorge Tuto Quiroga presentó en Cochabamba una propuesta para reformar la constitución política del Estado para dar paso a otras leyes que necesita el país. En el criterio de Tuto Quiroga, no se puede desperdiciar una oportunidad histórica para dar adelante este paso mediante el trabajo de la Asamblea Legislativa para posteriormente hacer un referendo. Rodrigo Fernández, Herbol, La Paz.
0: En Oruro, 21 municipios se declararon en emergencia por desastres naturales y falta de agua.
9: La presidenta de la Asociación de Municipios de Oruro y alcaldesa de Antequera, Adela Avisa, ha informado que se está solicitando apoyo al gobierno central para enfrentar los efectos más severos del fenómeno del Superniño. En ese marco, anunció que en los próximos días sostendrá una reunión con autoridades del Viceministerio de Riego y Recursos Hídricos con la expectativa de obtener respaldo para atender las emergencias.
10: Con este dato que nosotros tenemos, ¿no?, de los municipios que ya se han declarado en emergencia, vamos a hacerle conocer todas las necesidades que tenemos. Estamos haciendo ese trabajo coordinado con los gobiernos municipales entre hoy y mañana. Vamos a seguir con aquellos datos también. Estamos trabajando de manera conjunta con Defensa Civil.
9: Además, detalló que 21 municipios del departamento ya sufren las consecuencias de la sequía y que algunos gobiernos municipales cuentan con declaratorias de desastre natural, situación que requiere una intervención urgente para garantizar el abastecimiento de agua.
10: Tequera, Belén de Andamarca, Caracollo, Carangas, Chagapata, Choquecota, El Choro, Coipasa, Cruz de Machacamarca, Curahuara de Carangas, Huanuni, Paña, Popó, La Ribera, Tabaya Santiago de Guayamarca, Santiago de Anamarca, Santiago de Huaris, Santuario de Quillacas, Toracachi y en cuanto a las bellas, Chipayas.
9: Finalmente, señaló que este tema traerá diferentes dificultades, especialmente en el tema de forraje, comida para los animales, acotó la autoridad, informó Wilson Cruz, el Pío 12, Herboloduro.
0: El alcalde del municipio de Iguaira Marín, en Beni, informó que la policía de Brasil realizará patrullajes y vigilancia en esa región como parte del apoyo al plan Frontera Segura implementado entre Bolivia y el país vecino.
11: Una frontera segura de todo tráfico de droga, de criminalidad.
12: El Plan de Seguridad Frontera Segura entró en acción en Guayara Merín, así lo hizo conocer el alcalde de ese municipio fronterizo, Hermes Vargas, en el noticiero Bolivia en Contacto de la red Herbol.
11: Desde que subió el presidente, que la policía ya comenzó a dar presencia en las calles, en los barrios, y haciendo allanamiento en unos hoteles para el control a los brasileños que viven en Bolivia. Entonces ese es un trabajo que realmente el Ministerio de Gobierno debe explicar al pueblo boliviano. Por eso es que hemos pedido también que Migración esté presente en Guayamarín con toda su oficina para que se pueda dar una tranquilidad y una seguridad a los ciudadanos que vienen del Brasil también, porque no todos son personas que están haciendo algo malo, sino también tenemos mucho turismo. Tenemos 600 brasileros que están estudiando medicina aquí en Bolivia.
12: El municipio señaló que la policía de Brasil ya opera en el país y que a nivel logístico están preparados para albergarlos.
11: Me imagino que sí, aquí en Guayara Merín hay 10.000 metros cuadrados que hace muchos años atrás fue edificado por la DEA, donde está vacío, donde están trabajando en Mopar, hay espacio. A la coordinación la hacen ellos.
12: El alcalde señaló que los ilícitos en su municipio afectan a los jóvenes, creando incluso problemas de salud pública.
11: Y que la venta también, queremos también determinar y ubicar las personas que venden la droga para poder también, la policía verá qué determinación va a hacer con el Comité de Frontera, porque se necesita, hay malvivientes, hay jóvenes, el índice del SIDA en la provincia de Bacarí es el más alto de Bolivia.
12: Pero también el alcalde reflejó necesidades económicas de su municipio en materia de seguridad.
11: Pero la mala noticia es de los 12 millones que nos han asignado en el IDH, donde están los recursos para asignar a la seguridad ciudadana, nos van a recortar aproximadamente 5 o 6 millones. Por lo tanto, nosotros vamos a obtener que en la reformulación apoyar de otros recursos para que esto no se pare.
12: Pese a ello, el interés de la lucha contra actividades ilícitas como el narcotráfico y otras es primordial para este municipio.
11: Nosotros como autoridad, al menos el alcalde municipal, va a coadyuvar a través de sus reparticiones, como decir, la Intendencia, el DNA, SLIN, la Defensoría de los Niñez, para poder colaborar.
12: Informó Luis Vargas, Red Pío 2, Herbol, Cochabamba.
0: Son las 7:55 minutos. En Potosí, autoridades departamentales de educación determinaron aplicar la modalidad de clases virtuales ante la nevada en la región.
13: Gracias, buenos días. Desde la capital potosina queremos informarles que Potosí amanece en este momento con un manto blanco. Está nevando en la capital potosina. Las autoridades de educación, precautelando la salud de los estudiantes, han determinado que para la jornada del día de hoy las clases serán en la modalidad virtual, como así en algunas regiones, como el sudoeste potosino, donde cae una intensa nevada, como también las autoridades de educación han comprometido que para la jornada del día de hoy habrá una reunión entre autoridades educativas, como también el Servicio Departamental de Salud, como también el SENAMI, para poder determinar si estas clases van a seguir continuando la jornada del día de mañana. Pero queremos informarles que en la capital potosina en este momento cae una intensa nevada. En el informe, Daniel Mogro, Radio Líder, Herbol Potosí.
0: Son las 7:56:30. Este fin de semana se realizarán actividades por los 25 años de la proclamación del Carnaval de Oruro como obra maestra del patrimonio oral e intangible de la humanidad.
14: En el marco de la celebración de los 25 años de la proclamación del Carnaval de Oruro como obra maestra del patrimonio oral e intangible de la humanidad, autoridades municipales y representantes de la Asociación de Conjuntos del Folclore anunciaron los preparativos para las actividades que se desarrollarán del 21 al 23 de agosto. El presidente de la Asociación de Conjuntos del Folclore de Oruro, Ángel Arancibia, destacó la importancia de esta celebración y convocó a la población a preservar la fe, las tradiciones y las costumbres que caracterizan a la festividad.
15: Es la responsabilidad que tenemos bajo el nombramiento de la UNESCO como obra maestra del patrimonio oral e intangible de la humanidad. El alma y el sentimiento del orureño se reflejan en su carnaval. Y hoy más que nunca debemos mostrarlo así. El día viernes es el lanzamiento del carnaval y el 22 va a ser la entrada de la obra maestra patrimonio oral e intangible de la humanidad. 41 conjuntos que están listos para llegar a los pies de la mamita del socavón.
14: Por su parte, la Secretaría Municipal de Cultura, Tani Cardoso, señaló que debido a las características de las actividades, se prevé una importante afluencia de personas, por ello anunció la instalación de baños químicos y el control de la Guardia Municipal y la Policía Boliviana.
16: La Guardia Municipal va a estar controlando las tres actividades, que es el lanzamiento del carnaval, que es la entrada, el recorrido del patrimonio, y el 23, que tenemos el mini calvario. Vamos a contar con el tema de los baños químicos. En esta gestión no vamos a tener la ley seca, vamos allá a determinar los horarios y la cantidad de policías y efectivos que vamos a tener desplegados y en el margen de la ruta y las actividades.
14: Finalmente, las autoridades destacaron que estas actividades buscan fortalecer la identidad cultural y la devoción a la Virgen del Socavón, además de promover el cuidado y respeto a la obra maestra. En el informe, Fabiola Aquino, Red Pío 12, Herbol Oruro.
0: Son las 7:58 y para el final nos vamos con la nota de nuestro compañero de trabajo, Rodrigo Fernández. El gobierno y los alcaldes se reunirán el 28 de agosto para definir una ruta hacia la distribución equitativa 50-50 en los municipios.
17: El gobierno, la Federación de Asociaciones Municipales de Bolivia y los alcaldes de ciudades capitales se reunirán el 28 de agosto en La Paz para definir una ruta del trabajo hacia el 50-50 en el marco del proceso impulsado por el Ejecutivo para avanzar hacia una redistribución de recursos y competencias. El ministro de la Presidencia, Fernando Aramayo, dio a conocer la cita a futuro que tendrán con la FAM y los alcaldes de las ciudades capitales.
18: Va a ser un placer recibirlos el 28 de agosto a las 11 de la mañana en el Ministerio de la Presidencia para poder reunirnos con los miembros de la Federación de Asociaciones de Municipios en compañía también de los alcaldes de ciudades capitales para empezar a conversar y definir una ruta crítica de trabajo que nos permita abordar todos los desafíos que se han planteado. Hablar del 50-50 no es hablar solamente de atender la asfixia fiscal, es hablar de política sectorial. ¿Cómo mejoramos la atención en salud, en educación, servicios básicos? ¿Reactivamos la dinámica económico-productiva en los territorios? Y como decía el señor alcalde, de la mano de la ley de inversiones, ¿cómo logramos traer recursos?
17: Así, el ministro de la Presidencia señaló que el debate con los municipios no se limitará a la distribución fiscal, sino incluirá salud, educación, servicios básicos y reactivación económica. De parte del presidente de esta Federación de Asociaciones de Municipios, Johnny Torres, se añadió que también se debe revisar la distribución de competencias y obligaciones que actualmente asumen las alcaldías.
19: Necesitamos apoyo en carreteras, en asfalto, en alumbrado público, en una serie de cosas. Entonces, la ley de inversiones es muy importante.
17: Rodrigo Fernández, Herbol La Paz.

0: Bueno, ha sido siempre un placer estar con ustedes en esta entrega informativa, amigas, amigos, oyentes. Un gran abrazo en esta jornada fría en gran parte del país. Vamos a reencontrarnos con informaciones al mediodía.
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4: Es la hora 8:01.
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0: Audiencia de Pío XII, son las 7, corrijo la hora, 8 de la mañana con 7 minutos. Ya transcurren 7 minutos de las 8 de la mañana. Ante consultas y llamados de la audiencia de la emisora, indicarles, en el Distrito Educativo de Oruro, reiteramos, en el Distrito Educativo de Oruro, la modalidad de clases cambió de presencial a virtual. Hoy, estudiantes tanto del inicial, primaria y secundaria no estarán en sus unidades educativas. Se quedarán en casita por la situación climática que tenemos en esta jornada. Hace media hora aproximadamente, en contacto con la emisora, el licenciado Roberto Vilca, distrital del Distrito Educativo Oruro, confirmó esta determinación de suspender clases presenciales. Hoy habrá clases virtuales, manifestó la autoridad educativa de este distrito educativo. Reiterando ello, a continuación les dejamos con el programa de salud.
1: ¿Qué tal? Un saludo muy cordial a cada uno de ustedes, amables radioescucha, quienes en este momento nos están escuchando y están en sintonía nuestra desde diferentes lugares, desde diferentes puntos del país. Gracias por estar en sintonía de nosotros. Vamos a comenzar este espacio hablando acerca de la salud. Hemos venido haciendo diferentes programas en diferentes medios de comunicación. Mi querido amigo, vamos en este preciso instante a comenzar hablando acerca de la salud, de las principales molestias que se están sumergiendo dentro de nuestro cuerpo y que están haciendo de que nuestros órganos en múltiples ocasiones se enfermen, se estresen y vivamos pues un estilo de vida desagradable. Porque ¿a quién le gustaría vivir enfermo? Es mi pregunta. A nadie. Entonces, a partir de este momento vamos a estar dando tips de cómo curar y prevenir estas enfermedades que sin lugar a duda nos están haciendo a veces sentir un poco mal. Bienvenidos a este espacio, hablemos de salud. Si bien es cierto, hoy en día, en este preciso instante, estamos sufriendo una variación en cuanto a las condiciones climatológicas, lo que va a provocar que en diferentes integrantes de nuestra familia, digamos, en los más pequeños del hogar, de repente tenemos a un primo, a un tío, y resulta que se nos ha enfermado, se le está irritando la garganta. Le voy a dar un consejito ahorita, un tips, un consejo muy común, un remedio muy tradicional, muy práctico, muy popular. Cuando una persona tiene problemas de garganta irritada, un consejo casero sería, bueno, primero quiero que anote, que agarre un papel y un lápiz y vaya anotando. O de repente tiene su teléfono, escríbalo, porque estos consejos son muy importantes. Es un consejo de este día. Para la garganta irritada, como le decía, primero ponga usted, mi querido amigo, a calentar una tacita de agua. Cuando esta ya esté tibia, agarre una cucharadita de miel. Mire, una cucharadita de miel que sea 100% natural y efectiva. Y de paso le va a colocar 7 gotitas de limón. 7 gotitas de limón, lo va a mezclar y se lo va a tomar despacio. A como usted pueda, no es que va a estar hirviendo, a como usted sienta que pueda tomarlo. Y va a ver cómo a la primera hora, a la segunda hora, esa garganta irritada va a quedar un espectáculo. Va a volver a estar de nuevo como al principio. 100 puntos, mi querido amigo. Si usted de repente, amiga que me está escuchando, usted de repente hoy día tuvo un compromiso arduo, tuvo todo el día fuera de su hogar y de repente le tocó comer bastante, y por compromiso tal vez lo hizo, o se excedió de repente en las comidas, va a hacer lo siguiente: va a hervir una tacita de agua, va a agarrar la manzanilla y le va a poner una cucharadita, solo la pura pulpa de la manzanilla, y lo va a dejar reposando por unos 30 minutos. Cuando el agua ya esté un poquito media tibiecita, se la va a tomar. Va a ver cómo de inmediato esa digestión va a comenzar a circular, va usted a descansar placenteramente. Son tips, consejos que le estoy dando en este momento que nos han servido de mucho, que nos han ayudado durante muchos años. Porque acaso, ¿cómo se curaban nuestros antepasados? No era a través de la medicina natural, no era a través de la medicina tradicional. Entonces, mi querido amigo, con ese espacio vamos a comenzar hablando ahora acerca de la próstata. Mi querido amigo, y madre de familia, usted que me está escuchando a través de este medio de comunicación. Mire, si usted en algún momento, cuando yo comience a hablar acerca de los síntomas, y los síntomas se le hacen bastante común y bastante familiar, porque de repente su esposo, su padre, alguien está atravesando con alguno de estos problemas, es el momento de que nosotros hagamos algo por lo que está sucediendo. Los problemas en la próstata no es un juego. Los problemas en la próstata no es algo que está de paso, no es algo peregrino, no es algo efímero, no es algo que se va a pasar por el decir, se me va a quitar de aquí a mañana con el paso de los días. No es así. Mi querido amigo, la próstata es el órgano reproductor de nosotros los varones. Lastimosamente, cuando la próstata comienza a inflamarse, a enfermarse, a llenarse de infecciones, de muchas patologías, ¿qué sucede? El hombre no va a estar bien. El hombre comienza a demostrar síntomas que lo hacen, sin lugar a duda, llenarse de uno, de estrés. Segundo, de estas tormentosas enfermedades llamadas hiperplasia prostática benigna, prostatitis, y estas dos, por si acaso, al varón lo convierten a ser candidato a sufrir cáncer en la próstata. La pregunta es, ¿quiere usted tener cáncer en la próstata? Si yo le hago esta pregunta en este instante, obviamente usted me va a responder que no. Nadie quiere enfermarse de problemas en la próstata. Por esa misma razón, mi querido amigo, es que yo me estoy dirigiendo hacia usted en este preciso instante para hacer concientización de lo que está sucediendo, de lo que estamos viviendo, porque un varón que está orinando conchoso, fétido, nauseabundo, apestoso, eso no está bien, eso no puede ser así. Si al momento de estar orinando usted ve que eso está levantando así como espuma, eso es un claro síntoma de que su próstata está enferma. Mi querido amigo, ¿para qué sirve la próstata? Lo dije hace un momento, la próstata es el órgano reproductor de nosotros los varones, donde vamos a tener familia, donde nuestro apellido se va a seguir creciendo, donde nuestro apellido se va a seguir proliferando. Si usted es de apellido Justiniano, su apellido va a seguir siendo Justiniano. Si su apellido es Saldaña, su apellido va a seguir creciendo. Si su apellido es Mamani, va a seguir creciendo. Si su apellido es Chambi, va a seguir creciendo. Entonces, mi querido amigo, porque justamente la próstata es encargada de proteger a los espermatozoides, que cuando usted tiene una vida sexual íntima, lo que hace es fecundar el óvulo de la mujer y es ahí donde la mujer queda embarazada. Mi querido amigo, por eso es muy importante que nosotros cuidemos nuestra próstata. Pero, ¿qué sucede? Cuando la próstata está enferma, el varón comienza a demostrar muchos síntomas. Uno de ellos es levantarse constantemente, orinar por las noches. Pero vamos a ver por qué se enferma la próstata, antes de que nos saltemos al siguiente punto. ¿Por qué se enferma la próstata? Normalmente, cuando nosotros los varones estamos tal vez muy expuestos a las altas temperaturas del sol, eso es uno de los detonantes más primordiales de que hacen que la próstata se enferme. Por esa razón, mi querido amigo, siempre le voy a recomendar, si usted puede, siempre trate de estar bajo sombra. No se exponga mucho a las altas temperaturas del sol. No se siente en lugares calientes. Evite ese tipo de problemas. Cuando su pareja, su cónyuge, esté enferma del periodo menstrual, evite mantener una relación sexual íntima. ¿Por qué le digo? Porque el hombre va a ser el que más afectado salga durante toda esa relación. Normalmente, el varón siempre va a sufrir de hiperplasia prostática o de prostatitis. Hiperplasia prostática benigna, por sus siglas en inglés, como el HPV. La palabra benigna significa de que puede contrarrestarse con algún tratamiento, y siempre yo voy a recomendar, si es natural, este es mejor, es más efectivo, no tiene efectos secundarios, no tiene efectos contraproducentes, lo que va a hacer que su próstata comience a trabajar de la mejor manera. Mi querido amigo, ¿cuáles son los síntomas que aparecen? O más bien, yo tengo que aprender a identificar cuándo tengo problemas de prostatitis y cuándo tengo problemas de hiperplasia prostática benigna. El HPV, la hiperplasia prostática benigna, ¿usted qué va a comenzar a ver? Vamos a hacer un ejemplo muy común. Usted está trabajando durante todo el día. Trabaja durante todo el día. Y resulta que está expuesto a las altas temperaturas del sol. Es chofer. y pasa todo el día sentado. Por eso siempre es recomendable dejar el sedentarismo y aplicar ejercicios físicos gradualmente en nuestra vida. Siempre el ejercicio nos va a ayudar. Evite, por favor, el exceso de alcohol. Evite el tabaquismo. Entonces, mi querido amigo, usted es chofer. La próstata se calienta porque justamente está ubicada en un huesito, debajo de los testículos, en un huesito que se llama pubis. Ahí dentro descansa la próstata. ¿Qué sucede allí? Se calienta. Comienza luego de eso a inflamarse. Se estrangula. Pero eso no es que aparece de la noche a la mañana, no. Esto es un problema que ya viene durante muchos días, meses y quizás años, porque todos los organismos son diferentes. Entonces, ¿qué pasa allí? El varón comienza a hacer que su próstata se inflame. Se inflama también la vejiga. El tracto urinario que va por en medio, se lo voy a poner a modo de ilustración, comienza a estrangularse. ¿Qué sucede allí? Por eso es que el varón, cuando durante todo el día ha hecho sus labores cotidianas de ir a trabajar y para llevar el sustento a su hogar, llega a las 9 de la noche, el varón ya quiere irse a descansar, quiere ir a dormir, pero resulta que a las 12 de la noche el varón tiene ganas de miccionar, tiene ganas de orinar. ¿Y qué? ¿Cuál es la pregunta en ese momento? ¿Será que tomé bastante agua? ¿Por qué me estoy levantando otra vez a orinar por las noches? Imagínese, la pareja de nosotros, que está al lado de nosotros, digamos nuestros hijos, estén durmiendo por ahí cerca. Todos están roncando, todos están durmiendo placenteramente, pero usted trabajó durante todo el día, a las 12 de la noche se está levantando a orinar. Eso no es vida, eso no es descansar en paz, mi amigo. Luego de eso, a las 2 de la mañana, otra vez más se levanta a orinar. Otra vez a las 4 de la mañana. Y resulta que en ese intervalo que está levantándose a orinar, usted no puede conciliar el sueño, pues. Se está desvelando y al siguiente día va todo ojeroso, va mal genio. Y eso se le atribuye el nombre de hiperplasia prostática benigna, que es el agrandamiento anormal. No es normal, anormal de la próstata. Por esa misma razón, mi querido amigo, cuidemos nuestra próstata. Evitemos el sedentarismo, evitemos el consumo de alcohol, evitemos el consumo de tabaco. Porque todas estas cosas son detonantes, factores principales de que se inflame. Amigo, escríbame por favor si tiene alguna duda, alguna pregunta al número 68842-218. 68842-218. Amigo y amiga que me está escuchando en este momento, tal vez estos síntomas que he nombrado a continuación se le hacen bastante familiar, porque de repente su esposo se está levantando a cada rato y tampoco puede dormir porque siente que él se está levantando, ¿no? Y por ende, uno también se va a despertar. Mi amigo, ¿cuál es el otro síntoma? Al momento de miccionar el varón, que orina poquito, porque siente que no ha evacuado lo suficiente, ese síntoma es muy notorio. El otro síntoma es que orina la punta de su zapato. El chorro se ha hecho tan débil, se ha vuelto tan débil que ya no orina tal vez a los 3 metros que antes orinaba. Ya no orina a los 2 metros, ni a 1 metro. Ahorita está orinando en las puntas de sus zapatos. Perdóneme la expresión, tal vez parece como que fuese un poco chistoso, pero tengo que hacer que usted me entienda. Usted, que yo sé que me está entendiendo en este momento, se está orinando la punta de los zapatos. ¿Y qué sucede allí? Eso se vuelve incómodo, pues, para el varón. Orina a doble chorro, orina conchoso, pestilento, nauseabundo. Eso no es normal, mi amigo. Yo le digo porque soy varón, pero si yo tuviera esos problemas, corriera de inmediato a hacer algo, a ver qué está sucediendo dentro de mi próstata. Y bueno, la otra tormentosa molestia se le atribuye a la prostatitis. La prostatitis, que es nada más y nada menos que la irritación de la próstata. Cuando la próstata está irritada, mi querido amigo, usted al momento de miccionar siente ardor, siente como que le está quemando todo el tracto urinario, como que le arde su miembro al momento de orinar. Y es más, hemos escuchado casos de varones que al momento de orinar, orinan con sangre. Eso no es normal, mi amigo. Incluso les da miedo volver a orinar. Imagínese, mi amigo, estarse levantando varias veces por las noches. Imagínese que le esté ardiendo el tracto urinario. Su próstata está enferma. ¿Y qué está haciendo usted? Porque somos hombres, no hacemos nada. Decimos, bueno, después se me va a pasar. O me voy a tomar una agüita que me recomendaron por acá. Mi amigo, tenga mucho cuidado. Este es otro punto. Tenga mucho cuidado con lo que está haciendo, porque usted no puede agarrar cualquier planta que le ha dicho un amigo, que la vio por internet, y ponerla a hervir y tomarla. Tenga mucho cuidado, porque no todas las plantas tienen propiedades curativas. Hay unas que tienen propiedades tóxicas, que en vez de curar los temas de la próstata, lo que va a hacer es hacer que su hígado comience a trabajar de una manera exacerbada, que no es la normal. Mi amigo, podemos estar intoxicando nuestros órganos, nuestro cuerpo, y poner en riesgo nuestra vida. Por eso, mi querido amigo, si usted me está escuchando en este momento, evita hacer ese tipo de situaciones. Si tiene alguna duda, algún comentario, escríbame al 68842-218. Recuerde, 68842-218. Me están escribiendo en este instante y me preguntan si tiene algo que ver con los problemas de eyaculación precoz. Mi amigo, todos los problemas íntimos que están sucediendo en su vida, en su relación, en su pareja, tienen que ver con la próstata. ¿Por qué? Cuando la próstata está enferma, dentro de la próstata, ingresa a Google si usted desea en este instante y va a escribir ahí qué significa la hormona testosterona. Vamos a hablar acerca de esa hormona. Cuando la hormona testosterona, producto de la inflamación de la próstata, comienza a desaparecer, porque siempre va a suceder eso, la próstata se inflama y la hormona testosterona comienza a desaparecer, ¿qué pasa allí? El varón no siente apetito sexual. La hormona testosterona es la encargada de la producción del apetito sexual. Cuando el varón ya no siente afecto, ya no siente esas ganas de estar con su pareja, es porque su próstata está inflamada, su próstata está enferma. Por eso hemos visto casos de varones que nos llegan hacia nuestra persona y nos hacen la consulta, nos escriben acerca de estos problemas, de que no se le levanta ni con un gato hidráulico, vea, ni porque le jalen con un guinche y le amarren una 4x4, no levanta. No hace nada. ¿Sabe por qué? Porque la próstata está enferma, los niveles de testosterona están desapareciendo y en múltiples casos ya desaparecieron. Hay varones que cuando antes de que le suceda eso, vea, simplemente hacen al gallito, tiki, tiki, tiki, sube rapidito y se termina el show. Se terminó el espectáculo tan rápido, más rápido en que caiga un rayo. Mi querido amigo, es el momento de que usted haga algo por los problemas en la próstata. Por esa misma razón es que su próstata le está pasando factura en este momento. ¿Qué debo de hacer? Es la pregunta. ¿Qué debo de evitar? Ya le dije, evite el sedentarismo, evite el tabaquismo, evite el consumo de alcohol, evite el exceso de comida grasosa. Cuide su alimentación, cuide su próstata, mi querido amigo. Cuide su próstata, que es el órgano reproductor de nosotros los varones. Y lastimosamente, yo le quiero decir algo. Mire, cuando usted deja que los problemas en su próstata avancen, es lamentable la situación que sucede luego después. ¿Qué pasa? Usted se expone a que le coloquen sonda. Usted se exponga a que cuando vaya a hacerse una ecografía, le diga al especialista, a usted tenemos que operarlo. Lastimosamente las cifras no son en el 100% tan efectivas, porque hemos visto casos que también nos dicen que no han quedado bien después de haberse operado de la próstata. Les pregunto yo, ¿a quién le gustaría operarse? Tampoco, a nadie le gustaría operarse, más aún con estos temas de la próstata que no sabemos cómo vayamos a quedar. En ciertos casos quedan bien, en otros casos, bueno, eso es materia de detalle de otro tipo de tema. Mi querido amigo, por esa razón yo le digo a usted, evite que su próstata se inflame, evite cualquier tipo de situación que haga que su próstata se vea comprometida. Tome bastante líquido, recomendable por favor tomar 8 vasos de agua en el día. Alguien me está escribiendo a mi línea telefónica al 68842-218, me preguntan, ¿qué debo de hacer para desinflamar la próstata? 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El jarabe del BioPros, que es hecho para desinflamar la próstata, hecho de semillas de calabaza, semillas de tomate, yantén, Guaman Pinta de Sao Palmetto, que lastimosamente esta planta no es originaria del Estado Plurinacional de Bolivia. Mire, ¿qué sucede cuando usted comienza a tomar este producto? Es, por cierto, es un preparado 100% natural, hecho en base a hierbas 100% naturales de lo que produce nuestra madre tierra, lo que Dios nos ha regalado, lo que no contiene efectos secundarios. ¿Qué sucede al momento de usted comenzar a tomar el BioPros? Al partir del tercer y cuarto día va a ver cómo le va a desinflamar la próstata. Usted ya no va a estarse levantando constantemente por las noches. Y por si acaso, no es que usted lo va a tomar ahorita y a los 5 minutos ya va a estar bueno. No. Esto lleva su tiempo. A partir del segundo, tercer y cuarto día usted va a comenzar a notar la diferencia. Va a ver cómo va a ir evolucionando su proceso. Mi querido amigo, el jarabe del BioPros es hecho para desinflamar la próstata, para quitar la prostatitis, para quitar la hiperplasia prostática benigna. El jarabe del BioPros, así como lo escucha mi querido amigo, el jarabe del BioPros que va a actuar de manera rápida, no automática, de manera rápida. Tampoco le estoy diciendo que va a ser mágico, no. De manera rápida para eliminar la prostatitis, la hiperplasia prostática y sobre todo va a aumentar los niveles de testosterona. ¿A qué me refiero? Como le dije hace un principio, va ahora sí a tener apetito sexual el varón. Ahora sí ya va a estar como cuando tenía 18

0: Ya le dije, le expliqué todo y ya me fue indicando los productos. Comencé a tomar, tomando los productos. Como a los 10 días o antes de los 10 días, yo ya vi resultados. Ya el orinar, orinaba más lejos el chorro. Y quité el problema de próstata, me recuperé, me mejoré. Y gracias a Dios, hoy por hoy, estoy ya mejor porque para lo que estaba antes.
1: Gracias a nuestro amigo Juan Pablo, como ya lo escucharon ustedes. Él no se quería operar, pero bueno, gracias a Dios y al BioPros, este producto, él ya está bien. Vamos a escuchar ahora otro testimonio de nuestro amigo que tenemos, nuestro amigo Mateo.
2: Me enfermé de la próstata, se me inflamó, ya no pude orinar. Es verdaderamente doloroso, no había quien me llevara al hospital, la vejiga casi me revienta. Me dijo el médico, yo no entiendo por qué usted no se desmayó. Siempre la gente se desmaya cuando sucede este tipo de problemas. Y me pusieron una sonda. Jamás en mi vida había tenido una sonda. Duré casi 3 meses. Es imposible, no puedo caminar. Es mucho dolor cuando tienes una sonda. Incluso cuando viajas en el transporte, es verdaderamente doloroso. Quien ha padecido esto me comprenderá.
1: Mi amigo Mateo, ¿y qué hizo luego de usted que recibió la caja con el BioPros? Coméntenos.
2: Fue que al cuarto y quinto día noté que mi orina salía clarita y ya no sentía el ardor, porque aunque tenía la sonda, sentía ardor cuando bajaba la pipí. Y noté mucha mejoría. Fui a ver a un médico particular y me dijo, ¿puedo retirarle la sonda? Le cobro 800 pesos. Si se tapa, viene en la tarde y se la ponemos nuevamente. ¿Cuánto me cobraría por el mismo precio? No, serían otros 800. Entonces yo fui al hospital general y le dije a las personas, ¿sabe qué? Que me retiraran la sonda, dice. Le dije, el doctor me la quitaba, pero me cobra 800. Y me dijo la doctora, me retiraron la sonda, los 2 primeros días sangraba y tenía incontinencia. Tenía que ir rápidamente al baño porque me ganaba la pipí. Al tercer día ya no sentí eso. Sentía unos ligeros ardores muy leves. Al cuarto, quinto, séptimo día, bien, hoy ando normal. No me gana del baño, orino muy bien. Y todavía tengo una cita ahorita el día 19, que me van a hacer una revisión, pero me he sentido muy bien.
1: ¿Qué tiempo tiene tomándolo, don Mateo?
2: Tengo tomándolo menos de 3 meses, tengo 2 meses tomándolo. Y obviamente por eso empecé a recomendarlo. Yo les mando mi corazón, mi testimonio es verídico, tengo cómo demostrarlo.
1: Y bueno, ahí estuvimos el impactante testimonio de este señor. Y bueno, les agradezco por esta prueba que le han dado, el espacio que le han dado al producto natural del BioPro. La pregunta es, ¿dónde lo encuentro? ¿Qué precio me sale? 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

¿Qué tal, amigos? Muy buenos días. ¿Cómo están el día de hoy, martes 18 de agosto del año 2026? Y el día de hoy amanecimos con un clima bastante diferente, ¿no? Así es que abrigarse muchísimo en este día, en esta mañana, ¿no? Y bueno, sean bienvenidos y bienvenidas a todos ustedes, quienes nos están escuchando, tal vez. Nosotros comenzamos con el programa de hoy, Tome Nota, el espacio servicial de la radio Pío 12. Así que presten mucha atención a los siguientes avisos que tenemos aquí en la radio.

bueno, ya estamos listos nosotros como siempre, así que preste mucha atención a lo siguiente. Atención a este aviso, Aldeas Infantiles, SOS Oruro, invita a mujeres de 25 a 45 años sin hijos, dependientes y con experiencia en el cuidado de niñas, niños y adolescentes a formar parte de una familia de SOS. Si cuentas con vocación de servicio y deseas contribuir al bienestar de niñas, niños y adolescentes, para recibir más información, comunícate al celular a través del WhatsApp al 69570022. Reiteramos, al 69570022 o también al número 69602800. 69602800. El cargo requiere residir en la Aldea Infantil SOS de la ciudad de Oruro y disponibilidad de tiempo completo.

continuamos con más atención, amigas y amigos, a este aviso de trabajo. Se necesita pastorera, preferentemente mujer no mayor de edad, para ganado vacuno en la zona de Hualchapi, camino a La Joya, del municipio de Caracollo, del departamento de Oruro. Referencias al celular 72 32 43 74, 72 32 43 74, o también al número 67 68 84 83, 67 68 84 83.

Seguimos con más aquí en el programa. Tome nota, atención. 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

Y como siempre, amigas y amigos, a esta hora de la mañana nosotros, bueno, son las 8 de la mañana con 49 minutos y queremos invitarlos a todos ustedes, como siempre, en Radio Pío 12, queremos invitarles a ser parte de nuestro programa de avisos. Usted puede difundir sus avisos, comunicados, invitaciones, convocatorias, lo que usted desee, y puede ser escuchada por muchas personas. Gracias a nuestra amplia cobertura, Radio Pío 12 se escucha en la ciudad, en diferentes provincias, municipios, también comunidades, ¿no? A través de la 99.7 FM, visítenos, estamos ubicados en la calle Baptista entre Adolfo Mier y Bolívar, al lado del Colegio Socavón, en el segundo piso. Ahí está la Radio Pío 12. O también puede comunicarse directamente a nuestro número de WhatsApp al número 67202802. Esto es Tome Nota, el espacio servicial de la Radio Pío 12.

Atención, amigas y amigos, a este aviso de trabajo. Tal vez esta es la oportunidad que tú estabas buscando, ¿no? Se necesita pastorera, preferentemente mujer no mayor de edad, para ganado vacuno en la zona de Hualchapi, camino a La Joya, municipio de Caracollo, del departamento de Oruro. Referencias a los siguientes números de celular: al 72 32 43 74, 72 32 43 74, o también al número 67 68 84 83, 67 68 84 83. Y bueno, ya casi nos vamos despidiendo. 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

0: Y bueno, amigas y amigos, muchas gracias por habernos acompañado el día de hoy. Nos reencontramos el día de mañana a la misma hora. Que tengan un bonito día, abríguense mucho. Hasta mañana.
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0: aquí estamos listos para comenzar el programa de hoy en directo. ¿Cómo están? ¿Cómo les va, señoras y señores, amigas, amigos, oyentes del programa? Muy buenos días para cada uno de ustedes. Bueno, hoy es día martes, ¿ya estamos en qué fecha? Estamos en 18 de agosto del año 2026. Vaya qué panorama que nos presenta, es la característica de esta época invernal, porque muchos dicen, si no hay nieve, no es invierno. Bueno, creo que volvemos, no sé si en los últimos años había algo de eso, pero es distinto el amanecer de la ciudad de Oruro. ¿Cómo estás, Wilson, nuestro compañero de trabajo en las calles? A esta hora de la mañana, buen día. Wilson.
1: Aurelio, ¿qué tal? Bienvenido, como siempre, después de vivir, Aurelio.
0: Sí, sí.
1: Chamba, llega usted aquí con nieve, Aurelio, ¿qué pasó?
0: Es la bendición de la Virgen María.
1: Ah, muy bien, me alegra muchísimo. Estamos viviendo una etapa muy, muy diferente a los demás días, con frío, con viento. El día de hoy está nevando, la ciudad de Oruro ha amanecido con un manto blanco y en las redes sociales dicen, ¿no? Uno se duerme y al día siguiente está pasando la de hielo por tu puerta. Y bueno, son detalles que se viven en las redes sociales y hay dicen, vamos a morir. No, la verdad no. Este tema de la nevada cae bien, es curioso para los pueblos indígenas, para la producción. Y bueno, le comento, Aurelio, última nevada, según los datos que hemos conseguido, la última nevada que cayó fue por la sesión 2018 en septiembre. Imagínate, en septiembre cayó la última nevada. No sé si es un concepto, pero bueno, tenemos ese dato nosotros. Y la gente por este sector está disfrutando. Yo todavía me encuentro en el vehículo, estoy esperando un poquito que pueda calmar la intensa caída de la nevada que está cayendo por este sector en toda la ciudad. Esperemos que sea en todo el departamento. Es algo bellísimo que se vive y nos llaman los departamentos, nos dicen, por favor, envíame videitos, los orureños netos, que les encanta esta situación.
0: Malo la señal, ¿no?
1: Peleamos y estamos en el departamento. Tenemos que estar detenido por el tema de...
0: Dice que no hay luz en algunas zonas.
1: No, por ejemplo, uno de mis familiares en la ciudad de Cochabamba dice, quisiera estar en Oruro. En Cochabamba no se ve esta situación, ¿no? Y los mismos hemos mandado. Y bueno, son cosas que está viviendo y esperemos que la ciudadanía, los padres de familia, los estudiantes puedan vivirlo esto, porque no se presenta cada día, ese es el tema, no se presenta cada día. Miren, después de la cuestión de 2018 recién tenemos esta clase de nevadas y bueno, hay que vivirlos, hay que pasarla bien en familia con esa lauita de choclo, con esa lauita de jachachipa como hacía mi madre hace tiempo atrás. Hay que pasarlo en familia y bueno, al parecer es que las clases
2: o por conexión no las,
1: por dando el contacto
0: Wilson. Muy bien, perfecto. Sí, tenemos alguna dificultad en la conexión, Wilson, pero bueno, ya te hemos copiado entonces con esos datos que es muy importante conocer, saber a esta hora de la mañana. Nos volveremos a conectar en cualquier momento, Wilson. Debe ser el problema de la nieve también que baja la señal de la conexión. Vamos ahora con más contactos a esta hora de la mañana. Vamos con nuestra compañera de trabajo, Fabiola Aquino. Enseguida nos conectamos con ella. Ahora sí, esperemos tener más suerte. Fabiola, ¿cómo estás? Muy buenos días, bienvenido al trabajo de hoy. Adelante.
3: Aurelio, ¿cómo está? Muy buenos días, amigos y amigas de toda la red, muy buenos días. Un día diferente, Aurelio, estamos bien en la calle muriendo de frío. Hace frío, hay que abrigarse porque tenemos una jornada bastante linda. Mire que de tantos años, si bien lo decía Wilson, desde el 2018, desde que se ha registrado la última nevada, ¿no? Y teníamos un panorama bonito, pero creo que este año ha mejorado más, porque la nieve aún continúa, Aurelio. Mire que nosotros nos hemos quedado parados observando todo lo que está ocurriendo en este momento, cómo la gente lo está aceptando, por ejemplo, este panorama, ¿no? Y ya nos hemos cubierto. Son escasos. Esto debido a la visibilidad del poder descubierto de nieve, un panorama totalmente blanco. Estamos cerca también pues desde la dirección distrital se ha tenido también ese aviso de las clases de distancia, porque es la fuente laboral, de repente a las unidades educativas tempranas
0: sí, es el problema de la nieve, ¿no? Muy bien, perfecto. Fabiola, ahí está el reporte de nuestra colega de trabajo, Fabiola Aquino. Sí, el problema es de la nieve que seguramente va asentando en las repetidoras también. Me imagino que sí, imagínense. Ustedes han escuchado la... en Cochabamba está lo propio. Es la nieve, ¿no, señor técnico? Sí, debe ser la nieve. ¿Cómo está en este momento afectando la comunicación? Vamos a ir con Sonia Damián, también nuestra colega de trabajo, mientras que José Ramírez... ¿puede ser la nieve, José?
4: Aurelio, buen día a la audiencia. ¿Qué tal, cómo va? A ver, se conoció ya desde horas de la mañana, parte del amanecer, que en algunas zonas hubo corte de energía eléctrica. Seguramente en instantes ya desde Ende Oruro nos comunicarán esta situación. Entonces, si existe corte de energía eléctrica, las radiobases que hacen la intercomunicación de los equipos móviles, de los celulares, sí, también tienen dificultad, ¿no? Entonces, si no llega la señal de la radiobase, de las líneas telefónicas... de las tres servidores que tenemos en nuestro país, sí, están con esta dificultad. Claro que de alguna manera la nieve también, ¿no?, o afecta las ondas que se expandan con mayor distancia.
0: ¿No hay transporte?
4: Estamos en eso, ahorita verificando con algunos amigos transportistas que hacen el servicio principalmente interprovincial.
0: Hay una intensa nevada que sorprendió esta madrugada de martes a decenas de transportistas que permanecen varados en el sector de Confital. Confital es la zona que termina la doble vía, ¿no?
4: Sí, bueno, la gente que salió anoche llegó. Acaba ya de confirmar un familiar, sí, que llegó y según él dice a las 3 de la madrugada ya empezaba a nevar por el sector de Confital. Pero sí, llegó él, ¿no? Pero ya después de eso seguramente hubo ya el corte de tráfico vehicular. Estamos también buscando este detalle con distintos sectores de nuestro departamento para, de alguna manera, coadyuvar con la preocupación o la inquietud que tiene nuestra audiencia.
0: Muy bien. ¿Qué novedad es la que presentamos hoy? Sonia Damián, ¿cómo estás? Muy buenos días. Adelante.
5: ¿Cómo está, Aurelio? Buenos días. Estamos acá bajando, le cuento, de la zona del Cóndor. Un hermoso panorama que hemos observado hoy, la nieve. Nosotros ya bajando y le cuento que varios jóvenes estudiantes acá subiendo. Hola, amiga, buen día. ¿Cómo estás? Radio Pío 12 te saluda. A ver, ¿qué opinas de esta jornada de nieve, no?
6: Ah, sí, hace tiempo que no nievase aquí. Es muy bonito, la verdad, ver así después de tiempo. No, mire. Aprovechando porque no nieva así.
5: Uy, está fuerte la nieve.
6: Sí, está fuerte.
5: Y usted escucha a Aurelio de fondo de las...
0: Sí.
5: De los jóvenes, ¿son universitarios ustedes?
6: Sí, de la Universidad Católica Boliviana.
5: ¿Qué estudian?
6: Medicina.
5: Ah, medicina. ¿Y ahora no han pasado clases o qué?
6: Lo han cancelado.
5: ¿Lo cancelaron?
6: Sí.
5: Entonces, aprovechando para subir al fondo.
6: Sí.
5: Ya, muy bien, así los jóvenes también aprovechando esta jornada, subiendo al cóndor. Nosotros bajando, le comento, hermoso panorama que hemos observado desde las alturas y prácticamente más fuerte está cayendo la nieve, copos de nieve ya más intensas. Hemos visto que en algunos lugares la altura supera los 10 centímetros. y la gente pues muy feliz, muy alegre con estas nevadas.
2: Señorita,
5: de esta manera se dice que es buen augurio, ¿no?, para las cosechas, porque la nieve, el agua llega hasta la profundidad. Ese es un poco el panorama que queremos compartir en las plazas, en los parques, en el zoológico, por ejemplo. Las familias también ya estaban realizando los muñecos de nieve. Hemos mandado una notita a ver si lo pasan para ver cómo una familia, ¿no? Un papá, una mamá y un niño pequeñito disfrutando haciendo los muñequitos de nieve que son tradicionales. Y nosotros pues también disfrutando de esta jornada, Aurelio.
0: Muy bien, perfecto, Sonia. Gracias por el reporte. ¿Y cómo está el servicio del transporte interdepartamental? ¿Hay salidas? ¿No hay salidas? ¿No hay llegadas? Confital dice que está lleno de nieve. A ver, vamos hasta la estación de autobuses, la nueva terminal, con la señora administradora. ¿Cómo está? Buen día. Desde el sector de información, Radio Pío 12 le saluda. Adelante usted. Buenos días. Bien. Vamos a volver a conectarnos con la unidad de información. Perfecto. Buen día, señora. ¿Hay salida? ¿No hay salidas a La Paz, a Cochabamba? ¿Qué sectores se ha suspendido? Buen día, adelante.
7: Buenos días. Las salidas están totalmente suspendidas a todo departamento.
0: Ah, ya, cuando se habilite de tránsito. ¿A qué ciudades me dice que está suspendida? La Paz, Cochabamba. Ah, ya, ya. No hay salidas. Ya. Tampoco hay llegadas. Tampoco hay llegadas. Bueno, entonces, para la información de los usuarios, que no vayan a la terminal porque no hay servicio, ¿no?
7: Sí, no hay servicio hasta el momento. Cualquier cosa vamos a comunicar con la página de estación autobuses.
0: Perfecto. Muy bien. Gracias. Muchas gracias. Bueno, tuvimos ahí dificultad también a la conexión telefónica, pero internamente nosotros lo hemos escuchado. No hay salidas a La Paz, a Cochabamba, a ningún lugar, ni al sur del país. Eso es lo que nos dicen desde la unidad, no es de la unidad de información de la estación de autobuses en esta mañana. Muy bien, gracias María Eugenia por los contactos. Quisimos comprobar eso también. Ya José nos anticipó que podía ser una de las dificultades, la nevada, ¿no?, que nos dificulta el 100% de la comunicación, pero qué lindo. Wilson estaba al interior de su movilidad, Fabiola estaba corriendo a la fuente informativa, Sonia nos dice que está bajando del Cóndor. Eso está en la zona sur, José, zona sur, ¿no?
8: En el sector sur de la ciudad.
0: Sector sur de la ciudad. ¿Del zoológico?
8: Casi al
0: frente. Ah, perfecto. Hasta ahí se fue nuestra colega de trabajo, Sonia Damián, charlando con los jóvenes estudiantes. Y esta mañana les presentamos la información referente a que las clases cambian de modalidad. No hay que ir a las unidades educativas, esa distancia. Eso es lo que nos informó el director distrital de educación, el profesor Roberto Vilca, con quien tuvimos la oportunidad de dialogar y él nos confirmó esa realidad. Vamos a conocer otra vez esta información para la tranquilidad de los escolares, los papás, para que no se aflijan, ¿no? Quedarse en casa, entonces, a distancia, ¿no es cierto, señor director?
9: Buenos días a toda la población orureña. Como Dirección Distrital de Educación ya hemos desplazado todo nuestro equipo técnico para verificar que nuestras unidades educativas cumplan la disposición emanada por la Dirección Distrital, en mérito a que estamos evaluando esta situación de la nevada, y bueno, por los antecedentes, por los riesgos que este pudiese generar, pues hemos dispuesto el cambio de modalidad de atención, conforme también a lo que dispone la resolución 01 en su acápite de plan de contingencia de riesgos. Vale decir que cada unidad educativa ya prevé

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0: Es la hora 12 en punto.
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3: ¿Cómo están, amigos? Buenas tardes. Bienvenidos a las informaciones en esta jornada de martes, hoy 18 de agosto de 2026. Revisamos nuestros titulares.
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3: El ministro de Gobierno señala presunta participación del asesor político Fernando Cerimedo en el atentado contra Nadia Beller y asegura que nadie está por encima de la ley. El vicepresidente Edman Lara exige una investigación sin favorecimiento tras el arresto de Fernando Cerimedo por el atentado contra Nadia Beller. Varios parlamentarios piden esclarecer el intento de asesinato de Nadia Beller, puesto que el presunto responsable es asesor del presidente Rodrigo Paz. La policía de Santa Cruz aclara que Fernando Cerimedo se encuentra en calidad de arrestado y siguen las investigaciones por el caso Nadia Beller. Dos personas fueron acribilladas en plena vía pública en Cobija. El alcalde de la ciudad de Cochabamba, Manfred Reyes Villa, pedirá reunirse previamente entre alcaldes para presentar una ponencia conjunta en la reunión con el gobierno el próximo 28 de agosto por la distribución equitativa 50-50. Las intensas lluvias, granizadas y nevadas provocaron la suspensión de clases, paralización de rutas y preocupación en diferentes regiones del país. La intensa nevada provoca la paralización de la ruta en Uniruro. Con el fin de cuidar la seguridad de los estudiantes, las clases presenciales fueron suspendidas en el municipio de Huanuni, en Oruro. La ciudad de Potosí suspendió las clases presenciales debido a la intensa nevada. En el sector de la Cumbre de la Paz, más de 100 vehículos se encuentran varados debido a la neblina y la nieve. Se reporta el desborde del río Cuyuma en el municipio de Quime debido a las intensas lluvias.
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3: Son las 12:03. Comenzamos con las informaciones. El ministro de Gobierno señala presunta participación del asesor político Fernando Cerimedo en el atentado contra Nadia Beller y asegura que nadie está por encima de la ley.
4: Nadie está por encima de la ley. Y pedimos una investigación seria y profunda de este tema.
5: De esa manera, el ministro de Gobierno, Marco Antonio Oviedo, pidió una investigación seria y profunda contra Fernando Cerimedo, quien fue aprehendido por su presunta participación en el atentado armado contra su expareja, la abogada y activista Nadia Beller, en Santa Cruz de la Sierra. Oviedo señaló que tras conocer el ataque y la presunta vinculación del conocido como el asesor del gobierno de Rodrigo Paz Cerimedo, instruyó al comandante departamental de la policía de Santa Cruz a actuar de manera inmediata.
4: Que desde que se tomó conocimiento del hecho y la presunta participación del señor Fernando Cerimedo en el mismo, personalmente di la instrucción al comandante departamental de la policía en Santa Cruz para que actúe de manera inmediata como corresponde en este tipo de casos. Actualmente el señor Cerimedo está a disposición de las autoridades competentes y hoy La investigación se encuentra bajo competencia del Ministerio Público.
5: Ella resultó herida con 3 impactos de bala cuando se encontraba en las afueras de un hotel ubicado en inmediaciones del canal Isuto. Los proyectiles alcanzaron zonas no vitales de su cuerpo, por lo que fue trasladada a una clínica Las Américas, donde permanece bajo evaluación médica. Las cámaras de seguridad del hotel registraron a 2 sujetos que llegaron en una motocicleta vestidos como delivery, repartidores. Uno de ellos se aproximó a Beller y le disparó, mientras que el segundo...

0: le sustrajo su cartera y su teléfono celular.
1: ¿De qué este ministerio? Los tendrá permanentemente informados de acuerdo a los avances de la investigación de este hecho.
2: Omar Escobar Mamani, Herbo La Paz.
3: El vicepresidente Edman Lara exige una investigación sin favorecimiento tras el arresto de Fernando Cerimedo por el atentado contra Nadia Meller.
4: El vicepresidente Edman Lara exigió una investigación transparente, imparcial y sin ningún tipo de favorecimiento tras el arresto en Santa Cruz del argentino Fernando Cerimedo, a quien señaló como asesor del presidente Rodrigo Paz. Cerimedo fue arrestado luego del atentado armado registrado contra la activista Nadia Meller, su expareja. Así, el vicepresidente condenó este ataque contra Meller y demandó el esclarecimiento total del hecho, al considerar que atenta contra la vida, la democracia y la libertad de expresión en Bolivia.
5: Respaldamos también la inmediata acción de la policía boliviana, que logró el arresto del principal sospechoso cuando este pretendía abordar un vuelo internacional con destino a Buenos Aires. Obviamente, horas después del ataque a Nadia Meller. Exigimos también una investigación transparente, imparcial y sin ningún tipo de favorecimiento. El gobierno no debe encubrir a nadie. Caiga quien caiga, la justicia debe actuar con toda fuerza. El señor Fernando Cerimedo, al igual que cualquier ciudadano, debe someterse al proceso y responder ante la justicia y no tener ningún privilegio, aunque sea el asesor personal del presidente Rodrigo Paz.
4: Finalmente, el vicepresidente cerró su pronunciamiento con un llamado a esclarecer estos hechos y a evitar la violencia como mecanismo para silenciar voces. Rodrigo Fernández, Herbol, La Paz.
3: Varios parlamentarios piden esclarecer el intento de asesinato de Nadia Meller, puesto que el presunto responsable es asesor del presidente Rodrigo Paz.
4: En la Asamblea Legislativa Plurinacional, tras conocer el intento de asesinato a un activista en Santa Cruz, varios parlamentarios han pedido al gobierno esclarecer este hecho debido a que el asesor del presidente Paz sería uno de los principales involucrados. El diputado de Libre, Edgar Segarra, lamentó que al margen de la falta de seguridad a la población, este nuevo caso tenga presunta vinculación a un cercano del gobierno.
6: Y hoy día salta una cuestión muy, pero muy delicada y vidriosa para el gobierno.

0: estaría en cierta manera implicado en eso por el tema sentimental y por otros temas más.
1: La senadora de Libre, Tomasa Yarwi, pidió al gobierno con urgencia devuelva certeza a la población sobre la seguridad ciudadana.
2: Dado que este señor era una autoridad muy importante, si bien no designado, pero todos sabemos que él jugaba un rol protagónico en la campaña y en el gobierno de Rodrigo Paz, y que ahora esté involucrado con el tema de la balacera de esta señorita Nadia, y que además ya esté aprehendido, eso dice mucho ya.
1: Desde la bancada de Autonomía para Bolivia, Súmate, la senadora Claudia Mallón lamentó que este hecho incluso lleve a mayor temor de la población en tema de seguridad.
3: No, una activista que aparentemente tenía una relación amorosa, pero que paseaba por la casa grande del pueblo, cual si fuera su casa, ¿no? Entonces tampoco entendemos aquello, eso es lo que se dice entre pasillos. Todo esto deberá ser esclarecido, ¿no? Estamos hablando de que el país hoy es noticia, porque Cerimedo es un ciudadano argentino, no es boliviano. Nunca se esclareció cuál era su situación laboral, si él figuraba en planillas, qué es lo que realmente hacía en Bolivia.
1: Rodrigo Fernández, Herbol, La Paz.
4: La policía de Santa Cruz aclara que Fernando Cerimedo se encuentra en calidad de arrestado y siguen las investigaciones por el caso Nadia Beller. Vamos a escuchar a David Gómez, comandante departamental de la policía de Santa Cruz, en entrevista con la revista La Mañana en directo de Herbol.
5: Mire, en este momento él no se encuentra en calidad de aprendiz.

0: digo, está en calidad de arrestado. Como le dije, en este momento está brindando su declaración informativa ante la Fiscalía en presencia de su abogado, cumpliendo lo que establece nuestro Código de Procedimiento Penal.
1: Y para ese arresto, coronel, ¿qué elementos llevaron a la policía, de elementos de sospecha, para arrestarlo?
0: Sí, justamente fue el elemento en el cual la señora Nadia Belén indicó de que tendría algún tipo de problema de carácter sentimental con el señor Fernando Cerimedo. En virtud de ello, la fiscalía determinó que proceda, también la policía se proceda con el arresto de esta persona.
1: El coronel, la señora Beller hizo esta declaración horas, ¿en qué momento señaló que tenía un problema con su pareja?
0: De acuerdo a la versión, al reporte que recibimos de la FEDCC, sería el momento que estaban trasladando herida hacia lo que es la clínica de las Américas acá en la ciudad de Santa Cruz.
1: Ah, bueno, coronel, ese dato es muy esclarecedor. Ella no perdió del todo el conocimiento y mencionó a Cerimedo. Bueno, prácticamente seguro que lo acusó, coronel.
0: Sí, esa es la versión que tenemos en el reporte, que indicaron que ella había tenido un problema de carácter sentimental con el señor Fernando Cerimedo. Y en base a ese elemento, está por eso en calidad de arrestado esta persona, brindando su declaración en la Fuerza Especial de Lucha contra el Crimen, con la presencia del fiscal y su abogado defensor.
2: Declaraciones del coronel David Gómez, comandante departamental de la Policía de Santa Cruz, en entrevista con la revista La Mañana, en directo del Bol. Son las 12:12. Informaciones ahora desde Cochabamba con Wilson Gisbert. Wilson, ¿qué tal? Buenas tardes, bienvenido.
3: Hugo, muy buenas tardes, un saludo cordial desde Cochabamba, al momento con lluvia en el centro de Cochabamba, una temperatura de 13 grados. Manfred Reyes Villa pedirá reunirse previamente entre alcaldes para presentar una ponencia conjunta en la reunión con el gobierno el próximo 28 de agosto por el 50-50.
4: El 28 de agosto, el presidente Rodrigo Paz se reunirá con alcaldes para tratar el 50-50. Al respecto, la autoridad de la ciudad de Cochabamba, Manfred Reyes Villa, señaló que solicitará una reunión técnica entre autoridades municipales de las ciudades capitales para asistir a la fecha señalada con una ponencia conjunta.
5: Mañana miércoles yo voy a tener una reunión con el que ha sido elegido presidente de la AMB, de las 9 capitales o de los 9 departamentos, además del Alto. Entonces vamos a coordinar para que haya una reunión primero técnica entre todos los técnicos de las alcaldías para interactuar y poder lograr realmente una ponencia única. Pues nosotros tenemos una ponencia, de repente ellos tengan otra, entonces vamos a poder coordinar esta situación para poder reunirnos con el gobierno. Pero ya nos han anunciado una reunión con el gobierno para el tema 50-50.
4: Agregó que hay medidas que afectan a las alcaldías y que será importante hacerlas conocer al gobierno. Por ejemplo, el precio de diésel a 18 bolivianos el litro, siendo que las alcaldías son grandes contribuyentes, por lo tanto, grandes consumidores.
5: El trabajo que realizamos es a base de diésel. Si nos suben a 18 bolivianos, ya en este momento, el combustible que nos alcanzaba para 12 meses, nos alcanza solamente para 3 meses, me refiero a los recursos económicos, ¿no es cierto? Pero si sube a 18 bolivianos, entonces realmente sería una situación demasiado crítica para las alcaldías. Entonces, nosotros debíamos estar exentos de esa parte porque estamos trabajando en beneficio de la población, ¿no es cierto? Ese es nuestro trabajo. Hemos mandado el día de hoy, he mandado una carta, pero además he mandado un emisario para que vaya a La Paz y presente esta solicitud de un cambio a través de un decreto complementario o de alguna otra forma para poder lograr evitar que sean las alcaldías perjudicadas.
4: En el informe, Iván Camacho, de Radio Canchaparlaspa, Herbol, Cochabamba.
3: 12:15.
6: Enseguida retornamos con el noticiero que une al país.
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21: El coronel Carlos Pardo proporciona un informe preliminar de los hechos.
22: Informa que son de dos personas de sexo masculino, nacionalidad boliviana, uno de ellos encontrado en posición de cúbito dorsal y el otro de cúbito lateral derecho, con heridas a simple vista de proyectil de arma de fuego. El personal de la división homicidios, el personal de laboratorio, escena del crimen, el INDIC, el Ministerio Público, se ha procedido a hacer en este momento dentro de la investigación preliminar el procesamiento de todo el lugar de los hechos.
21: Las circunstancias y los posibles móviles del hecho continúan en investigación con el objetivo de dar con los responsables del doble asesinato. En el informe Yosiro Nay, Radio Frontera, Herbol Cobija.
2: 12:19, el secretario de Seguridad Ciudadana de la Gobernación de Santa Cruz informó que en el país ya existen territorios controlados por el crimen organizado. Vamos a escuchar a Jorge Santisteban, secretario de Seguridad Ciudadana de la Gobernación de Santa Cruz, en entrevista con la revista La Mañana en directo del Bol.
23: No, pues ya está, ya hay territorios controlados. Estamos hablando del trópico. El trópico Cochabamba, pues hay una situación de narcosindicatos. Está a la cabeza Evo Morales, Juan Ramón Quintana y otros más. Ellos ponen también candidatos y tienen mucho dinero. Hay otras poblaciones como San Matías. Está controlada la población. Nadie habla. Usted vaya como periodista y haga una pregunta si quieren. No le van a responder cuando se trate de hablar del crimen. Y San Ignacio es una zona tan productiva donde empresarios importantes tienen inversiones ahí. Pues ellos no dicen nada. Porque claro, ellos cuidan su pellejo. Y así hay otras poblaciones, ¿no? En el norte del país, donde está la franja de frontera con Chile, hay varias poblaciones, comunidades que están controladas por mafia. Pero esa mafia del contrabando es la misma economía que mueve el narcotráfico.
2: Declaraciones de Jorge Santisteban, secretario de Seguridad Ciudadana de la Gobernación de Santa Cruz, en entrevista con la revista La Mañana, en directo del Bote. En Santa Cruz, asambleístas y el comando departamental se unen para consolidar terrenos destinados a la construcción de infraestructuras para el fortalecimiento de la policía.
0: Acá en Santa Cruz se convocó a los señores parlamentarios en la sesión ordinaria número 15, en la cual participaron nuestros parlamentarios, senadores y diputados. Se trató específicamente aquellos proyectos de ley que se encuentran ya hace muchos meses en trámite allá en La Paz, con la finalidad de poder generar que estos proyectos de ley sean consolidados.
1: Hay 9 proyectos de ley en la Cámara de Diputados y la Cámara de Senadores que tienen que ver con esta posibilidad de fortalecer la policía en el departamento de Santa Cruz a través de consolidar terrenos para la construcción de infraestructuras como también el equipamiento.
0: Nuestra brigada parlamentaria, en una decisión unánime, indicaron que sí van a continuar con este trámite y lo más antes posible van a ser aprobados y elevados al rango de ley el derecho propietario de varios terrenos e instalaciones de la policía que nos va a permitir fortalecernos.
1: La 15ª sesión de la Asamblea Legislativa Departamental trató este tema junto al Comando Departamental de la policía. El coronel David Gómez explicaba todas las necesidades del comando departamental. Fue escuchado y así lo cuenta.
0: Se comprometieron a realizar las gestiones para una construcción de carácter inmediato de las instalaciones o de estructura para la nueva unidad de bomberos, también para la FATESIPOL y otras instalaciones como diferentes EPIs que nos va a permitir fortalecer a la policía boliviana, cuyo beneficiario fundamentalmente va a ser nuestra sociedad.
1: En la mira entonces la regularización del derecho propietario de terrenos e instalaciones policiales, las gestiones para la construcción de una nueva unidad de bomberos e infraestructura en las diferentes EPIs del departamento, así fortalecen la capacidad operativa de la policía en Santa Cruz, se espera. El Bolso Santa Cruz, Mercedes Hernández.
2: Son las 12:23.
3: La gobernación de Cochabamba no comprará más diésel al gobierno a causa del decreto supremo 5676 y la falta de presupuesto paralizará trabajos de mantenimiento de carreteras.
4: Nosotros, como CEPCA, más que todo, somos clientes Graco, lo cual hace de que por los volúmenes que solicitamos y se consume, estamos en esa categoría. Entonces, a nosotros sí o sí cada litro va a ser 18 bolivianos.
5: La Secretaría de Obras de Cochabamba rechazó el decreto supremo 5676 y descartó la compra de diésel al Estado a 18 bolivianos.
4: Así es, nosotros como gobernación rechazamos concretamente lo que es este decreto, el cual afecta el presupuesto, ¿no? Toda vez de que nosotros no contamos con esos recursos, necesitamos para atender un mes en todas las cuadrillas 3 millones, lo cual no tenemos, es inviable. Entonces nosotros hemos intentado adquirir este producto, esos volúmenes, desde hace 2 semanas y no había ninguna respuesta. Y el día de ayer nos indican que nos pueden dotar, pero a 18 bolivianos el litro. Nosotros no vamos a comprar un solo litro a ese precio, entonces eso implica que vamos a paralizar y no vamos a atender las rutas que tenemos, toda vez que comprar es aceptar y no estamos de acuerdo con el costo que se está pretendiendo dar. Hemos hecho llegar una nota a lo que es el Ministerio de Hidrocarburos para pedir la excepción a la gobernación, en especial a lo que es CEDCAM, para poder continuar con lo que ya está planificado para esta gestión.
5: Lucelia Gómez, secretaria de Obras Públicas de la Gobernación, señaló que por cuestiones presupuestarias es inviable la compra de combustible bajo el nuevo régimen de precios fijado por el gobierno.
4: A ver, les digo, son 706 mil que estaba proyectado para gastar mensualmente para esta gestión. A la fecha necesitamos 3.400.000 para poder comprar los mismos volúmenes. Entonces es inviable.
5: Además, desde la gobernación denuncian que no reciben el cupo total de combustible para la atención de emergencias y el mantenimiento de caminos.
4: Nosotros necesitamos 190 mil litros, ya, de los cuales a la fecha solamente nos han atendido con 40 mil. Entonces estamos a medio mes ya prácticamente y el resto de los volúmenes que necesitábamos, pues ya no los quieren vender a 18 el litro.
5: Informó Luis Vargas, Red Pio 2, Servolcochabamba.
3: Por su parte, dirigentes del Trópico de Cochabamba denuncian que diésel ya se comercializa a 20 bolivianos y la gasolina a 18 bolivianos.
6: El combustible, diésel y gasolina ya se vende en 20 y 18 bolivianos en el Trópico de Cochabamba y el departamento de Santa Cruz. Dirigentes de la coordinadora de las seis federaciones del Trópico de Cochabamba cuestionaron las nuevas medidas económicas y denunciaron que el diésel ya se comercializa en 20 bolivianos y la gasolina en 10 bolivianos en surtidores de Santa Cruz. El dirigente cocalero afirmó que el gobierno estaría dejando de comercializar mediante yacimientos petrolíferos fiscales bolivianos y estaría dando paso a la comercialización de combustibles a través de empresas privadas, lo que calificó como un segundo gasolinazo.
8: Pero también queremos decirle al pueblo boliviano, las empresas, en este caso que están importando las empresas privadas, hoy, precio actual, ya están vendiendo en Santa Cruz, en diferentes surtidores, el precio de diésel a 20 bolivianos el litro. Y también la gasolina están vendiendo en este momento a 18 bolivianos. Entonces, con esta medida, el gobierno deja de comercializar principalmente como empresa YPFB.
6: El dirigente cocalero Vicente Choque lamentó que el gobierno aplique medidas antipopulares que afectan al bolsillo de la población, principalmente la más pobre.
8: Asimismo, también esto ya es el segundo gasolinazo que principalmente tenía que ser en mes de junio, pero lo han hecho en mes de agosto. Entonces, esto queremos denunciar, estas medidas antieconómicas ante el pueblo boliviano.
6: Walter Unzueta, Red Pío 12, Herbol, Cochabamba.
3: 12 del mediodía con 27 minutos.
2: A 24 horas de la aplicación del decreto que levanta la subvención del diésel, las filas por ese combustible continúan y el transporte exige soluciones.
9: A 24 horas de la promulgación del decreto supremo 5676, que establece inicialmente a 18 bolivianos por litro el precio del diésel para grandes consumidores, las filas en los surtidores persisten y el desabastecimiento de combustible continúa en distintas regiones del país.
10: Lamentablemente, Iván, estamos en lo mismo. Estamos a 24 horas que está en aplicación el decreto supremo. Sin embargo, tenemos las filas, tenemos las colas en los surtidores, se mantienen, Iván. En este momento nosotros estamos en la ciudad de La Paz, hemos visto los problemas que están permanentemente en los surtidores. No entendemos al gobierno, no sé cómo quiere manejar al país, cuál será la solución.
9: El dirigente nacional del transporte, Luis Gómez, afirmó que la medida adoptada por el gobierno de Rodrigo Paz no constituye una solución al problema de abastecimiento y reclamó que se garantice la distribución de diésel para el sector.
10: Hoy vamos a hacerlo de nuevo con datos reales, ¿no? Entonces, ¿cuánto consumimos?
9: Luis Gómez señaló que la Confederación de Choferes trabaja en la elaboración de la información precisa sobre la cantidad de combustible que se requiere para cubrir las rutas entre los diferentes destinos del país.
10: En cada viaje, un ejemplo, vamos a poner Sucre-Santa Cruz, cuánto de combustible necesitamos para ida y vuelta de Sucre-La Paz, La Paz-Santa Cruz o Villazón-Trinidad. Todas esas situaciones, estamos trabajando en eso, Iván.
9: Iván Ramos, desde Sucre.
2: Con 29.
20: Enseguida retornamos con el noticiero que une al país.
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8: Continuamos con más informaciones. Fernando Sarimedo, asesor presidencial, espera su audiencia por el ataque contra la activista Nadia Bellet.
9: El caso de Nadia Meller se está esperando de que Fernando Sarimedo, su ex pareja, el hombre que fue aprehendido anoche en Birubiru y que es relevante porque es asesor político del actual presidente, lo ha sido también en Argentina de Milei y lo ha sido también de otros políticos entre comillas importantes del país. Él tendrá que estar frente a un juez. Durante esta jornada va a tener una audiencia y se sabrá qué pasará con él, dado de que es uno de los sospechosos del ataque que sufrió Meller anoche en las puertas de un hotel de Santa Cruz. Habrá que remarcar que la aprehensión de Sarimedo es parte de estas investigaciones que está haciendo la policía en Santa Cruz para esclarecer este hecho, donde la mujer recibió 3 disparos de bala, sobrevivió a ellos, se conoce hoy que está embarazada de 4 meses y también que fue citada en ese hotel. Hay mucha especulación por qué y cómo los 2 sujetos que la atacaron se llevaron su cartera y de manera especial su teléfono. Tendrá la policía seguramente que hacer un mayor relato sobre lo que están investigando hasta el momento. Herbol Santa Cruz, Mercedes Fernández.
8: Son las 12:36.
10: Para el transporte libre, el decreto 5676 es un 10.

0: lazo gradual que tendrá efectos negativos sobre los precios de la canasta familiar.
1: Primero pincha a unos y luego pincha a todos, ¿no? Y ahora lo estamos viendo de esta manera.
2: El decreto supremo 5673 que fija un precio diferenciado para la comercialización de diésel a grandes consumidores es calificado por el sector del transporte libre como un dieselazo.
1: Bueno, no nos vemos ya sorprendidos con este gobierno que emite decretos al azar, así lo vamos a decir. Parecería que está improvisando y uno de esos es sacar este decreto que pone el precio de 18 bolivianos para los máximos proveedores en lo que significa el diésel, ¿no? Nosotros lo vemos esto como un dieselazo porque posterior a esto, crean o no, este decreto se va a ampliar o se va a sacar otro decreto que también va a afectar a los compañeros transportistas, ¿no? Eso lo ha venido haciendo este gobierno, es una estrategia política.
2: Mario Ramos, ejecutivo departamental del transporte libre, advierte que esta medida gubernamental se traducirá en un incremento en el precio del flete del transporte de alimentos y otros productos que influirá en la canasta familiar.
1: Bueno, nosotros ya lo habíamos anunciado, ¿no? Esto es un efecto dominó, a la par de que nosotros estamos trabajando ya inclusive, como se dice, por honore, porque no estamos sacando rédito. Ustedes saben, lo había puesto como ejemplo, los días a la semana que estamos trabajando, que tan solo es uno, y los demás días estamos en puertas de los surtidores. Esto va a afectar directamente a la canasta familiar, y eso todos los sectores se han pronunciado, puesto que nosotros como transportistas también, imagínense al precio que posiblemente vayamos a cargar a 18 bolivianos, esto en la importación, en la exportación y en todo lo que venga a los productos de la canasta familiar, va a inflar, inclusive va a duplicar el precio. Estoy advirtiendo a la población, va a duplicar, porque el transporte automáticamente se va a ver obligado a modificar o actualizar, así lo voy a decir, actualizar sus tarifas, sus fletes en cuanto se refiere para el tema de cargas, inclusive para el tema de pasajeros. Ahora
3: informó Luis Vargas, Red Pie 2, Cerro Cochabamba.
0: 12:39.
4: La gobernación de Tarija expresó su preocupación por la subida en el precio del diésel, ya que los gobiernos departamentales son grandes consumidores.
5: Es algo como una aspirina, un paliativo. Los temas estructurales no se han solucionado y también es un reconocimiento que el congelamiento de precios no ha funcionado, que también es un reconocimiento que el gobierno nacional está teniendo serios problemas, no solo para importar, sino que también para mantener la subvención al diésel y la gasolina.
6: Es el secretario de Finanzas de la Gobernación de Tarija, Fernando Romero, que considera que el decreto del precio del diésel para los grandes consumidores es como una aspirina en general. Y en lo que respecta a la gobernación como entidad pública, tienen un contrato con el precio a 9 bolivianos con 80 centavos, pero le preocupa que cuando este se cumpla, ¿cuál será su situación como institución? ¿Entrarán en el grupo de los grandes consumidores?
5: Eso justamente estamos analizando ahora las demás DEAs y entidades que dependen de la gobernación y administración central. Queremos ver también la parte normativa, si es que existe algún acápite que libere a las instituciones públicas. Hay que ver que también hay unidades descentralizadas como CETAR, ENTAGAS y otras que en ese caso no deberían sumar.
6: Romero advierte que los precios diferenciados pueden crear mercados negros.
5: El riesgo está de que se puede consolidar nuevamente un mercado paralelo y un desvío de carburantes hacia otros sectores que no son legales, y además de que inclusive puede suceder de que los pequeños consumidores bajo un régimen diferenciado vayan acopiando diésel y vayan a vender aquí a los grandes consumidores. El tema de fondo no es el precio, no digo que no sea importante.
6: La falta de política hidrocarburífera e importación hace evidente un problema estructural más complejo.
5: De fondo, el problema es de que no existe en ese caso una política hidrocarburífera que produzca carburantes ni permita una importación idónea. Tenemos un problema estructural de varias dimensiones, falta de divisas. Hay que recordar que la importación de carburantes cada vez es más costosa.
6: Elizabeth Rendiz Farfán, Herbol, Tarija.
4: Son las 12:41.
0: Una persona falleció a consecuencia de la caída de un árbol en plena plaza principal de Oruro.
7: Horas de la mañana, una mujer quien se encontraba caminando por la plaza principal murió a consecuencia de que un árbol se cayó encima de su humanidad a consecuencia de la intensa nevada que se registró en Oruro.
8: Ha sido un accidente fortuito, ¿no? Lastimosamente la señora estaba pasando y por el exceso peso de nevada que había en las ramas ha colapsado la misma, ¿no? Y no se podía hacer nada ya. A pesar que estábamos una cantidad enorme de gente, no hemos podido levantar la rama tampoco, ¿no? A duras penas nos hemos levantado, pero ya lastimosamente ya estaba mal.
7: Las autoridades municipales restringieron el ingreso a la plaza principal por el riesgo que se tiene en el sector por el peso de la nieve que están soportando los árboles.
8: Acciones, por favor, que nadie se apersone a las plazas, por favor, nadie se apersone. Las ramas están bien cargadas con la nevada y están cediendo los arbolitos. No pararse bajo los árboles, por favor. Nosotros vamos a continuar cerrando las plazas.
7: Finalmente, las autoridades han señalado que también las clases se han suspendido por esta jornada a consecuencia de la nevada intensa que se registra en nuestro departamento. Informó Wilson Cruz, de Pío 12, Herbol Oruro.
0: 12 con 43 minutos.
4: Sequía golpea 22 municipios y Chuquisaca se encamina a una declaratoria de emergencia.
9: Pese a la inusual lluvia registrada en varios municipios de Chuquisaca, la sequía continúa siendo la principal emergencia climática del departamento.
10: De Chuquisaca, ¿no? Ya tenemos que nos hicieron llegar en realidad sus declaratorias de emergencia de los municipios, son 22. A raíz de estas declaraciones ya están haciendo las gestiones correspondientes a través de la Secretaría de Medio Ambiente, como la Jefatura de Gestión de Riesgos, para poder dar respuesta a estas necesidades.
9: Al menos 22 de los 29 municipios enfrentan problemas por falta de agua que afecta tanto al consumo humano como a la agricultura y la provisión para los animales.
10: No será el 100% en los municipios, pero las alcaldías nos tienen que hacer llegar en las comunidades que realmente han sido afectados por el tema de sequía, por las heladas en los anteriores meses.
9: El secretario general de la Gobernación de Chuquisaca, Johnny Cervantes, informó que se prepara la declaratoria de desastre departamental por la sequía con el objetivo de gestionar ayuda y atender a las familias de las zonas más afectadas.
10: Entonces ya se va a entregar implementos, más que todo como geomembranas para cosechas de agua, como cañerías, como politubos. También se está trabajando con el tema de la Jefatura de Gestión de Riesgos, con la dotación de cementos para la construcción de tanques de almacenamientos de agua, de alguna manera para poder aliviar, restar a estos efectos que están sufriendo en las comunidades, ¿no?
9: Iván Ramos, Periodismo que Cuenta.
11: Enseguida retornamos con el noticiero que une al país.
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0: Estamos a 13 minutos de las 13 horas. Las intensas lluvias, granizadas y nevadas provocaron la suspensión de clases, paralización de rutas y preocupación en diferentes regiones del país. Vamos a ir con nuestra compañera de trabajo, Danitza Condori, de Radio Horizontes. La intensa nevada provoca la paralización de la ruta interprovincial Huanuni-Oruro.
1: Las intensas nevadas registradas en las últimas horas han ocasionado la paralización temporal de varias rutas, principalmente la interprovincial Huanuni-Oruro, viceversa, dificultando tránsito vehicular y generando condiciones peligrosas para los conductores y pasajeros. Así detalló Víctor Santos del Transportes 27 de Julio.
2: Por este tiempo, como también que estamos pasando la nevada de tanto tiempo, que estamos viendo la nevada, pero aquí trabajando siempre con precaución el transporte, ¿no? Ahorita yo me encuentro en camino. La nevada sigue aquí, en el sector del cruce está un poco peligroso, el camino es resbaloso. Estamos siendo siempre con precaución. Disculpas a la población que por este tiempo climatológico no estamos saliendo en su totalidad las movilidades por la precaución y la seguridad de todos los seres, también de nuestros usuarios. Gracias a Dios, no tenemos ninguna dificultad, todo eso con calma. Allá en la población también a los sectores de taxis están trabajando solo en el centro nomás, no estamos subiendo a Guayrapata, San Pedro, nada, porque la nevada está a 10 es baloso, ¿no? Ahí a los marinas no recibe el freno, ya no quiere agarrar. Entonces, por eso están evitando también, algunos no están trabajando, se dan altas movilidades. Simplemente en el centro nomás están trabajando algunos. Esto, lo que está aquí en la carretera, no creo vamos a tratar de suspender. Estoy bajando ya a Oruro a conversar también con mis asociados. ¿En qué situación está? Porque ahí en la parada tengo parados varias movilidades. Estoy en la reunión con ellos. Si me dicen que hay que por precaución no salgamos, no vamos a salir y pedirle 100,000 disculpas a la población.
1: En la nota, Danitza Condori, Herbol Guanul.
0: Bien, vamos a seguir con Danitza. Bueno, con el fin de cuidar la seguridad de los estudiantes, las clases presenciales fueron suspendidas en el municipio de Huanuni, en Oruro. Danitza.
1: Las clases presenciales fueron suspendidas en el distrito minero de Huanuni el día de hoy, 18 de agosto, debido a las intensas nevadas registradas en la región. La determinación fue comunicada por el director distrital de Educación, José Juan Jiménez.
3: Tempranas horas de la mañana, en todo el departamento de Oruro está cayendo todavía una nevada, y por las condiciones climáticas que son bastante desfavorables y por el cuidado que deben tener nuestros estudiantes, niños, niñas, jóvenes y señoritas, se ha dispuesto que el día de hoy se va a trabajar en la modalidad a distancia. Todos los estudiantes deben tener el cuidado, no deben mandar a los estudiantes, no deben mandar a sus hijos a las unidades educativas. Los directores en este momento ya se están organizando con los maestros y maestras para que puedan organizar estas clases a distancia. En realidad son clases virtuales. Esperemos que de las experiencias que hemos tenido en este año puedan mantener los grupos y podamos resolver este tema.
1: Anota Danitza Condori, Herbol Guanuni.
0: Son las 12:51. Seguimos con más informaciones. La ciudad de Potosí suspendió las clases presenciales debido a la intensa nevada. El informe con Daniel Mogro, de Radio Líder. Daniel.
4: Gracias, buenas tardes a los amigos del país. En efecto, en la Villa Imperial ha caído una intensa nevada en la jornada, ya casi desde las 2 de la madrugada, obviamente, donde las autoridades de educación, después de hacer un análisis, han determinado suspender las clases presenciales y migrar directamente a la modalidad virtual. Esto precautelando siempre la salud de los estudiantes como también de los maestros, viendo que hay acumulación de las nevadas en las diferentes calles de la ciudad de Potosí, y esto también se vuelve un accidente tanto para los transeúntes. En la jornada del día de hoy, las autoridades educativas han informado que van a sostener una reunión junto a autoridades de salud, como también autoridades de Senami, para ver si es que aún se va a mantener esta modalidad virtual o el día de mañana estarían retornando ya a las clases presenciales los estudiantes. Por lo menos esto es lo que se ha visto, pero también hemos visto desde en horas de la mañana que muchas personas han acudido a Plaza de Armas 10 de noviembre a poder disfrutar obviamente de el manto blanco que tiene la Villa Imperial, no solamente el manto blanco en las calles, sino también en el Cerro Rico de Potosí. Entonces mucha gente ha aprovechado esta jornada para poder sacarse fotos de la nevada que ha caído en la capital potosina, que aún continúa, no será en la magnitud, sino obviamente tenemos un cambio tanto de nieve como también en la de lluvia en la capital potosina. Este es el informe que le podemos brindar desde la Villa Imperial.
0: Gracias a Daniel Mogro de Radio Líder en la Villa Imperial. Son las 12:53. Intensas nevadas obligan al cierre del ingreso hacia Chile por el sector de Abaroa en el suroeste potosino.
5: Gracias. El comandante departamental de la Policía de Potosí, Pompeo Sánchez, informó que debido a la intensa nevada registrada en el sudoeste potosino y en la frontera con Chile por el sector de Abaroa, se determinó el cierre preventivo de las vías de acceso hacia ese país vecino. La medida busca evitar accidentes y garantizar la seguridad de los vehículos y pasajeros ante el riesgo que los motorizados queden varados en la frontera a causa de la acumulación de nieves. El comandante recomendó a la población no transitar por las rutas afectadas por la nevada, ya que en las condiciones climáticas adversas representan un peligro para la circulación e integridad de los pasajeros.
6: Ha sido por la intensa nevada que todavía continúa por todo este sector del punto de Hito Cajones, el sector también del punto fronterizo de Abaroa, que conecta entre Bolivia y Chile. Por medidas de precaución están cerradas. Esa misma decisión ha tomado las autoridades de Chile, los carabineros han determinado esas situaciones. Son medidas de prevención y de seguridad para evitar que personas queden varadas en estas rutas, en estas carreteras importantes. Debemos tomar previsiones y los cuidados y la seguridad de nuestra población. Entonces, la recomendación es evitar por el momento tomar estas rutas o consultar bien los datos meteorológicos. La intensa nevada al momento continúa por esta región sur de la provincia Sublipes de este departamento.
5: En el informe, Daniel Mogro, Radio Líder, Herbol Potosí.
0: En el sector de la cumbre en La Paz, más de 100 vehículos se encuentran varados debido a la neblina y la nieve. Nuestro compañero de trabajo, Adalid Corini, de Radio Origen, tiene el informe. Adelante, Adalid.
7: Muy buenos días para todo el país. Así es, efectivamente, nos encontramos a 4.440 metros sobre el nivel del mar. Nosotros estuvimos rumbo a la ciudad de La Paz a hacer algunas actividades periodísticas, pero nos topamos con este tema de la nevada. Hemos llegado hasta el lugar de la cumbre, está todo totalmente nevado. Tendría que decirle que hay más de 300 a 400 camiones y movilidades de entrada y de salida. Estuvimos en ese lugar, pero por tema de seguridad estamos descendiendo hasta la población de Pongo en este sector. De acuerdo a informaciones que hemos podido ver y gente que también nos informa, maquinaria pesada de la ABC ya habría salido desde Urujara. Asimismo, en Urujara, que es el centro de control de las movilidades, no están dejando pasar las movilidades. Tenemos cielo encapotado en este momento y muchos camiones, movilidades y minibuses que trataron de subir por el tema de la nevada, pues se encunetaron. En algunos casos incluso hay algunas familias de visitantes que vienen los fines de semana a los Yungas, han pedido auxilio por el tema de la hipotermia, porque ellos desde anoche estuvieron en el tema de la nevada. En algunos casos piden la ayuda, el socorro médico para algunas personas y sobre todo los niños que están en ese sector. En el caso de los comerciantes, están entrando y saliendo a pie porque realmente el frío es pues terrible el que tenemos. Este es el informe que tenemos directamente desde la cumbre para la red Herbol. Adalí Corini, desde 4.440 metros sobre el nivel del mar.
0: Muchas gracias a Adalí Corini de Radio Origen, que se encuentra en plena cumbre, donde mucha gente está preocupada, nos informa. Gracias, Adalí. Estamos a 2 minutos de las 13 horas. Se reporta el desborde del río Cuyuma en el municipio de Quime debido a las intensas lluvias.
8: Quime sufre las consecuencias de las intensas lluvias que están cayendo en estos últimos dos días. Se ha desbordado nuevamente el río Cuyuma, como lo hizo el año pasado, lamentablemente afectando de igual o con peores consecuencias que el año pasado. En este momento llueve intensamente en Quime y en gran parte de la provincia de Quime, lo que ha ocasionado el corte de varios sectores del camino y también el corte de energía eléctrica. Y también tenemos el problema de las intensas nevadas que han caído en la cordillera de Tres Cruces, lo cual está imposibilitando el tránsito y el ingreso de movilidades de salida y de ingreso hacia la provincia de Inquisivi. En estos momentos la población está alarmada porque el río ha crecido y se ha llevado varias casas en lo que es las riberas del río Cuyuma, que cruza de sur a norte la ciudad de Quime. En todo caso, se espera que continúe lloviendo y se necesita apoyo, ayuda, pues por el corte de energía eléctrica, por el corte de las vías y también la intensa nevada, que hace difícil el acceso a Quime. Esa es la información que tenemos a esta hora de la mañana. Jorge, que les informamos para las redes de Montes y Quime, la provincia de Quime. Gracias.
0: Gracias, Jorge. Nuestro compañero de trabajo a través de Radio Quime.

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0: Exactamente, son las 13 horas con 7 minutos. Señoras y señores, bienvenidos, bienvenidas, siempre sean todos ustedes a POS en Contacto Mediodía. Hoy estaremos dándoles a conocer varias actividades e informaciones que se han registrado en esta primera jornada de día martes 18 de agosto de la gestión 2026. Rápidamente les damos a conocer nuestros titulares.
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0: Una persona ha fallecido a consecuencia de la caída de un árbol en plena plaza principal de nuestra capital.

El alcalde municipal de Caracollo ha dado a conocer que ya se está preparando el POA 2027 con proyectos específicamente hablando para el tema de riego. El Programa Departamental de Lucha contra el Cáncer, junto a la Casera de Medicina de la Universidad Técnica de Oruro, realizaron la tercera feria informativa sobre el cáncer. El municipio de Belén de Andamarca registra pérdidas de animales por el tema del frío que se registra en el sector. Esta y otras informaciones más adelante.

0: Y cuando el reloj marca exactamente las 13 horas con 10 minutos, les presentamos el desglose informativo. Desde muy tempranas horas, en nuestra capital se ha registrado una torrencial nevada. Y a consecuencia de esta situación, los árboles, los copos de árboles, en todo caso las ramas, se llenaron de nevada. Este peso no aguantaron algunos árboles, diríamos varios árboles, en diferentes sectores habrían caído, el reporte que tenemos. Pero hoy por la mañana, una señora de aproximadamente 70 años de edad estuvo caminando por el sector de la Plaza Castro de Padilla, con muy mala suerte de que en ese momento un árbol del sector habría caído en su humanidad, con la gran mala fortuna que la persona falleció en ese instante. Escuchemos el informe.
1: La cabeza le ha caído, directamente. En la cabeza le ha caído, ¿no? Es una muerte instantánea, más bien no ha sufrido, ¿no? Pero no, solo es la única persona que estaba pasando justo ese rato, ¿no?
2: ¿Cuál es su nombre, señor?
1: Soy el ingeniero Gonzalo Guzmán, jefe de la unidad de riesgos del municipio. Sí. Necesito, por favor, yo le quisiera para todos, para todas las direcciones, por favor, que nadie se apersone a las plazas. Por favor, nadie se apersone, las ramas están bien cargadas con la nevada y están cediendo los arbolitos, no pararse bajo los árboles, por favor, nosotros vamos a continuar cerrando las plazas. Ha sido un accidente fortuito, ¿no? Lastimosamente la señora estaba pasando y por el exceso peso de nevada que había en las ramas, ha colapsado la misma, ¿no? Y no se podía hacer nada ya. A pesar que estábamos una cantidad enorme de gente, no hemos podido levantar la rama tampoco, ¿no? A duras penas nos hemos levantado, pero ya lastimosamente ya estaba mal. No es funcionario del municipio, es una persona que estaba andando por la plaza y lastimosamente ella ha sufrido el insulto. La señora tiene un buzo plomo, está con una chompa azul, tenía el paraguas celeste, ¿no? La señora es de lentes, debe ser aproximadamente de unos 45 a 50 años. No hemos podido ver, pero cuando estábamos revisando parece la fiscal, sí ha podido constatarse, ¿no? Pero es una persona mayor la que ha fallecido.
0: Y respecto a este caso, nuestra compañera de trabajo, Sonia Damián, nos envía el reporte desde la Fiscalía. La víctima sería la señora Guadalupe Virginia Peña Méndez de Flores, de 70 años de edad, quien habría fallecido tras la caída de una rama en la Plaza Castro de Padilla. No es una rama, es el árbol que se habría caído. Sus familiares se pueden tomar conocimiento y apersonarse a la morgue del cementerio o generar una pena que ha sucedido, una desgracia que ha sucedido por el sector, ya que varias familias, personas, niños, jóvenes se dieron cita hasta este lugar para poder jugar, divisar, sacarse fotos, pero con tan mala suerte de esta persona, de esa señora, que justamente por lo cargado que estuvo en las ramas de nevada, cayó en su humanidad. Exactamente ahora son las 13 horas con 12 minutos. No simplemente se han registrado ese tema de la caída de árboles en nuestro departamento o en nuestro municipio. También han surgido algunos problemas en otros municipios. Tal es el caso del municipio de Popó, donde se habría caído el tinglado de una unidad educativa. Contacto telefónico con el alcalde municipal. Tenemos el siguiente reporte.
3: Se nos colapsó el coliseo cerrado de Popó, ¿no?, que data de la gestión 2007. Bueno, hemos tenido una intensa nevada, son inclemencias del tiempo. A la fecha, bueno, el techo del coliseo cerrado ha cedido totalmente. Bueno, ese es el problema que tenemos en este momento, ¿no? O sea, se cayó todo el techo, ¿no?, del coliseo cerrado. Sí, bueno, no tenemos ningún reporte, hemos hecho la inspección correspondiente, no tenemos ningún accidente de alguna persona. Estaba totalmente vacío el coliseo en ese momento de la nevada, gracias a Dios, no hemos sufrido ningún accidente, ¿no? Pero sin embargo también, bueno, como acá en Popó ha sido demasiado la nevada, Bueno, hemos tenido colapso, por ejemplo, de algunos árboles que han caído también en toda la población, ¿no? Justamente en el centro de salud, en la plaza principal, hemos sufrido bastante colapso, o sea, por la nevada, bueno, aproximadamente teníamos de un espesor de 30 a 40 centímetros, ¿no? Entonces, eso ha hecho de que, bueno, puedan colapsar varios árboles también. No, aproximadamente el reporte hemos tenido a las 9 de la mañana, ¿no? Esa hora nos llamó la administradora de la caída del coliseo cerrado. No, es un coliseo cerrado, perdón. Tenemos un coliseo cerrado que data por desde hace 20 años atrás. Entonces, es el único coliseo que tenemos acá en Popó. Pero ahora no tenemos, ¿no? Seguramente vamos a proyectar, vamos a tomar las medidas de hecho también, ¿no? Conforme a lo que podamos tener a futuro.
0: Y respecto a este tema, a este hecho que ha suscitado en plena plaza principal de nuestra capital, la teniente Leslie Cuellar, quien es jefa de la Unidad de Defensa al Consumidor, ha dado a conocer los detalles, el trabajo que se está realizando para la limpieza, especialmente en los parques. Escuche.
2: La Unidad de Defensa al Consumidor, que ha desplegado todo su personal en las diferentes plazas, ¿no? Lastimosamente no queremos que vuelva o que suscite algún otro incidente. En ese sentido, recomiendo a toda la ciudadanía orureña que por favor no concurran a estos lugares, o especialmente donde tengamos árboles, puesto que estos están cediendo en ese sentido. Por la seguridad incluso de nuestros propios niños, insto a que tengan cuidado. Asimismo, ¿no? en las calles, lastimosamente, el piso está siendo muy resbaloso, están cayendo. Entonces, por seguridad, ¿no? Recomendamos en principio a la ciudadanía que por favor tome el cuidado correspondiente.
4: La gente salió, ¿no?, masivamente a sacarse fotografías, pero de repente no comprende la magnitud también de este problema.
2: Exactamente, pero que nos llame a la reflexión, tal vez este hecho lamentable, y por favor le pedimos a la ciudadanía que resguarde su seguridad ante todo. Nosotros como Unidad de Defensa al Consumidor vamos a estar, y bueno, ya estamos en las diferentes plazas para tal vez de alguna manera despejar a las personas.
4: Ahora se está presentando las plazas, ¿no?
2: Esta plaza, sí, vamos a coordinar con nuestro señor alcalde, la Unidad de Tráfico y Vialidad, asimismo con el Comando Departamental de Policía, para de alguna manera tomar alguna medida respecto a la plaza principal.
4: ¿Hay probabilidad de que siga cediendo los árboles?
2: De hecho, están cediendo varias. Tenemos ya reportes de diferentes partes de nuestra ciudad de Oruro. Nos están reportando los guardias municipales, indicando que, por ejemplo, acá nomás en el cementerio general han cedido varias plantas. En ese sentido, recalco, reitero, por favor, tomemos la previsión correspondiente y rogarles, ¿no?, que no puedan salir a por lo menos a poner en riesgo la integridad y peor de los niños. Muchas gracias. La palabra de la...
0: Exactamente ahora son las 13 horas con 18 minutos. El secretario general del municipio también ha dado a conocer su preocupación respecto a este tema, este fallecimiento, este accidente que ha ocurrido en plena plaza principal, Castro de Badilla.
5: Cuatro árboles, acá lamentablemente, un accidente que nadie quiere tenerlos. Vamos a tratar de evitar estos accidentes, vamos a desocupar la plaza. La gente quiere tomarse fotografías, pero con un gran riesgo de su vida. No queremos arriesgar a nadie.
6: Todos deben salir de la plaza.
5: Estamos queriendo desocupar todo lugar donde existan árboles que estén a punto de ceder. Porque si nos fijamos ahorita, la mayoría de los árboles están cediendo. Y eso es lo que queremos evitar.
7: ¿Cuántas personas afectadas?
5: En este momento, una persona afectada y varias movilidades también afectadas. En este momento ya hemos desplazado a todas las unidades de forestación, de riesgos, inclusive todo el personal de infraestructura y hasta mi persona ya se ha movilizado viendo todos estos peligros. Estamos haciendo una movilización rápida para evitar este tipo de accidentes.
8: Las clases virtuales, ¿no?
5: Tiene que ser así porque pondríamos en riesgo la vida de los niños.

0: Exactamente ahora son las 13 horas con 21 minutos. Continuamos con más información. Y contarles rápidamente que en ambientes de la gobernación se ha realizado un acto muy especial. La entrega de productos, ayuda humanitaria a 3 municipios de parte de Defensa Civil de nuestro departamento. Escuchemos la palabra del responsable de esta unidad dando a conocer estos detalles sobre la entrega de ayuda humanitaria.
1: De agosto nos convoca un propósito profundamente humano, estar presentes allí donde una familia ha sido afectada por una situación de emergencia y convertir la solidaridad del Estado en una respuesta concreta y oportuna. Desde el Viceministerio de Defensa Civil, dependiente del Ministerio de Defensa y la Departamental de Oruro, reafirmamos nuestro compromiso de tratar de manera coordinada con los gobiernos municipales, porque conocemos que la primera respuesta hace muchas veces desde el territorio, desde sus autoridades y desde sus propias comunidades. Hoy hacemos efectiva la entrega de ayuda humanitaria a los municipios de Caracollo, Belén de Andamarca y Santiago de Andamarca, atendiendo las necesidades identificadas de las familias damnificadas y afectadas. Esta ayuda representa, más que alimentos y recursos de primera necesidad, representa presencia institucional, solidaridad y compromiso con quienes más lo necesitan. Agradezco profundamente a las autoridades municipales por su coordinación y compromiso y a todo el personal de Defensa Civil por todo su trabajo silencioso, responsable y permanente en favor siempre de nuestra población. Porque cuando la emergencia golpea, Defensa Civil no permanece al margen, se hace presente, coordina y actúa. Muchas gracias.

0: Exactamente ahora son las 13 horas con 24 minutos. Continuamos con más información y respecto a este tema de entrega de víveres. La presidenta de la Asociación de Municipios de Oruro, Andeor, alcaldesa Adela Avisa, dado a conocer detalles sobre este tema. Entrega de ayuda humanitaria. ¿A qué municipios? Son tres municipios que recibieron, más dado a conocer detalles sobre la problemática que se tiene a consecuencia de este fenómeno, el Super Niño, en diferentes municipios de nuestro departamento.
1: Buenos días. Efectivamente, hoy se ha realizado la ayuda humanitaria, haciendo la entrega a tres municipios. Los beneficiarios son Belén de Andamarca, Santiago de Andamarca y el municipio de Caracollo. Hemos hecho la entrega de víveres para que pues puedan apalear la necesidad que ellos tienen en este momento, en vista de que no han tenido la producción correspondiente. Se ha hecho la entrega a través de Defensa Civil con la ayuda humanitaria correspondiente. Municipios son municipios de distintas categorías. Por ejemplo, Belén de Andamarca es municipio categoría A. En ese entendido, tienen un aproximado de 150 familias y así va de manera gradual. Por ejemplo, Caracollo tiene más familias damnificadas, ¿no? En ese entendido, son datos que lo trabajan con el Viceministerio de Defensa Civil a través de la departamental. Así es, actualmente tenemos 21 municipios declarados en sequía, ¿no? Mediante ley municipal ya han hecho la correspondiente gestión ante el Viceministerio de Defensa Civil con el coronel Macías. Ya se ha trabajado, estos 21 municipios están haciendo llegar de manera paulatina esta necesidad que tienen, ¿no?, las distintas familias, porque no solo va esta ayuda con el tema de ayuda alimentaria, también va con el tema de sequía, por ejemplo, con la implementación de distintos implementos e instrumentos que ayudan a paliar, como palas, picotas, también tanques de agua y todo aquello que ellos están gestionando, ¿no? Ahora hemos recibido el reporte de los distintos municipios en los que ha nevado, ha caído la nevada. Hemos hablado ya con el coronel y se va a hacer la gestión correspondiente para ayudar a estos municipios, a los damnificados, porque hemos visto el reporte de ganado ovino, camélido, que también están sufriendo por estas inclemencias que sabemos, las inclemencias del tiempo tiene pros y contras. En ese entendido, se va a realizar la correspondiente representación, nos ha indicado el coronel. Estamos coadyuvando con el levantamiento de datos, toda la información de los municipios que han sufrido esta caída de nevadas, fuertes vientos y algunas comunidades que ya se encuentran sin luz y todo aquello, para dar mediante Defensa Civil y la Gobernación poder llegar a estas comunidades con ayuda, la ayuda correspondiente.
0: Exactamente, ahora son las 13 horas con 27 minutos. Continuamos con más información. Y el asambleísta perteneciente, en todo caso, al municipio de Huari, también se ha referido a este tema. Inclemencias del tiempo, cómo se está comportando el clima allá en Huari. Él ha mencionado que se tiene dificultades en el tema, específicamente hablando del agua. Escuchemos la palabra de Óscar Choque, asambleísta departamental de Oruro.
2: La cobertura, ¿no? Yo creo que el clima tiene que alegrarnos a todos, ¿no? Ya sea frío o no, porque la nevada nos va a ayudar muchísimo para el tema de la producción agrícola. Nosotros vivimos en Huari, más nos dedicamos al tema de la producción de la quinoa. Y nuestros terrenos, contamos de variedad de terrenos, ¿no? Y en el sector de mi comunidad es terreno arenoso. Entonces, como está nevando, va a ser más fácil de que se pueda introducir el agua, ¿no?, hacia la superficie del terreno. Entonces, por tanto, quiere decir que nuestros terrenos van a estar bien húmedos y bonitos para poder producir o sembrar quinoa.
3: Aparte de esta situación, el tema del Super Niño también está preocupando mucho, ¿no?
2: Es otra preocupación, ¿verdad? Creo que eso ya hay que ir trabajando. Desde ya estamos encaminando, trabajando para más allá, para poder prever, ¿no? De verdad de que hay muchas informaciones que las tenemos, como indicaron de que los dos últimos meses de año, de fin de año, habría elevación de temperatura, ¿verdad? Entonces habría sequedad. Pero yo creo que más lo van a hacer un estudio los científicos especialmente, ¿no?
3: Como autoridades, ¿ustedes están previendo ya cómo va a ser la situación?
2: Sí.
3: ¿Factor económico, ayuda?
2: Sí, a ver, en ese tema ya estamos empezando a trabajarlo, ¿no? A la cabeza de la Dirección de Medio Ambiente, ¿no? La Secretaría, y como también con Desarrollo Productivo. Y de antemano estamos también coordinando, estamos tratando de coordinar con el gobierno central, ¿no? A ver, tal de todo, ya sabemos de que el gobierno central siempre nos dice palabras, y no hay hechos, ¿no? ¿No? Entonces, pues veremos cómo encaminamos, pero sí o sí tenemos que ir previendo. No solo nosotros como autoridades, sino todos. Todos debemos coadyuvar, en este tema.
4: ¿El tema
2: del agua? Nosotros en nuestro sector tenemos agua. Por el momento, gracias a Dios, tenemos agua. Pero hay algunos sectores donde hay sequedad, ¿no? Y la verdad es que ya es un tema preocupante, pero con esa nevada va a recuperar, pero si va a llegar sequedad, nuevamente nos va a volver a afectar, ¿verdad? Sí.
3: Muchísimas gracias. Le agradezco.
0: Exactamente ahora son las 13:28 y para que la población, los padres de familia estén tranquilos, tenemos el comunicado correspondiente que por determinación de la Dirección Distrital de Educación de Oruro y con la finalidad de precautelar la integridad física de las y los estudiantes ante la intensa nevada registrada en nuestra ciudad, se dispone la aplicación del plan de gestión de riesgos en unidades educativas, el cambio de modalidad de atención educativa a distancia. Esto quiere decir que van a pasar clases virtualmente en todo el municipio de Oruro. Y además se recomienda a madres y padres de familia, estudiantes y comunidad educativa mantenerse atentos a las disposiciones de las autoridades educativas. Ustedes han escuchado, es la disposición de la Dirección Distrital acá en nuestro municipio. El día de hoy se pasarán las clases virtualmente en todas las unidades educativas. Otra de los comunicados, pero esta vez es del municipio, es precaución ante la intensa nevada. Dice el Gobierno Autónomo Municipal de Oruro, informa a la población que debido a la intensa nevada registrada en nuestra ciudad, se dispuso el cierre temporal del paso a desnivel de la Avenida del Ejército y de la calle Villazuel, con la finalidad de precautelar la integridad de la población. Se recomienda a los conductores circular con extrema precaución, reducir la velocidad y tomar las previsiones necesarias. En este sentido, entonces, está acordado el paso por este sector de la Avenida del Ejército, el paso a desnivel, y de la calle Villazuel, con la finalidad de precautelar la integridad de la población. Esos son los comunicados que se tienen respecto a este tema, la caída de nevada en nuestro departamento.

0: cuando retornemos.
1: Cuando retornemos le estaremos contando sobre el tema de las pérdidas de cosecha en Belén de Andabarca, además la pérdida de los animales. Más adelante, los detalles.
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3: Vamos, vamos, que empieza la

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0: pérdida de cosecha, además de la muerte del ganado camélido. Escuchemos el informe que ha presentado, que ha dado a conocer los medios de comunicación.
1: Una nevada, aproximadamente de 3 a 4 de la mañana empezó a nevar. Ha sido en todo el occidente, me parece, orureño. Entonces, bueno, nos augura una buena cosecha, buena, sí, ¿no? La nevada, porque estamos, hoy en día estamos nosotros ya declarándonos en tema de sequía. El municipio de Toledo se ha declarado ya, ¿no?, de sequía, ¿no? Entonces, esa nevada nos va a ayudar también para la producción de quinoa, papa, hortalizas. Entonces, estamos un poco felices. Como también hemos visto en fotografías, algunos ganados están padeciendo, en especial las crías, ¿no?, de ganado camélido en mi sector. También he visto fotos del lado de Chipaya, que ovejitas, crías igual han fallecido por ese tema de la nevada. Bueno, son cosas que nos da, ¿no?, la madre naturaleza, ¿no?, nuestra Pachamama.
2: Esto quiere decir que hay pérdidas, ¿no?
1: Hay pérdidas, pero también va a haber buena cosecha. Eso es más que seguro, eso también. Sí. Estamos recibiendo ayuda, se ha presentado a Defensa Civil. Defensa Civil hoy nos ha entregado algunos tipos de alimentos secos para las personas, una ayuda humanitaria. Bueno, hay que agradecer, toda ayuda es buena, ¿no? No hemos tenido buena producción, hemos tenido un tiempo de helada. Muchos productores han perdido sus cosechas en esta gestión, no han podido cosechar lo que siempre, cada año se hacía. Entonces, eso ha llegado por gestión de las autoridades municipales, ha llegado esta ayuda humanitaria también, ¿no?
2: ¿Cuántas familias beneficiadas?
1: En el municipio tenemos 400 de papa, quinoa, ¿sí? Ahora nos han dado fideo, harina, y todo es bienvenido alimentación de la familia. Mucha preocupación, estamos preocupados por el tema de la sequía, no sabemos cómo irá a actuar en octubre, noviembre, que generalmente es fuerte la calor, cómo actuará, no sé, hay terremotos, ayer había un terremoto de 4.5, ¿no?, información. Entonces, ¿qué te puedo decir? Es algo impredecible este tema, ¿no?, la madre naturaleza.
0: Y desde el municipio de Caracollo también se están preparando para este fenómeno que es el Super Niño. Ya están realizando preparado del POA 2027 con proyectos especialmente que van en favor a la producción. Escuchemos al alcalde municipal de Caracollo, Juan Carlos Pinaya, quien ha dado a conocer detalles respecto a este tema. POA 2027.
3: Tenemos lo que es el POA, que tenemos que presentar lo que es hasta el 7 de septiembre, lo cual estamos ya trabajando en eso juntamente con nuestras comunidades y con lo que es el área urbana para poder presentar un POA que beneficie a todos nuestros hermanos, a todos los sectores, ¿no? Eso es lo que el trabajo que estamos realizando ya a partir del día jueves, viernes, sábado, con meses de trabajo para poder y a llegar a todos los sectores de nuestro municipio.
2: ¿Proyectos prioritarios?
3: Sí, por este al año sí tenemos que proyectar, ¿no? Proyectos que realmente beneficien, ¿no? Uno de esos es el alcantarillado que nosotros queremos en el municipio de Caracollo, el agua potable que también necesitamos en el municipio y ciegos para todas las comunidades, ¿no? Bien claro se decía, se va a ayudar lo que es en el tema productivo, en el tema salud y educación, ¿no? Y eso es el proyecto que nosotros también queremos, ¿no? Que la gestión 2027 tengamos ya insertados proyectos que nos beneficie al municipio.
2: ¿Cuánto de recurso económico cuenta Caracollo?
3: Caracollo, en esta oportunidad ha llegado un techo presupuestario de 32 millones y eso tal vez va a beneficiar siempre, ¿no? Va a ayudar siempre lo que es los proyectos que nosotros queremos, ¿no? Y siempre vamos a ir tocando lo que es a la gobernación, a la nacional, a los ministerios e instituciones que realmente necesitamos. No es suficiente. Un alcantarillado, por ejemplo, está alrededor de 24 millones, lo cual necesitamos el apoyo de nuestras autoridades departamentales y de nuestras autoridades nacionales. Y siempre, ¿no?, agradecérselos a la prensa, más que todo, por este, por haber, ¿no?, escuchado y tal vez por este medio llegamos a nuestros hermanos, el trabajo que nosotros realizamos a diario.
0: Exactamente ahora son las 13 horas con 39 minutos. Continuamos con más información y cambiamos para contarles rápidamente que con el objetivo de concientizar

0: concientizar a la población. El Servicio Departamental de Salud Oruro, a través del Programa Departamental de Lucha contra el Cáncer, junto a la Carrera de Medicina de la Universidad Técnica de Oruro, realizaron la tercera feria informativa sobre el cáncer. Escuchemos a la doctora Ana Cuellar dando a conocer estos detalles.
1: Estamos realizando una actividad de suma importancia porque hablamos de prevención del cáncer. Estamos en coordinación con la Universidad Técnica de Oruro, también se encuentra el Colegio Médico, estamos con todas nuestras autoridades de la universidad y bueno, pues el CEDES con el programa de lucha contra el cáncer está presente. Sabemos que el cáncer en una etapa temprana es prevenible, tener el conocimiento mínimo, hacerse una autoexploración en mama, un examen sencillo de sangre para ver el cáncer de próstata es esencial para no llegar a una etapa avanzada. Responsabilicémonos de nuestra salud. Nosotros como personal de salud queremos ayudarles, pero también necesitamos de la voluntad de ustedes. No tengan miedo a acudir a los establecimientos por cualquier consulta. Esa consulta puede salvar la vida.
2: Estamos con la tercera versión de la Feria del Cáncer, organizada por la Carrera de Medicina de la UTO, en coordinación con el CEDES, el Programa de Lucha contra el Cáncer. Los expositores son alrededor de unos 160 estudiantes del tercer año de la Carrera de Medicina. Y el objetivo principal es llegar a la población para dar a conocer los signos y síntomas de riesgo, los más importantes o los más llamativos que tienen que tomar en cuenta para acudir a una consulta médica, con probabilidad de que se esté desarrollando esta terrible enfermedad, cáncer, tal vez en sus etapas tempranas o sus etapas tardías, ¿no? La mente y las ideas que aportan los alumnos a los docentes nos enseña también. Ellos se han esforzado, han estado preparando durante unos 3 meses las maquetas, se han hecho ferias de preexposiciones para evaluar la calidad de la información. Se ha tenido la capacitación con el doctor Luis Fernando Saca, que es oncólogo del Hospital General, que obviamente ha dado un gran aporte en cuanto a genética, patología molecular y oncología como especialista a los estudiantes, y esto les ha fortalecido, ¿no? Entonces el espíritu estudiantil está agrandando, se está tratando de que inculcar de que hagan especialidad en oncología, en cirugía oncológica, en patología oncológica, para que en un futuro Oruro también se vea proyectado en un instituto o un hospital oncológico.
0: Exactamente ahora son las 13 horas con 43 minutos y reiteramos este comunicado. Precaución ante la intensa nevada, el gobierno autónomo municipal de Oruro informa a la población que debido a la intensa nevada registrada en nuestro departamento, en nuestra ciudad específicamente, se dispuso el cierre temporal del paso a desnivel de la Avenida del Ejército y de la calle Villarruel, con la finalidad de precautelar la integridad de la población. Otro de los comunicados para que usted esté tranquilo, señor padre, madre, familia, por determinación de la Dirección Distrital de Educación de Oruro y con la finalidad de precautelar la integridad física de las y los estudiantes ante la intensa nevada registrada en nuestra ciudad, se dispone la aplicación del plan de gestión de riesgos en unidades educativas. El cambio de modalidad, escuche muy bien, el cambio de modalidad de atención educativa a distancia. Esto quiere decir que no van a pasar a clases presenciales, sino virtualmente en todo el municipio de Oruro. Se recomienda a las madres, a los padres de familia, estudiantes y comunidad educativa mantenerse atento a las disposiciones de las autoridades educativas. Exactamente, ahora son las 13 horas con 44 minutos. Con este informe nosotros hemos llegado a la parte final de Píos en Contacto Mediodía. El reencuentro el día de mañana con más información. Como siempre, Dios bendiga a todos los orureños y orureñas.
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1: Es la hora 13:59 minutos.
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¿Qué tal, amigos? ¿Cómo están? Tengan todos ustedes muy buenas tardes. Qué alegría volvernos a reencontrar en el programa a esta hora de la tarde. Ya estamos listos para compartir con ustedes la tarde en directo. Hoy es una jornada muy especial debido a este acontecimiento que se ha presentado, ¿no? Ayer lo decíamos, el CENAMI ha emitido esta alerta de nevadas en diferentes departamentos, entre ellos Oruro. Y también se ha anunciado que, bueno, va a tener una afectación en diferentes provincias, ¿no? Y hoy se cumplió. Desde la madrugada de este día martes, pues, hemos visto un panorama, pues, diferente, ¿no? Algo que habíamos visto hace aproximadamente, ¿cuántos años? 8 años, ¿no? Según el registro que tenemos, el 2018 habría sido la última época donde se ha tenido una nevada, ¿no? Pero creo yo, considero que esta es pues aún más grande, ¿no? Mayor tiempo de este acontecimiento climatológico y bueno, mucha gente se ha quedado sorprendida. Evidentemente, ¿no? Ver un bonito paisaje, de repente también ver las casas totalmente cubiertas de nieve. Muchos han aprovechado en sacarse fotografías, pero también hay el lado bueno, que es ver esto por mucho tiempo, ¿no? De mucho tiempo, poder disfrutar un poco de las maravillas que te ofrece la naturaleza. Pero también hay un lado perjudicial, ¿no? Hoy, por ejemplo, el comercio no ha atendido a la población en su 100%, ¿no? Me atrevo a decir que un 20%, o quizá un 10% ha salido a realizar sus actividades. Mercados en muchos de ellos cerrados, puestos de venta cerrados, el transporte público evidentemente también, no en su totalidad, no salieron a trabajar, precautelando también la seguridad, un poco del clima. Y otros, también otros sectores, ¿no? Que, bueno, decidieron también tomar sus recados. A esta hora de la tarde, cuando ya se va descongelando también la nieve, cuando ya se va de repente transformando la nieve, pues continúa también las calles algunas cerradas. La Plaza 10 de Febrero en este momento está cerrado, ¿no? La calle Adolfo Mier desde la 6 de octubre, entiendo 6 de octubre, Soria Galvarro, la Presidente Montes, ingreso a la Plaza 10 de Febrero, a la Plaza Manuel Castro de Padilla. Son lugares donde se tiene, por ejemplo, estos árboles de gran tamaño. Y esto hace que, bueno, estemos expuestos a peligros, ¿no? Sí, estemos expuestos a peligros. Especialmente por los árboles de gran tamaño. Son tantos años que poseen estos árboles. Y con el peso de la nieve, imagine usted, ¿no? Entonces, bueno, en ese momento continúan los trabajos. Hice un recorrido por diferentes lugares. Por ejemplo, la calle Villarruel, 6 de octubre, Potosí. Árboles que cayeron, ¿no? En diferentes lugares, no solamente en el centro de la ciudad, sino en diferentes lugares, donde evidentemente los brazos operativos de la alcaldía no llegaron a realizar su trabajo de la poda de árboles. Algunos comentarios decían, no, es que no deberían de hacerlo ya la poda. Se hizo, somos testigos de que se hizo, pero creo que no ha alcanzado a la totalidad, ¿no?, de los árboles en nuestro municipio. Hoy vamos a estar hablando de ese tema, amigos y amigas. Es un tema también muy delicado lo que ha acontecido durante esta jornada. El deceso de una persona de sexo femenino que lamentablemente, ¿no?, por esta nevada, pues, ha sido alcanzada por una rama y el golpe ha sido tan fuerte que lamentablemente perdió la vida en el lugar. Mucha gente que desconocía de este aspecto, pues, se molestaba, ¿no? Porque no podían ingresar a la plaza, evidentemente. Era para resguardar la integridad de los ciudadanos, de los orureños. Y, bueno, se quedaron muchas personas totalmente sorprendidos por esta situación, ¿no? Pero esperemos que esto vaya mejorando. Creo yo que nos falta un poco más de organizarnos, reforzar también los equipos acá en Oruro para ese tipo de acontecimientos. Más adelante hablamos de este tema y otros más que queremos compartir con ustedes. En este día algo frío, ¿sí? De repente usted está en casita, en oficina o está también en la calle escuchándonos. Abríguese mucho, por favor. Hace mucho frío en nuestra ciudad o el día de hoy especialmente. Hay un viento helado, ¿no? Sí, hay un viento heladito que está corriendo y, bueno, también la presencia de la nieve. Así que podamos calentarnos lentamente.
A ver, vamos a alegrar la tarde, amigos y amigas. Disfrutemos buena música también a esta hora de la tarde para compartir con ustedes el buen ritmo del programa. Y más adelante, no se olvide, más adelante, que a partir de las 3 de la tarde vamos a habilitar nuestra línea móvil. Los Sí, nuestra línea móvil del 718-80700 y la línea telefónica también, 52-76-163 y por supuesto las redes sociales. Vamos a estar a través del TikTok, a ver, leyendo algunos comentarios, cómo lo ha vivido esta jornada, de repente algunos recuerdos que vamos a tener, ¿sí? La nevada del 2026. En un día tan interesante, ¿no? 18 de agosto. A ver, vamos a disfrutar un poco de esta canción. La ladrona, dicen Los Capos, una canción presentada en el 2025.

0: La ladrona dicen los capos, ¿no? Una excelente canción que vamos compartiendo a esta hora de la tarde. Amigos y amigas, nos vamos inmediatamente a un pequeño paréntesis publicitario. No se olvide que más adelante ingresamos en las redes sociales también para poder charlar un poquito con ustedes también, ¿ya? Nos encuentras con el nombre de Red Pío 12 Oruro y podrás encontrarnos en TikTok para poder también observar los videos que vamos compartiendo, pero también unirte a la transmisión que enseguidita vamos a iniciar. Bueno, más adelante entonces volvemos con mucha más. No se despegue de la sintonía, enseguida volvemos.
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6: Es la hora 15 en punto.
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8: Sí, gracias, compañeros. 91 votos de los presentes en esta sesión del Pleno de la Asamblea Legislativa han determinado dar la censura al ministro de Economía, Gabriel Espinosa, esto por la gestión que ha ido desarrollando desde esta cartera de Estado. Y además de la ausencia a esta comparecencia de interpelación, han ocasionado de que se rechace un justificativo de aparente viaje a Santa Cruz y luego al exterior, dando paso a que se considere la censura de este ministro. Una de las interpelantes, la senadora Elena Pachacute, explicaba también esta situación.
9: Hoy llevamos la voz de Bolivia a la Asamblea Legislativa. Mientras familias bolivianas hacen malabares para llegar al fin de mes, mientras nuestros productores, transportistas, comerciantes y trabajadores enfrentan una situación cada vez más difícil, no podemos aceptar un ministro que no tenga la sensibilidad ni la capacidad para responder. Ostentaciones que están completamente alejados de la realidad boliviana. Hoy la Asamblea habló y habló por Bolivia. La censura al ministro de Economía no es una revancha política, es el resultado de una interpelación en la que exigieron respuestas y responsabilidades frente a una crisis económica que está golpeando el bolsillo de todos los bolivianos.
8: Hay que recordar que por normativa también se establece que esta autoridad censurada debe ser cambiada en el Ejecutivo. Rodrigo Fernández, Herbol La Paz.
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10: El fiscal general del Estado, Roger Mariaca, informó que el asesor político Fernando Cerimedo pasó a calidad de aprehendido por tentativa de feminicidio y la fiscalía pedirá encarcelarlo. Escuchemos sus declaraciones.
11: Hace unos minutos se concluyó con la toma de declaración del mismo, que fue llevado en calidad arrestado. Se le tomó la declaración y en base a los indicios que existen dentro de la Unidad de Protección a Víctimas y Testigos del Ministerio Público, se ha determinado emitir una resolución de aprehensión y su respectivo mandamiento por el delito de tentativa de feminicidio en contra del señor Cerimedo. A la fecha él se encuentra aprehendido. Se le va a tomar su declaración en calidad ahora de investigado y va a ser puesto ante una autoridad jurisdiccional donde con seguridad nosotros, en base a los indicios que tenemos, en base al peligro de fuga y en base al peligro de obstaculización, me informan los señores fiscales de la comisión que van a solicitar la medida excepcional de la detención preventiva en una cárcel pública para esta persona.
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12: La maldad de Berlín.
10: Del portal Infobae, Estados Unidos sancionó a Tomoko Akane, presidenta de la Corte Penal Internacional. Estados Unidos sancionó este martes a Tomoko Akane, presidenta de la Corte Penal Internacional, en una nueva escala de las medidas adoptadas por la administración de Donald Trump contra el tribunal con sede en La Haya. La decisión fue formalizada por la Oficina de Control de Activos Extranjeros del Departamento del Tesoro, que también incluyó en la lista de sancionados al funcionario Abdoulaye Seye. Las sanciones implican el bloqueo de los bienes y participaciones financieras que Akane pueda tener bajo jurisdicción estadounidense. Además, las personas y entidades estadounidenses quedan en términos generales impedidas de realizar operaciones con los individuos incluidos en la medida, salvo que exista una autorización específica del gobierno.
12: Vamos a escuchar la palabra del doctor Dani López, dirigente y también abogado de The Strongest. ¿Se pudo levantar el bloqueo en FIFA? ¿Cómo lo lograron, doctor?
13: No ha sido algo fácil. Ha sido un tema complejo desde lo financiero, desde lo económico. Eso creo que es de conocimiento generalizado por la propia coyuntura que está viviendo nuestro país, la falta de liquidez de los dólares que nos permitieron. Cumplir con las obligaciones que se tenían pendientes, reordenar internamente y jurídicamente el club para poder estar a derecho y poder haber superado estas observaciones que tenía la propia FIFA en torno al manejo interno del club y la Cámara de Compensaciones.
12: La palabra del doctor respecto a esto que ha podido lograr The Strongest, aunque a destiempo, hasta el 31 debió haber estado esto. Marcelo de la Cruz, Arbol Deportes.
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0: ¿Qué tal, amigos? ¿Cómo están? Nuevamente el saludo muy especial para cada uno de ustedes, para quienes nos están escuchando a través de la 99.7, pero también para quienes se van conectando en la transmisión en vivo que realiza nuestro equipo, ¿no? A través del TikTok. Un saludo muy, pero muy especial. Bueno, nosotros a partir de este momento recepcionamos contactos telefónicos, tenemos la línea habilitada 718-80-700 para que usted se comunique conmigo, podamos conversar un poquito a propósito de esta jornada. Bueno, qué sé yo, tenemos mucho para poder conversar y opinar también acerca de este día. Un día con nieve, ¿no? Qué interesante, después de ocho años tenemos un panorama así. Y ya tenemos los contactos. A ver, me voy inmediatamente entonces. Entonces, hasta exteriores, aló, aló, muy buenas tardes, ¿con quién tengo el gusto?
1: Licenciada Fabiola, muy buenas tardes.
0: ¿Cómo está don Pablito? Buenas tardes, ¿qué novedades? ¿Qué tal este día para usted?
1: Bueno, pues antes de nada, pues bendiciones, como tú dices, de 7 a 8 años, estamos de mucho tiempo viendo pues de otra novedad de la nevada, pues el licenciado Fabiola, ¿es así o no es así?
0: Así es, ¿después de cuántos años? 8 años para ser exactos, ¿no? Y creo que es una temporada muy bonita, aunque tiene lo positivo, también tiene lo negativo, ¿no? Hay que saber también aprovechar esta jornada. ¿Aló, aló? Uy, uy, ¿qué pasó con la señal? Ahora sí lo escucho.
1: Así pues, como le digo, pues bendiciones. Quiere decir que el Señor nos ha bendecido bastante, va a haber producciones, muchas cositas, es mucho tiempito, ¿no? Pues es novedad, dice, porque la calle está, muchos muñecos hemos vuelto a verlo, yo fui ahí de Cantuta, más allí hay un parquecito donde hay un barco, está lleno los muñecos, la gente, no sé si ha ido por ahí donde las adiasos al frente, costado un parquito ahí, ¿conoces, Lice?
0: Sí, claro que sí. Por donde iba ahí, más o menos.
1: Ahí está lleno, total. No sé si hay donde el barquito en ese parque.
0: Sí.
1: Pues es bastante novedad las calles, Lice, muñequitos, bastante de todo tipo. Se ve, pues ahora, Lice, los chicos jugando con la nevada. Bueno, pues son bendiciones, pues, Lice, para todos bolivianos, ¿no?
0: Claro que sí. Bueno, que sea una jornada entonces de mucho provecho para crear algunos recuerditos también con la familia, los amigos de la infancia. No siempre se presenta este tipo de escenarios y creo que es bendición también, como usted dice, don Pablito. Pero bueno, hay que abrigarse ahora que hace mucho frío. ¿Usted salió a trabajar el día de hoy?
1: Difícil, solo vamos a pasar en movilidad por ahí, muchas cositas. Hemos ido a ver los muñequitos de todos por el norte, por el cantero ahí. A la plaza no estaban entrando y aquí por Cantuta está bastante, va ahí por las 6 de agosto. Pues está en la casa, pues estamos aquí un poco viendo pues la tele, Lice.
0: Sí.
1: Bueno, antes de nada no le perjudicaré, pues y bueno, pues una vez más que le digo, pues bendiciones para todos los ordeños, no por ordeños, sino a todos. Que son, yo sé que en todo lado ha nevado, Cami, Potosí, La Paz, todo altiplano ha nevado.
0: Sí, así es. Bueno, don Pablito, muchísimas gracias por comunicarse con nosotros. A ver si tiene alguna sugerencia musical.
1: Bueno, pues una temita, pues saludar a todas las personas que le llaman, pues, porque yo sé que por atrás harto ahí no le quiero perjudicar y pues. Me permite, pues, de los estadios la que yo quiero así, pues, saludar a todas las personas que le llamen, a usted también, dice. Bueno, pues, hasta cualquier rato, dice. Muchísimas gracias,
0: dice. Listo, listo, que le vaya muy bien. Chao, chao. Sí, sin lugar a duda, es una jornada bastante especial, ¿no? De tantos años estamos disfrutando de este panorama tan bonito. A ver, tengo más contactos. Aló, buenas tardes.
2: Señorita Fabiola, buenas tardes.
0: ¿Cómo está, don Jaimito? Buenas tardes, ¿qué novedades? ¿Qué le parece a usted esta jornada?
2: Está haciendo temblar esta calor, demasiado calor.
0: Sí, ¿no? Hace frío, hay que abrigarse.
2: Y qué sorpresa que hemos tenido esa madrugada, señorita. Pero anoche ya un poquitito estaba yo, subimos por el mercado. y mi esposa siempre ha llegado a las 12, casi la 1 nos recogemos. Yo la espero aquí en casa y ya estaba empezando siempre a... Y he previsto, pues dije, al encontrarme en casa todas las pequeñas cositas, siempre los jovencitos, mis hijos, dejan ya todo limpiacito, el patio, hasta el buzón, todo va a nevar. Y hasta mañana me levanto. Mi hija me dice, ya, pa, no voy a ir a trabajar, no venga. Ya, me quedo en camita hasta las 10, señorita, así. Ah, qué hermoso se ve, pero la ciudad, señorita, ¿no? He ido a un edificio ahí a mi construcción que están construyendo. Qué lindo se ve la ciudad, he sacado fotitos, todo. Lo lamentable también, señorita, perdimos una vida en Oruro con esta nevada, ¿no?
0: Sí, un hecho lamentable que se ha registrado hoy. ¿Quién iba a pensarlo, no? Hay que, bueno, de repente alertar a la población también sobre los riesgos que puedan ocasionar ese tipo de acontecimientos.
2: Así, señorita, ¿no? Sí, por ejemplo, yo hace años me acuerdo, igual justo Todos Santos era... En la plaza del cementerio, como era el 2 de este, la, no 2 de noviembre, la despedida de Todos Santos, como dicen, y un rayo ha caído, dos o tres personas han muerto. Y con estas experiencias, todo, nuestras autoridades siempre deben lanzar constantemente campañas de que no debemos ocultarnos bajo los árboles. Por ejemplo, indican de que anoche o la otra noche también ha habido sismo en Oruro Potosí, pero 4 grados bajo, o 0,2 dice, pero 200 kilómetros bajo tierra, ¿no? Entonces cualquier cosa, cualquier cosa puede haber más en más superficie. Y para todas cosas, lanzar campañas, nuestras autoridades entienden de esta materia de sismo, ¿no? ¿Cómo podemos proteger, no?
0: Sí.
2: ¿Cuántas campañas debería haber en Fabiola?
0: Claro que sí, vamos a hacer también esa sugerencia, porque bueno, creo que eso debe también prevenirse y hacer algunos comunicados de manera previa, ¿no? A ver, don Jaimito, ¿qué canción vamos a escuchar con usted en esta tarde?
2: Gracias, saluditos a todos los amigos que llaman y señores que llaman. Ahora quiero recordar, señorita, a ver, en mis tiempos no tan joven, después de casado con hijos y a todos, había un conjunto América Pop, ¿no?
0: Ya,
2: no
0: sé,
2: Gastón Sosa, creo que era. Sí, cualquier temita de Gastón Sosa, por favor, es decir, de América Pop.
0: América Pop, listo, lo voy a buscar, ¿ya? Yo voy a escoger la canción.
2: Ah, sí, vos es muy hermoso de ese jovencito que había sido con muletitos. No, ahora ya se debe jubilar. Ya, gracias, señorita Fabiola.
0: Listo, que le vaya muy bien.
2: Entre a camita temprano, señorita, no salga por hoy día.
0: Sí, saliendo del trabajo me voy rápido, ¿ya? Se cuida mucho, don Jaimito. Chao, chao.
2: Ya, usted también, señorita. Hasta mañana.
0: Ahí están las... tenemos la línea móvil habilitada, señores. La línea telefónica también. A ver qué pasó con el teléfono. Ahí está. Línea telefónica también ya lo tengo habilitada, ¿sí? Para que ustedes se puedan comunicar conmigo a través de estas dos líneas. Y bueno, también para quienes se encuentran a través del TikTok, pueden también escribirnos algún comentario que le parece esta jornada y desde dónde también nos están observando. Bueno, tengo un comentario, dice, saludos desde Uyuni. ¿Cómo está Ramiro Guayani? Un saludo muy especial para ti. ¿Qué tal está Uyuni? Entiendo también que está nevando por allá, ¿no? ¿Qué tal está el clima? A ver si nos comentas un poquito. Y evidentemente creo que desde la alcaldía también faltó un poco ese trabajo de socialización. Esta alerta de nevado que ha emitido el Senami pues ha sido ya con anticipación. Recuerde usted que ayer mismo estuvimos leyendo, advirtiendo a la población que se prevé nevadas en ciertos departamentos, ¿no? Y muy, muy a destiempo creo yo que se han emitido algunos comunicados. Por ejemplo, el tema de la circulación vehicular, el tema de la basura, que decía que por la nevada no se va a realizar el recojo, va a tener una demora y muchos otros aspectos, ¿no? Pero también el tema de la circulación vehicular debería haberse socializado noche antes, ¿no? Y cuando ya se veía venir la nevada, entonces debería haberse emitido, ¿no? Señor conductor, tenga mucho cuidado el día de mañana, se prevé nevadas, por favor, si no es necesario, no lo saque el vehículo. Toda la información que el día de hoy nos han compartido, ¿no? Y también el tema de los árboles. Bueno, hay que socializar un poquito más con anticipación a nuestras autoridades, ¿no? Y, bueno, principalmente para que la población no lo tome a la ligera también este tipo de acontecimientos, ¿no? Y pueda también cuidarse. Porque no solamente hablamos de la caída de las ramas, ¿no? La caída de las ramas, de los cables de energía, sino también mucha gente que se ha caído, por ejemplo, los pisos, muchos de ellos, las construcciones no tienen los materiales adecuados y ha habido muchos resbalones, muchos, muchos. Además que hay algunas personas o familias también que, bueno, de repente tienen mala construcción de la acera, con una inclinación no adecuada, y hemos visto que la gente optó por caminar por la calzada y no así por la acera, poniendo en riesgo también pues su integridad al momento de que los vehículos circulaban. Se ve también ese tipo de imprudencia, ¿no? Evidentemente es una jornada muy interesante, pero hay que también tener mucho cuidado. Y reiteramos que los comunicados desde la alcaldía de Oruro debería haberse emitido con anticipación y no el día de hoy a las 10 de la mañana, a las 11 de la mañana, ¿no? Creo que ya hasta ese momento, por ejemplo, ya calmaba la nevada. Sin embargo, entiendo que en este momento continúan los trabajos también en Oruro, en las diferentes calles. Se están redoblando los esfuerzos para evitar sobre todo la caída de los de las ramas de los árboles, ¿no? Por el peso y la gran cantidad de nieve que se ha podido observar, pues está ocasionando estas caídas. Y esperemos que durante toda esta jornada se desarrolle este trabajo. A ver, tengo más mensajes. Dice, señorita, buenas tardes. Es muy bueno su programa. La escucho y la veo desde Potosí. ¿Qué tal, gitano? ¿Cómo estás? ¿Qué novedades de este Potosí? Está en Potosí también nevando, ¿no? Sí, era uno de los departamentos también que iba a ser afectado por la nieve. ¿Qué tal está en este momento? A ver si nos comentan.

Vale el comunicado a esta hora de la tarde, amigos y amigas. El Gobierno Autónomo Municipal de Oruro informa a la población que debido a esta intensa nevada que se ha registrado en la ciudad de Oruro, se ha dispuesto el cierre temporal del paso a desnivel en la avenida del Ejército y la calle Villarruel con la finalidad de precautelar la integridad de la población. Asimismo, el responsable de tráfico y vialidad pues ha informado que no es la única calle, sino también la subida a la calle Caro, por ejemplo, también ha estado cerrada porque son calles inclinadas, ¿no? Y pueden estar expuestas también a todo riesgo. Así que, bueno, a tomar los recaudos también para los señores conductores, especialmente, que, bueno, están transitando las calles con mucha precaución. Y también la recomendación de que puedan circular con una velocidad adecuada, en el sentido de que pueden también resbalar. Hemos visto también que ha habido, de repente, accidentes o momentos muy complicados al momento de transitar porque los vehículos tenían a patinar en la nieve, ¿no? Eso, pero se ha visto desde muy tempranito cuando las calzadas, calles, aceras, todo estaba cubierto de nieve. A ver, sigamos con más música, exactamente 15 horas con 23 minutos. Vamos a disfrutar esta canción junto a América Pop y la voz de Gastón Sosa, ¿no? Esta canción nos los ha solicitado don Jaime Vargas. Ahí está la canción de América Pop.

Qué linda canción junto a América Pop, te conquistaré, dice la canción, ¿no? América Pop ahora está con una nueva imagen, sí, ¿no? Volvieron más renovados, tal vez con aires más, más frescos también, ¿no? América Pop, que está nuevamente también en las redes sociales arrasando con su buena música. Una excelente, pero excelente agrupación.

0: Linda canción. Tengo más contactos a esta hora de la tarde. Aló, aló, buenas tardes.
1: Licenciada Fabiola, buenas tardes. Saludamos a don Narciso.
0: Don Narciso, ¿cómo está? Muy buenas tardes. ¿Qué novedades, don Narciso? ¿Qué le dice este día?
1: Está lindo, nuevo, licenciada Fabiola. Mira, de 9 años estoy viendo este nuevo de yo.
0: Sí, ¿no? Son muchos sí, años.
1: El tiempito estaba seco, nunca me había oído, yo pensé que iban a ver, pero... para los campos está bien, para los animalitos, licenciada Fabiola. Yo he visto en persona cómo los animalitos sufrían en el campo. La tierra más estaban comiendo. Ahora con esto va a tener los pastitos también para los animalitos, más que todo para la chacra, pues, licenciada Fabiola, para sembrar papa. Este año pasado no vamos a producir bien la papa. Uy, tan lindo sería si este año se va a nevar así el 14 de septiembre, más sabe nevar, pues, en mis tiempos, porque yo era jovencito. Esas, ¿cómo saben nevar? Sabemos ir a cazar perdiz. Ahí está, alzarse nomás es el perdiz, pues, cuando neva.
0: Ah, ¿sí?
1: Sí.
0: Ya. Bueno, bonito el día. Realmente creo que mucha gente lo ha disfrutado, lo está disfrutando aún, porque aún algunas plazas, por ejemplo, siguen cubiertas de nieve, ¿no? Aunque ya se va descongelando, pero todo el día de hoy, está previsto lluvia también, ¿no?
1: Sí, licenciado. Sí, hasta mañana ha ido Cañón Colorado con mis hijos, familia, mis hijos, hacer muñeco. Pero de los manitos casi nos han congelado, licenciado
0: Fabiola. Sí, pues, ya me imagino. No sé cuántos muñecos hemos visto porque la nevada ha sido intensa, ¿no?
1: Sí, licenciado Fabiola. Después me da pena, pues, ese accidente que pasó en la plaza.
0: Sí.
1: De eso aquí en Puente Jare también ese pasarela la habían hecho volar también. Trancadera los autos. ¿Cómo siempre no se cuidarán o corretearán? ¿Qué será, licenciado Fabiola? Sí, también me duele porque... somos pues bolivianos, debemos cuidar nuestro patrimonio, licenciada Fabiola.
0: Claro, bueno, con precaución, con cuidado, ¿no? Pero siempre a veces hay un malo conductor o conductora también de que, bueno, pueda emitir velocidades o circular con velocidad no adecuada, sin respetar la señalización, o simplemente sin usar la lógica, ¿no? Que obviamente este tipo de lugares, paso a desnivel, la calle Caro y otras que son inclinadas, pues tienen pues ese riesgo, ¿no? Y evidentemente mucha trancadera, especialmente hoy en muy tempranito, porque, bueno, los vehículos también transitaban lento, ¿no? Y para evitar los accidentes, porque patinaban, imagínense, tanta nieve que ha cubierto nuestra ciudad, hay que tomar nomás los recaudos.
1: Pero bien bonito el paisaje, más que todo es campo del Cañón Colorado de Cerros, qué bonito el paisaje. A mí me ha gustado, casi que lloré yo viendo esas cosas, licenciada Fabiola.
0: Qué bueno, qué bueno. Espero que tenga lindas fotos, don Narciso.
1: Sí, justo mis hijos me han sacado, ya soy poco ya de también, ya, pero qué vamos a hacer. Hay que seguir adelante, licenciada Fabiola, porque estoy preparando un regalito para ustedes, porque a mí siempre me decían así como el palenque, ¿no? Así yo siempre ayudo a los jóvenes que tengan... al banco de veneros les presto 1,000 bolivianos, hasta 3,000 sin interés. Tanta gente me quiere, licenciado Fabiola.
0: Qué bueno, me alegra bastante.
1: Cualquier cosita, a veces al taller vienen soldando el estiche. Ya, doñita, ¿cuántas? Déjale, algún día me vas a pagar así. El que va, yo voy a cobrar unos 20, 30 bolivianos. Para mí ya no faltas, mis hijos me dan todo. Entonces ya no se puede. ¿Dónde más voy a llevar? Muriendo ni ese plato no va a llevar, licenciado Fabiola.
0: Sí, bueno, don Narciso, me alegra muchísimo y qué bien que tengamos ese tipo de personas con corazones de oro. Don Narciso, a ver, ¿qué canción vamos a disfrutar con usted?
1: Quiero saludar pues a usted en primer lugar, a todo el personal que trabaja en Radio Pío XII, a tu familia más que todo, licenciada Fabiola, de esa es, amigos siempre le llaman pues al Benedicto Morochi, es mi compadre de mí. De mi hijito, su padrino es de San Paulito Saavedra, con ese ya me he ido a encontrar un día también subido a don René Ríos, Policarpio, no le conozco al caballerito, pero él me dice mi primo, es porque llevamos León apellido por eso, es a Daniel Cotaño, Temuteo Mamani, Vicente Villegas, Cornelio Yucra, de ese doñitas, pues, la Zulma Colquien, doña Berna Martínez de Popó también, doña Patricia, ¿cómo somos, no? Así a veces nuestros compañeros se van, licenciada Fabiola, de San Josefina Ramos, Irene Cayoja, doña Teresa, eso está con todo mi corazón, yo les saludo, licenciada señora Fabiola.
0: Muy bien, don Narciso. Ahora sí, ¿qué canción vamos a disfrutar con usted?
1: A mí me gusta, pues, un completito, me la toca de la Sonia Morales, la chismosa, mi compadre chismoso, mi comadre chismosa. Porque aquí, cuando yo vivo así, vienen de todos chismean, no había sido, no había sido ser también tranquilo, ser viudo, licenciado Fabiola.
0: Ay, don Narciso. Muy bien, ya está la canción programada. Entonces, más adelante sale la canción, ¿ya?
1: Bien, licenciado, pero voy a subir mañana o pasado, voy a estar arriba, licenciado Fabiola, de esto ya sabes. Alegramos nomás las puntitas, licenciado Fabiola.
0: Muy bien, don Narciso, se cuida mucho, un abrazo muy fuerte para usted, ¿ya?
1: Igualmente para usted, licenciado Fabiola. Gracias, hasta luego.
0: Que tengo canciones programadas y quiero enviar un saludo muy especial a la familia Lima Verdeja. Por favor, el tema flamenco. Bueno, por favor, del flamenco, el tema Casita de Pobre. Ya, más adelante sale. Ya guárdenme unos minutitos, por favor, a mis amigos quienes están en sintonía de la radio en este momento. Aguárdenos unos minutitos. Enseguida volvemos. Tenemos que cumplir con nuestros patrocinadores. Pero enseguida estamos nuevamente junto a usted y su programa La Tarde en directo.
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está en sintonía de la radio, disfrutando, dice, con la familia también esta jornada fría que tenemos en Oruro. Pero no solamente es en Oruro, ¿no? Porque son diferentes departamentos que se encuentran afectadas por la nieve, el frío y el bloqueo también de las rutas. Confital y la cumbre concentran los mayores problemas en las carreteras, mientras que Potosí suspendió las clases presenciales y Tarija también amaneció con sus cumbres cubiertas de blanco.

0: Vamos a seguir hablando de esta jornada, pero tengo contacto en este momento. A ver, aló, aló, muy buenas tardes. Aló, aló, buenas tardes.
1: Buenas tardes.
0: ¿Cómo está? Muy buenas tardes. ¿Con quién tengo el gusto?
1: Don Víctor Triguero.
0: ¿Cómo está, don Víctor? Buenas tardes. ¿Qué le dice el frío de hoy?
1: Bueno, tenía que venir siempre, eso estaba pronosticado, porque hace tiempo eso que no ha llovido nada, ¿no?
0: Sí.
1: No había nevadas porque ha habido el 2000... No, más o menos, sí, 1919, creo que ha habido 2001 o 2002, ha habido nevada, hemos hecho 2003 era esta. Entonces, cuando se ha ido el Gómez Sánchez Rosado, igual que hemos preparado el... Entonces, caricaturas hemos hecho, igualito ha hecho ahora.
0: Sí, ¿no?
1: Igual ya tenía que llegar, pero un poco triste también. Ahora es bien gustoso porque el mantel blanco estaba pues esta mañana, pero triste después de mediodía ha llegado. Estamos pues doidos, ¿no? Porque una persona ha caído árbol. No hay cuidado ahí, estamos en cabo de la placa, ¿no? Porque ese lugar no hay que echar para que esté jugado, volado el algodón. O sea que los árboles no se acerca cuando hay nevada.
0: Yeah.
1: Puede caer cualquier momento, de la puntita le carga pues los nevados. Eso es lo que puede comentar, simplemente quiero saludar. Paulito Sabela, don Policarpo León, saludarlo Narciso León, yo conozco un poquito nomás, no mucho. Don Gerardo Choque, quiero saludar Daniel Cotaña, Vicente Villegas, Teresa Torres, Teresa Cayoja, Teresa Romero. Quiero saludar también a ustedes, los demás otros. No puedo hacer mencionar mucho porque el tiempo es muy premeditado. Quiero que hagas tocar los Carca Francisquita. Sería todo, licenciado Fabiola.
0: Muy bien, más adelante sale entonces Los Carcas y esa canción Francisquita, ¿ya?
1: Listo, chao, chao.
0: Listo, que le vaya muy bien, chao, chao. Bueno, mucha razón, ¿no? En el sentido de que hay que tener los cuidados también correspondientes al momento de poder transitar debajo de la lluvia, por ejemplo, o de los árboles. Bueno, más adelante le voy a comentar algo también que está sucediendo y que me da mucha pena también anunciarlo. A ver, tengo contacto telefónico. Aló, aló, buenas tardes.
2: Hola, buenas tardes.
0: ¿Con quién tengo el gusto?
2: Don José Clentejar.
0: ¿Cómo está, don José? Buenas tardes. ¿Qué novedades? ¿Qué está haciendo en esta taza?
2: Estoy caminando por donde la plaza, evidentemente está cercado, no hay entrada. Pero es como para decir, después de que ha escapado el burro recién, le trancan el corral.
0: Verdad, lo que decíamos, ¿no? Deberían haber alertado de manera anticipada, ¿no?
2: Claro, entonces, eso, no hay plan de contingencia, todo eso incluye, pues. Pero pasemos a lo nuestro. Esta mañana nos hemos anunciado con un hermoso panorama. En donde yo vivo, cuando he despertado, había una altura de casi 5 centímetros de nevada. Wow. Tipo 7, estoy hablando. Cuando ha continuado lloviendo, ha llegado a los 10 centímetros, imagínese.
0: Wow, qué lindo, pero estaba, ¿no? Ha cubierto toda la ciudad.
2: Sí, toda la ciudad. He hablado con mi hija que está en Cochabamba. En allá solamente está lloviendo, pero está lloviendo.
0: Ya. Bueno, aquí nos tocó la nievecita después de muchos años. Creo que va a ser también algo que lo vamos a recordar por la intensidad que se ha presentado también, ¿no? Y por ese panorama tan bonito que hemos podido apreciar durante esta jornada. Espero que se haya sacado las fotitos, don José.
2: Sí, he ido por la plaza, por el mercado... Fermín López, por más abajo, hay muñequitos, qué arte, ¿no? Bonito los muñecos que habían hecho. Siempre hay fanáticos que, por bien han hecho eso, porque todos, varios estaban sacando fotografías,
0: sí.
2: Yo también he podido sacar algunas. no sé, ya creo que ya no tengo el contacto por WhatsApp de la emisora. Podía haber enviado un número, pero así, estaba almorzado, está nublado, ya deja de llover, solamente el agua que de la nieve que está derritiéndose. Sigue sí, corriendo por las calles.
0: Sí, pues imagino que sí, ahora se va a venir también este proceso de transformación de la nieve al agua, así que bueno, hay que también tener los recaudos también. A ver, don José, ¿qué canción escuchamos con usted?
2: A ver, escucharemos al tuyo, Resistiré, ¿no? Hay un tema, Resistiré, de Dúo Dinámico.
0: Ya.
2: Por favor, señorita.
0: Listo.
2: Saludando a quién, a ver, a todos los que han llamado. No podía escuchar bien la interesaba ocupado, pero a todos los que han llamado, no me olvido de mandar saludos a mis amigos de Mao. Imagínense, anoche han trabajado así, en plena lluvia, ahora igual. Entonces, bueno, es una labor sacrificada, ¿no?
0: Sí.
2: Hay que considerar eso y ojalá pues la ciudadanía, los vecinos entiendan todo aquello.
0: Esperemos que sí. Tomen conciencia también de las situaciones que atravesamos y que no es evidentemente un día normal, ¿no?
2: Sí. Un saludito a doña Bernardina, a mis paisanos en Popó, ¿no? Don Narciso también de allá. Entonces, son varios. Ya, y un saludo a quien, a ver, a Delaida Bellido. Son compañeros. Santucí, que está trabajando de ayudante de... El camión, una señorita es Santucita, se llama ella. A falta de personal están reemplazando con señoras, imagínese.
0: Sí, pues imagino que sí. Muy bien, don José, muchas gracias por comunicarse con nosotros. Más adelante sale la canción, ¿ya?
2: Ya, gracias, un saludo especial para usted, señorito Fabio.
0: Muchas gracias, chao, chao.
2: A todos.
0: Bien, usted escuchó, ¿no? Cómo la gente se va alegrando también por esta jornada tan bonita que hemos tenido el día de hoy, aunque hay también momentitos que, bueno, nos ponen un poco tristes también. Y, bueno, tengo un tema que quiero comentarles. Vamos con un contacto más. Aló, aló, buenas tardes.
3: Hola, buenas tardes.
0: ¿Cómo está, don Timoteo? Buenas tardes. Buenas ¿qué tardes, novedades? ¿Dónde le ha pescado la nieve a usted?
3: Hola, hola.
0: Aló, ¿lo me escucha?
3: Ahora sí, lo escucho.
0: Muy bien, le decía, ¿cómo le sorprendió la nieve a usted, don Timoteo?
3: Ah, le cuento pues una historia larga, señorita Fabiola. No, anoche a las 7, a las 8, estaba pues el tiempo, el cielo más o menos estrellado.
0: Ya.
3: En estrellas, yo vi pues, no es cierto, como estoy trabajando con taxi. Hasta mis pasajeros vieron, pues, se estaba viendo la nube, dijeron todos, ¿no? Pero le cuento que a las 10 se armó, pues, el cielo un poquito, ya estaba armándose, entonces esta mañana amaneció nevando.
0: Mm.
3: Y le cuento que en la casa, pues, aquí por el sector Zona Norte, Millennium, todo cubierto de nieve estábamos, y esta mañana justamente tenía que ir por gas a yacimientos. Salí con el auto. Todo resbaloso, pues, señorita Fabiola, le cuento, y no se podía andar siquiera a la calle, con mucho cuidado fui. Así que compré gas y me metí otra vez a la casa, al garaje, hasta la 1:30.
0: Ya, ¿luego volvió a salir?
3: ¿Perdón?
0: No, cuénteme, ¿luego volvió a salir? Le preguntaba.
3: Ah, sí, le cuento que a la 1:30 salgo, ¿no? Y ya... Rápido estaba desistiendo la nevada, pues por todo lado, los muñequitos, todo, ¿no? En todo lado, en todo sector he visto desde qué tiempo, ¿no? Bonito estaba el paisaje, pero ahorita ya está todo desistiéndose y le cuento que la lluvia está un poquito ya, está empezando a llover por aquí, por el sector de Vinto, más o menos, y Los Ángeles.
0: Mm.
3: Ahí estoy, señorita Fabiola, y está lloviendo por acá.
0: Sí. Sí, y vamos a tener ese panorama durante todo el día, porque esta alerta, bueno, que se ha indicado es pues durante la noche del 17 de agosto hasta la noche del martes, hoy. Entonces vamos a tener nieve ligera, con una lluvia también, así que hay que seguir tomando nuestros recaudos durante esta jornada, don Timoteo.
3: Sí, hay que cuidar nomás, ¿no? Los techos más que todo, ¿no? A veces la calamina, todo se hunde, entonces sí. Hay que tener mucho cuidado de esa parte, el patio, todo eso, la humedad, todo puede entrar, puede atascar los desagües y todo eso. Entonces hay que tener mucho cuidado, señorita Fabiola.
0: Verdad, verdad. Bueno, don Timoteo, ¿qué canción vamos a escuchar con usted?
3: A ver, quiero bailar con la chica del baile, pues, de Los Sombras, por favor.
0: Muy bien, ya lo tengo registrado. Más adelante sale sí. La canción, ¿ya?
3: Ya, bueno, los saluditos para usted y para todos los oyentes. Uh-huh. Que tengan una linda jornada, ¿no? Pero a pesar de esta nevada, hay que cuidarse, hay que abrigarse, ¿no?
0: Claro que sí.
3: No se puede estar tan en la camita, ¿no? No es cierto, un leve ejercicio quizás. Señorita Fabiola, ¿no? Un trotecito, quién sabe.
0: Verdad, verdad. Se va a abrigar mucho don Timoteo, ¿ya?
3: Listo, listo.
0: Se cuida mucho.
3: Fabiola, hasta la próxima.
0: Cambio fuera. Chao, chao. Mamá y que marcha y cuchispa. Bueno, ahí está, ¿no? El contacto con nuestros amigos oyentes en esta jornada que nos reportan también cómo ha sido el día de hoy en su fuente laboral, de repente en otros lugares también, ¿no? Cómo han podido disfrutar de este día. Bueno, algo que quería comentarles rápidamente, les digo, pues me apena mucho cómo hay gente de sin corazón que está dejando a sus animalitos fuera de su casa, ¿no? Los está teniendo en las puertas, en las calles y lamentablemente por el intenso frío que está realizando. Pero más allá del frío, pues hay otros factores también que hace que estemos expuestos a riesgo. Por ejemplo, un animalito, un perrito, ha sido recogido por el Centro Municipal de Zoonosis. Este perrito ha sido electrocutado por un poste de alumbrado público. Imagine usted. Tiene que estar dentro de la casita, los animalitos también resguardados, ¿no? No dejarlos en la calle. Hay otra foto nos envían también, dice, es un perrito en la calle España entre La Plata y Presidente Montes. Está muy mal, está agonizando en la puerta de una casa. Mire usted la irresponsabilidad de los dueños, ¿no? Y nos comparten algunas imágenes de cómo los animalitos están ahí expuestos a las inclemencias del tiempo, a este intenso frío, están expuestos también a ser electrocutados, atropellados. Hay que ser más responsable con la tenencia de nuestras mascotitas. Desde Zoonosis, entiendo que han realizado un rastrillaje, ¿no? Están con el megáfono, nos han compartido algunas imagencitas también, que lo vamos a subir a las redes sociales. El personal de Zoonosis ha salido con el megáfono a alertar a la población que meta a sus animales a sus casitas, que los meta, que los abrigue, que les dé cobijo. Imaginen tanta nieve el día de hoy, tanto frío y los animalitos en la calle. Es mucha irresponsabilidad, realmente es mucha irresponsabilidad de algunos señores, ¿no? Y los tienen ahí como guardianes de la casa, en plena nieve. Los animalitos durmiendo, pasaron la noche. Mire, realmente es muy triste cómo los han tenido estos perritos. Me apena bastante y esperemos que nos sirva mucho también este tipo de conflictos, de acontecimientos, de que no solamente todo es diversión, ¿no? Hay que ser responsables también con nuestras mascotitas. Me apena muchísimo ver estas imágenes y también de las personas en situación de calle que, bueno, estuvieron también expuestos a estas temperaturas, pero entiendo también que desde la DIO han habilitado nuevamente, ¿no? El refugio temporal de invierno para que, bueno, puedan también pasar la noche y estar más resguardados frente a este intenso frío que se presenta en Oruro. Bueno, amigos, ya nos vamos, estamos ya en los últimos minutos. Tengo algunos mensajitos que quiero dar lectura. A ver. Me dicen, saludos a la radio de parte de la familia Centeno Lima. Un saludo muy especial para la familia Centeno Lima que está escuchando la radio. Desde Uncía le escribe el profe Víctor Hugo, mucho frío por la nevada. Por favor, ¿me puedes complacer con el tema en la encontré de Henry Balcázar? Ya, lo voy a buscar. Ya, guárdenme unos minutitos, por favor. Saludos, profe Víctor Hugo. Desde Uncía nos escribe. Sebi Figueroa dice, buenas tardes, Fabiola. Estamos preocupados. Está sonando alarma de alerta. Estamos evacuando. Sebi Figueroa dice, aquí en Iquique, Chile, tanto que está lloviendo aquí, nunca llovía. Es una semana que llueve. Qué terrible, Sebi. Mantente en contacto también con nosotros para saber cómo te encuentras y cómo se encuentra la gente allá. Vamos a estar atentos también a lo que vaya a ocurrir. José Enrique Fernández nos dice, hola Pavi, ¿cómo estás? José, ¿qué novedades? ¿Por dónde estás? ¿Qué te dice el frío a ti también? Hola, buenas tardes, desde La Paz, Bolivia, sigue la radio. Carlos Enríquez Vidal, ¿cómo estás, Carlos? Muy buenas tardes, qué gusto saludarte. Bueno, así vamos compartiendo el programa, amigos y amigas, la tarde en directo. No se olvide que a partir de las 3 de la tarde hasta las 4 de la tarde, nosotros estamos conectados a través de las redes sociales, ¿sí? Y vamos complaciendo, vamos, compartiendo también buen ritmo musical, al margen de leer algunos mensajitos que nos dejan en nuestro TikTok. Y, por supuesto, la línea que siempre está habilitada también para que ustedes se comuniquen conmigo. Esperemos que hayan disfrutado de este día, siempre con precaución, mucho cuidado con las caídas, con los árboles, los techos, hay que estar siempre prevenidos, y bueno, también con los postes, ¿no? Estamos expuestos a muchos riesgos en este acontecimiento que de repente puede parecer inofensivo, pero también tiene riesgos. Cuídese mucho, por favor, en el sector del transporte también, con mucha precaución al momento de circular las calles de nuestra ciudad. Según un contacto que hemos tenido, las calles, especialmente del centro de la ciudad, están cerradas. Le estamos hablando de la calle Adolfo Mier, 6 de octubre, la Presidente Montt, la Soria Galvarro, porque bueno, se está impidiendo el paso a la gente para que evitemos más accidentes, ¿sí? Bueno, más adelante seguimos con mucho más en la tarde en directo. Amigos y amigas ahí en TikTok, muchas gracias. Un saludo muy especial para ustedes. Josy, Laurita, Josy, entraste tarde. ¿Qué ha pasado? Mañana te espero, ¿sí? Que tengan una bonita tarde. Y quienes me están escuchando a través de la 99.7, aguárdenme. Enseguida vuelvo con mucho más.
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15: Es la hora 16:00.
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6: En Santa Cruz, la activista Nadia Beller aseguró que teme por su vida.
16: Aún en la cama de un hospital, Nadia Meyer, que anoche fue atacada por dos hombres y recibió 3 disparos, de los cuales se recupera, denunció que su vida corre peligro y que cualquiera puede entrar a rematarla. Un medio de comunicación cruceño la entrevistó en su lecho y preguntó qué le pedía al presidente, dado el peligro de vida que dice correr. Y esto respondió.
17: No le puedo pedir nada porque él es operador. Él no gobierna, Rodrigo Paz no gobierna. Él es el que le administra todos sus negocios, no le puedo pedir nada. Hay cuerpos de la policía con los que ellos no trabajan y al comandante de la policía sí le pido que haga su trabajo. No es dable que teniendo sicarios profesionales me tenga una policía mujer afuera y ni siquiera en la puerta de un hospital donde cualquiera entra y sale. En cualquier momento van a entrar y me van a rematar y si es que lo van a hacer, por lo menos me voy con la conciencia tranquila de que le dije al pueblo boliviano cuál es la situación que estamos viviendo.
18: El Bol Santa Cruz, Mercedes Fernández.
6: En entrevista con Herbol, el ministro de Desarrollo Productivo, Oscar Mario Justiniano, informó que el país exportará charque de llama a Chile.
19: El más importante es que estamos a poco tiempo de que ya podamos exportar por primera vez en la vida charque de llama a Chile. Va a ser el primer mercado, charque de llama a Chile. Eso potencia muchísimo al sector. Con el sector específicamente de camélidos, lo que hemos trabajado y seguimos trabajando y estamos haciendo es de que la lógica productiva en mejoramiento de la alimentación, en mejoramiento también de la genética, de la producción, hay un número bien esencial en esto. Cuando tiene, llamémoslo una llama, la cual se preña, lo importante es de que llegue a parir.
6: En el municipio de Huanuni, en Oruro, se lleva adelante la cumbre de medio ambiente con el objetivo de frenar la contaminación minera, tratar los residuos sólidos y buscar una región más limpia.
20: En el distrito minero de Huanuni se viene realizando la cuarta cumbre municipal del medio ambiente en 4 ejes temáticos. Vamos a conocer mayores detalles con la presidenta de la coordinadora del medio ambiente, María Chambi.
21: Uno es el de residuos mineralógicos, el otro es el tema de lo que son los residuos sólidos que hacemos los ciudadanos de nuestro municipio. El otro tema es el tema de la conservación de las aguas que tenemos acá en nuestro municipio para que no nos falte. El otro aspecto que estamos tocando en las mesas temáticas es el aspecto también de lo que es la forestación.
20: En la nota de Anitza Condori, Herbol Guanuni.
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6: De portal Infobae, la dictadura de Cuba admite que el embarazo en niñas de 10 a 14 años es un serio problema social y de salud. En Cuba, la tasa de embarazo adolescente en niñas de entre 10 y 14 años no registró una reducción sostenida en los últimos 5 años, según un informe publicado este lunes por la Oficina Nacional de Estadísticas e Información. El dato contrasta con la tendencia a la baja observada en el grupo de 15 a 19 años y pone en relieve una resistencia estructural en el segmento de las menores de edad más jóvenes. La tasa de fecundidad adolescente para el grupo de 10 a 14 años osciló entre 1,3 en 2021 y 1,4 en 2025, expresada en nacimientos por cada 1,000 jóvenes de esa franja etaria. En el grupo de 15 a 19 años, en cambio, el indicador descendió de 48,5 a 43,2 en el mismo periodo, lo que refleja una evolución dispar entre ambos segmentos.
22: Real Potosí se encuentra en la ciudad de La Paz, espera el partido de mañana frente a ABB. Lo escuchamos a Luis Ali en la práctica de esta mañana. Estuvo el micrófono de Arbol Deportes.
23: Bueno, es un equipo competitivo, un equipo que se hace fuerte igual que Always.
1: en su estadio. Sabemos que no va a ser nada fácil, que ellos también quieren sumar a las 3 unidades, quieren aspirar a grandes cosas, y bueno, nosotros venimos con la tarea de sumar 3 puntos. No nos importa tanto el rival, ni el estadio, ni la ciudad. Queremos sumar de 3 unidades donde nos toque.
2: Algo tiene ser que estamos de que tiene equipo corto. ¿Cómo está el nivel para entrar en los torneos?
1: Bueno, quizás sí seamos un equipo corto, pero yo creo que todos están con la predisposición de sumar. Creo que todos se han sumado a la idea del profe, que es tener una mentalidad ganadora.
3: La palabra de Luis Alí, el equipo potosino, qué sensación del fútbol boliviano. Marcelo de la Cruz, Herbol Deportes.
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Sigamos con el buen ritmo a esta hora de la tarde, exactamente 16 horas con 13 minutos. Déjeme decirle que no me canso de ver la creatividad de la gente al momento de publicar sus videos. Hay una gran cantidad de videos en las redes sociales, ¿no? Aprovechando la presencia de la nieve, ¿no? Con audios muy graciosos, de repente románticos. Hay de todo. Y algo también que me llama mucho la atención es... ¿Cuántos muñecos de nieve habrá en Oruro? Y hemos visto que de camino, ¿no? De la plaza hasta casa, por lo menos debí contar unos 15, ¿no? Había muchos. E incluso cuando estuvimos en la plaza había mucha gente, ¿no? Que estaba disfrutando de la plaza hasta que lo cerraron. Y ya la gente a partir de las 11:30, 12 del mediodía, pues seguía llegando con ese objetivo de sacarse las fotografías. E incluso ya se veía algunos Papá Noel, déjenme decirle. Aunque no estamos en temporada, pero sí hemos visto un Papá Noel ahí con su disfraz, queriendo también sacarse fotos, tal vez, bueno, una sesión fotográfica con los niños que visitaban. Bueno, había muchas ideas hoy, ¿no? Pero... hay que recordar a la población estos comunicados, que no solamente es en la Plaza 10 de Febrero o en la Plaza Manuel Castro de Padillas, ¿no? Sino en diferentes plazas y parques, ¿sí? De la ciudad de Oruro. Hay que tener mucho cuidado, hay que evitar ingresar especialmente donde se pueda encontrar riesgos. A ver, le doy cuenta acerca de este aviso. Evitar parques, plazas y áreas con árboles. La intensa nevada está provocando una importante acumulación de peso sobre los árboles, generando el riesgo de caída de ramas y árboles en diferentes sectores de nuestra ciudad. Por su seguridad, no ingrese ni permanezca en las plazas, parques, áreas verdes o lugares con árboles mientras continúe la nevada. No te expongas al peligro. Una rama o un árbol puede caer en cualquier momento, ¿no? Es uno de los comunicados. El otro que ya le habíamos indicado, ¿no? Acerca de la nevada, pues se ha dispuesto el cierre temporal del paso a desnivel en la Avenida del Ejército y de la Avenida Villarroel, con la finalidad de precautelar la integridad de la población. Y hay que destacar el trabajo que está realizando la empresa municipal de Aseo en Oruro, pese al clima, pese a esta situación, pues los trabajadores de MAU evidentemente tuvieron conflictos al momento de poder circular las calles, los vehículos, pero continúan con ese trabajo, ¿no? Están recorriendo diferentes calles. Se ha emitido un comunicado también, ¿no? Donde indica que la empresa municipal de aseo va a realizar desperfectos en las labores del día de hoy, la suspensión imprevisto del servicio de recojo de los residuos sólidos en esta jornada, martes 18, debido a la nevada que se registra en nuestro municipio. Esto ha impedido la circulación de nuestros carros basureros. Para evitar cualquier accidente, pedimos su comprensión, dice el comunicado de MAU. Así que si usted tiene la basurita en casa, no lo saque, por favor, no lo saque. Hay que aguardar a que todo retorne a la normalidad y también de esta manera no podamos contaminar nuestra ciudad, y peor aún, ¿no? Porque ahora imagino que ya la ciudad está pues con una lluvia, de repente ya la nevada se va descongelando y no queremos taponamientos. Por favor, señores, seamos responsables, no saquemos la basura.

Les recuerdo, amigos, que tenemos actividades durante este fin de semana, ¿no? Sí, se viene un fin de semana bastante largo, pero hay otras también que ya están yendo socializando. Esto también en conmemoración a la creación del departamento de Oruro. A ver, les recuerdo, no sé, llega también esta invitación. Se va a realizar el Simposio Histórico de Oruro en conmemoración al Bicentenario de la elección de Oruro a departamento por ley del 5 de septiembre de 1826. Cuando inicia el jueves 20 de agosto en la noche a las 19 horas, ¿no? La primera sesión, la sesión inaugural será la Nación Uru, Fuentes Bibliográficas, Mitología, y Persistencia Cultural. Es el primer tema, ¿no? La primera sesión, ¿no? Es del periodo precolonial a la fecha. El expositor, el licenciado Marcelo Barrientos, antropólogo e historiador. Bueno, en este caso, Marcelo Lara Barrientos, ¿no? Marcelo Lara, ex secretario departamental de Cultura, ¿no? Se desarrolla en el auditorio de Unidor. ¿Qué sucede el martes? El próximo martes 25 será la primera etapa entre Paria y el asiento de Minas de Ururu. Sí. Otra actividad, otra de las fechas es el jueves 27, segunda etapa del proceso de evolución de la villa de Oruro y los primeros levantamientos y rebeliones. Todo se va a desarrollar en el auditorio de Unior, pero las fechas varían, ¿no? El último es el 17 de septiembre, es la cuarta etapa, diagnóstico de la democracia de la República de Bolivia. Así que les hago la invitación, señores, no se lo pierden. Y este sábado, este viernes, ya las autoridades han anunciado, ¿no? En este caso, los preparativos, la organización también para el desarrollo de, primero, del lanzamiento del carnaval, segundo, la entrada del patrimonio y tercero, el mini calvario. Para ambas actividades, o bueno, para las tres actividades, se va a disponer los baños químicos, ¿no? Estos baños que, bueno, son muy útiles, sí, son muy útiles. Solamente que hay que ver la limpieza y que, bueno, incrementar sobre todo, porque creo que la cantidad es insuficiente. En algún momento también la Secretaría de Cultura lo admitió. Así que hay que mejorar en ese aspecto. La Guardia Municipal, la Policía van a realizar también los controles para evitar sobre todo excesos del consumo de bebidas alcohólicas. Se aproximan fechas importantes en Oruro, así que estaremos también con estas novedades a lo largo de esta semana. Tenemos más canciones, ¿sí? Vamos a la parte musical, amigos y amigas. A ver, a continuación, ¿qué agrupación se viene?

Bueno, ya tenemos la canción que lo vamos a compartir en minutos nada más, ¿sí? A ver, vamos a recordar esta excelente canción junto a la agrupación Bonanza, ¿sí? A ver, ¿qué le dice la canción?

0: una canción del recuerdo junto a la agrupación Bonanza, ¿no? Bonita canción, El Soldadito, dice Bonanza, que a propósito estará este fin de semana también, ¿no? En la presentación del Carnaval de Oruro 2027. Exactamente 16:25. Vamos inmediatamente a un pequeño paréntesis publicitario. Sí. Más adelante continuamos con mucho más. Estaremos ingresando ya en el último bloque del programa. No se vayan, enseguida estamos de retorno.
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1: Bien, amigos, exactamente 16 horas con 30 minutos. Vamos a establecer el contacto directo con nuestro equipo de prensa a esta hora de la tarde. Tenemos informaciones. Aurelio está en contacto con nosotros. Aurelio, buenas tardes. Adelante, por favor, lo estamos escuchando.
2: ¿Cómo estás, Fabiola? Muy buenas tardes, amigas, amigos, oyentes de la tarde en directo. Ya estamos en la radio, ya estamos en el estudio 2 de nuestra emisora para actualizar la información. Y la situación climatológica sigue siendo noticia, claro, porque no ha pasado del todo. La intensa nevada que cayó esta mañana ha ocasionado condiciones adversas en las carreteras de La Paz, Cochabamba, Oruro, también hacia la región de Los Yungas. Se suspendieron los vuelos en algunos aeropuertos, como el caso de Potosí. La intensa nevada que cayó este martes en la zona altiplánica de nuestro país dejó hasta una persona fallecida en pleno casco viejo de la ciudad de Oruro, provocando la suspensión temporal también de las salidas de buses en los servicios hacia La Paz, Cochabamba y al interior del país. Esto debido a las condiciones adversas que se presentan en los caminos, en las carreteras del país. Además, se han suspendido las operaciones aéreas en el aeropuerto Joya Andina de Uyuni, en Potosí, por presencia significativa de nieve. Los turistas no pudieron retornar a sus lugares de origen, están a la espera de conocer novedades. El hecho más trágico se registró durante esta mañana en la plazuela Manuel Castro de Padilla, donde una mujer de la tercera edad perdió la vida luego de ser impactada por una gruesa rama de árbol que se desprendió debido al peso de la nieve acumulada sobre el árbol. Tras el accidente, las autoridades municipales dispusieron el acordonamiento y la restricción preventiva del acceso a estas plazas, dos plazas principal y también 10 de febrero y Castro de Padilla y las áreas verdes del centro urbano, con el objetivo de evitar nuevos incidentes ante el riesgo que representa el sobrepeso de nieve sobre árboles antiguos. Todavía a esta hora de la tarde está restringido el ingreso a ambas plazas. Las condiciones climáticas también afectaron el transporte interdepartamental en La Paz, Cochabamba, por lo que en las terminales de estas regiones se ha determinado la suspensión. En La Paz, la terminal de buses y la policía de tránsito han comunicado sobre la suspensión temporal de las salidas de buses nacionales e internacionales. Las autoridades explican que el congelamiento de la plataforma asfáltica impide una circulación segura de los motorizados. Las operaciones serán restablecidas una vez que tránsito y las autoridades competentes verifiquen que las carreteras se encuentren habilitadas y presenten condiciones adecuadas para la circulación. Pero hasta el momento todavía no han instruido, sobre todo en Cochabamba, por la región de La Cumbre. La terminal de Minasa también suspendió las salidas hacia Los Yungas y el norte paceño debido a la persistente nevada en el tramo comprendido entre La Cumbre y La Rinconada. Así está el panorama. Paulatinamente será restableciendo el servicio del transporte. Otra de las novedades a esta hora de la tarde, censuraron al ministro de Hacienda. Sí, por más de dos tercios, los parlamentarios censuran al ministro de Hacienda. La senadora de Alianza Libre, Elena Pachacute, afirmó que la Asamblea Legislativa Plurinacional tomó esta decisión con más de dos tercios de censurar al ministro de Economía, José Gabriel Espinosa, y dijo que ahora corresponde al presidente Rodrigo Paz ejecutar su destitución en un plazo de 24 horas según la ley 1350. El ministro de Economía no llegó a la sesión de la interpelación. Fueron como en dos ocasiones que se había suspendido, no asistió. El presidente, no se equivoque, que este mensaje que hacemos de destitución y censura al ministro no sea simplemente una foto para los medios, dice Pachacute, quien cuestionó la gestión de Espinosa y aseguró que la autoridad ha tenido

0: 13:50 es que este ministro sea destituido en 24 horas por el presidente del estado. Y yo le exhorto al presidente Paz, no comete el mismo error que en su momento el señor expresidente Luis Arce Catacora hizo con el ministro Eduardo del Castillo, designarlo al día siguiente. Presidente, no se equivoque, que sí, que este mensaje que hacemos de destitución y censura al ministro no sea simplemente una foto para los medios. Este es el mensaje claro ante la inoperancia de un ministro que realmente no ha tenido un plan, un mecanismo de trabajar en medidas políticas, económicas efectivas. Un ministro que ha tenido error tras error. Y hoy el pueblo boliviano se siente justamente, dignamente representado por una asamblea que nos representa. Nosotros seremos su voz y esperemos que esta censura se pueda efectivizar. La asamblea tiene la máxima misión de aceptar o rechazar la justificación. En este caso, la asamblea ha rechazado porque simplemente ha presentado dos boletos de avión como justificación. Y en ese entendido se ha procedido también a la votación de casi 91 parlamentarios entre diputados y senadores, más de dos tercios para la censura del ministro. Bueno, en este caso reitero una vez más que el presidente Paz no se equivoque, que no tenga las mismas mañas del gobierno anterior. Se tiene que efectivizar el cumplimiento de acuerdo a la ley 1350, que dice ministro censurado en 24 horas debe ser testificado por el presidente del estado.
1: Para recordar puntualmente que...
2: Bueno, ustedes han escuchado entonces la declaración de la senadora Elena Pachacute, que ha confirmado precisamente esta situación referente al futuro del ministro de Hacienda. Pachacute recordó que la interpelación había sido solicitada meses atrás para que Espinosa respondiera sobre los billetes de la Serie B, el Banco Unión y los bonos soberanos. La voz del pueblo ha sido escuchada en la Asamblea Legislativa y esta Asamblea se ha reivindicado, dice ella. La senadora pidió al presidente cumplir con la destitución y advirtió que no debería repetirse el antecedente que, según señaló, ocurrió durante el gobierno de Luis Arce. Y finalmente, informarles como anticipo, para el mes de septiembre se está preveyendo, el Instituto Nacional de Estadísticas realizará el censo agropecuario entre el 8 y 14. De acuerdo al informe, el Instituto Nacional de Estadísticas comenzó ya la preparación, la organización, y en septiembre será el levantamiento del censo agropecuario, que se extenderá de manera escalonada hasta diciembre en los 9 departamentos del país. Los resultados completos estarán disponibles entre 8 y 14 meses después del operativo. En el procesamiento de este tipo de censo real y de una manera muy cuidadosa, la calidad técnica que se requiere está alrededor de entre 8 y 14 meses. Telmo Arce, coordinador del Censo Agropecuario, dijo que se trata de un proceso que requiere un amplio procesamiento de información. El censo se realizará después de 13 años, el último operativo que fue el año 2013, y busca obtener una radiografía de la realidad agropecuaria y rural del país. La información será recogida comunidad por comunidad y productor por productor. La boleta censal contempla 17 secciones, 170 preguntas relacionadas con la actividad agrícola y pecuaria, además de tecnología, maquinaria, equipamiento. El operativo llegará a los 9 departamentos, 344 unidades territoriales municipales. El INE prevé desplegar alrededor de 8.000 personas, entre ellas unos 7.000 empadronadores y jefes de brigada. El levantamiento tendrá una duración de 45 días en cada municipio y abarcará principalmente el sector rural. La institución aclaró que la información no generará antecedentes legales sobre la propiedad de tierras, cobro de impuestos ni catastro. Los datos serán anonimizados, vale decir, no se les pregunta mayores datos en ese sentido, sirviendo para orientar políticas públicas vinculadas al desarrollo agropecuario, la seguridad alimentaria y también la tecnificación rural. De manera que en septiembre, entonces, estima el INE, ya se lleva a cabo el levantamiento de datos, el trabajo en campo, que durará 45 días. Y hasta diciembre se tendrá ya los resultados tabulados de todo el informe, anticipa el Instituto Nacional de Estadísticas. Este es el panorama informativo a esta hora de la tarde para ustedes, amigas, amigos oyentes. Vuelvo contigo a cabina central, Fabiola.
3: Muy bien, gracias, Aurelio. El informe del panorama nacional junto a nuestro equipo de prensa en esta jornada, día martes 18 de agosto.

0: amigos y amigas, siempre los invitamos a que estén atentos a nuestras redes sociales. Vamos compartiendo la información actualizada minuto a minuto de todo lo que ocurre, no solamente en Oruro, sino en todo el departamento y el país. Hace instantes, nuestros compañeros Henry, como también Natalia, estuvieron pues haciendo un recorrido nuevamente en nuestra ciudad. Bueno, desde esta zona iniciaron la transmisión en vivo acerca de cómo se encuentra el panorama en este día martes, ¿no? Entendemos que aún continúa la nevada, sí, están precisamente cayendo una nevada, pero no tan intensa como en horas de la mañana, ¿no? Pero continúa, así que hay que seguir tomando los recaudos correspondientes, abrigarse mucho y evitar sobre todo estar sobre zonas de riesgo, ¿no? El pronóstico, no se olvide, sobre la nevada, temporalmente moderadas, desde la noche del lunes 17 de agosto hasta la noche de este día martes 18 de agosto. Y este fenómeno se está presentando en Cochabamba, La Paz, Oruro, Potosí y Tarija. Esta situación ha obligado a cerrar las carreteras, ¿no? Hay mucha nevada también en el sector de la cumbre, por lo que el transporte se ha visto varado también para evitar accidentes. Además, es muy difícil continuar con los recorridos, ¿no? Bueno, esto es lo que sucede a esta hora de la tarde. Vamos inmediatamente a establecer el contacto directo ahora con Sonia. Sonia se encuentra con el presidente del Consejo Municipal de Oruro, René Vicente, quien también está informando acerca de esta fiscalización, el recorrido que están realizando también por diferentes lugares, ¿no? Desde el Consejo Municipal están inspeccionando si se está cumpliendo con los trabajos. A ver, vamos a restablecer el contacto directo con Sonia. Si tenemos suerte, por favor, para que podamos nuevamente compartir esta información, que seguros estamos, es muy importante también ver cómo las autoridades se están movilizando a esta hora de la tarde. Muy bien, ahora sí lo tengo. Voy con Sonia entonces, a propósito de este trabajo de fiscalización desde el Consejo Municipal.
1: En esta jornada de martes bastante nevada en nuestra capital y como ya es de conocimiento, muchos arbolitos han cedido. Vemos al fondo recoger afrontación las ramas que han caído. El presidente del Consejo Municipal, René Vicente, viene desarrollando también la fiscalización correspondiente de este trabajo que se desarrolla. Adelante, por favor.
2: Sí, muy buenas tardes a toda la población orureña. Nosotros como Consejo Municipal estamos haciendo una verificación de todo el trabajo que está desarrollando el Ejecutivo, ¿no? Mediante las unidades correspondientes para que sean atendidos toda la población. Pedimos a toda la población que prevenga y hemos visto con mucha tristeza que ha habido un fallecido y automáticamente queremos que toda la población prevenga en esta situación de los arbolitos, ¿no? Hemos visto con mucha tristeza que en algunos sectores sí necesitan bastante ayuda y lo que queremos es que también colabore toda la población.
1: Muy bien, muchísimas gracias, presidente. Es el informe para sí. Toda nuestra gentil audiencia de Radio Pío 12.
0: Muy bien, gracias, Sonia. Bueno, también hablan otras dependencias de la Alcaldía de Oruro. A ver, voy a establecer nuevamente el contacto.
1: Bueno, amigos, Radio Pío 12, y en esta jornada de nevadas en la ciudad de Oruro, arduo trabajo que está cumpliendo la unidad de forestación del municipio de Oruro. Por varias avenidas, plazas y parques que se van desplazando para realizar este trabajo de el corte de aquellas ramas que ya han caído por el peso de la nevada. Muy bien, ya estamos acá con el jefe de cuadrilla de forestación, Román Arancibia. Infórmenos, por favor, cómo ha sido el trabajo en esta mañana, en esta jornada de nevada, donde las ramas de los árboles han cedido.
3: Adelante. Sí, muy buenos días a toda la población. También saludar a Radio 12. En este momento estamos justo en la Vía España, altura Parque Germania. La nevada de esta madrugada ha hecho caer, ha hecho ceder varias ramas de árboles. Generalmente son de hoja perenne, aquellas especies acacia, aquí el ciprés, pinus radiata en su mayoría, ¿no? Entonces,
1: estos no se podan, ¿no?
3: Estas se hacen una poda de formación, pero en esta época de invierno todavía no se hace la poda. Ya. Es a partir de septiembre en adelante la poda de hojas perenne. Comunidad de Paisajes y Forestación, estamos atendiendo, estamos alivianando aquellas damas que están obstruyendo avenidas, calles, como en este caso aquí en la acera, la Parque Germán y Parque de la Calzada de la Avenida España. Y seguimos con trabajo, ¿no? Pero nos ha sorprendido la nevada, a pesar de que se ha hecho un pronóstico, ¿no? De parte de... El Senami ha avisado que iba a haber nevada, pero esta madrugada hemos tenido la nevada. Pero sí estamos atendiendo lo que son las caídas de ramas, recogiendo y alivianando, para que no sea de peligro para los transeúntes, también para los vehículos.
1: ¿De cuántos arbolitos o a cuántas zonas ya han acudido?
3: La unidad de paisajes y forestación se ha desplegado con personal operativo, que son los trabajadores, en los 5 distritos, ¿no? Entonces, en este caso, 5 cuadrillas con sus respectivos supervisores para poder realizar este trabajo, justamente, para poder atender a la población misma y liberar los pasos peatonales y vehiculares.
1: ¿Alguna recomendación para la población, vecinos?
3: Sí, la recomendación es de que las personas que transitamos en la ciudad, en las aceras, en las calles, tengamos cuidado, con mucha precaución, siempre observando los arbolitos, ¿no? Que no esté cediendo. En caso que esté peligro, no, mejor no es pasar por el sector, sino cuidarse por otro sector que no esté con árboles, demasiadas ramas frondosas.
1: Muy bien, muchísimas gracias al responsable de esta cuadrilla de forestación, que está con un arduo trabajo sacando las ramas que han cedido por las nevadas. Algunos árboles han sido podados, que son aquellos que duermen en el invierno, pero estas son de hojas perenne, es decir, están verdecitos en todo tiempo y pues no se les poda de manera frecuente, ¿no? Sí. Con este informe volvemos a este estudio.
0: Bien, gracias, Sonia. Bueno, están intensificando los trabajos entonces de la unidad de deforestación de la alcaldía de Oruro, ¿no? Es un arduo trabajo que van realizando, el retiro de las ramas caídas por el peso de la nevada, están cediendo, ¿no? Y esto puede caer en cualquier momento. Es por eso que hay que tener muy en cuenta por dónde estamos circulando, pero bueno, es una situación bastante difícil porque muchas personas, por ejemplo, decidieron evitar circular por la acera donde se encuentran los postes, algunas, parte del piso se encuentra con materiales no adecuados, muy resbalosos. Y esto ha generado también muchas caídas, ¿no? Y están optando por circular en la calzada. Hay que tener mucho cuidado. Aún tenemos un panorama diferente. Cae la nieve nuevamente, pero totalmente ligerito. Hemos podido escuchar ese reporte que hacían nuestros compañeros de trabajo. Cae una lluvia ligerita, así que hay que tener todos los recaudos también. Hay que cuidarse mucho, señores. Si usted va a salir de casa, por favor, abríguese mucho y también cuídese. A ver, exactamente 16 horas con 48 minutos. Nos han solicitado una canción muy bonita. Lo hemos escuchado de manera interna, pero lo vamos a escuchar nuevamente para quienes se van comunicando con nosotros y van solicitando sus canciones. Esta canción de Dúo Dinámico, la canción que dice Resistiré. Creo que es una canción que lleva un mensaje muy importante, ¿no? Queremos transmitir también esa energía a todos quienes el día de hoy nos están escuchando a través de la 99.7.

0: Y la canción que hemos disfrutado junto a Dúo Dinámico y la canción que dice Resistiré, ¿no? Con esta canción le ponemos punto final al programa en esta jornada, día martes, segundo día de la semana laboral, un día bastante diferente, bastante frío, abríguese mucho, por favor. Bueno, esta canción con la que hemos despedido el programa es del año 1988, ¿no? Es de una agrupación muy afamada, la canción forma parte del álbum en forma de Dúo Dinámico, ¿no? Una canción que ha sido también emblemática en esos meses muy difíciles cuando había tiempo de tragedia también, días del COVID-19, ¿no? Recordará muy bien, la gente se daba modos de poder transmitir esa energía, esa fe, esa esperanza a través de una canción, que es esta, la canción de Dúo Dinámico, que dice Resistiré. Amigos y amigas, llegamos ya a la recta final del programa, no nos queda más tiempo, 16 horas con 54 minutos, agradecemos de todo corazón a cada uno de ustedes por llamarnos, por estar en sintonía de la radio, por seguirnos en nuestras redes sociales. Mañana volvemos a la misma hora a partir de las 14 horas con 30 minutos a través de la 99.7. Deseamos de todo corazón que sea un bonito día martes. Por favor, cuídese mucho, abríguese y mañana estamos de retorno. Hasta el día de mañana, amigos. Permiso. Resistiré.
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0: 5 de la tarde en punto. ¿Qué tal? ¿Cómo está? ¿Qué le hace decir el frío, señora? Señor, compañero, compañera. Y dígame, tiritando de frío, seguro que sí. Uno, porque nevó por todas partes, sobre todo en el departamento de Potosí, en el norte, en el sur, en el este, en el oeste, en todas partes ha caído nieve, tanto que algunos turistas que se fueron a Uyuni para disfrutar de la belleza que tenemos allá, de pronto se hicieron coger con la nevada y les es difícil salir. Están buscando las formas para que la gente pueda recuperar, rescatar a estos turistas que les gusta visitar nuestro país. Y, por supuesto, la gente acá en nuestras regiones y en otros lugares ha disfrutado viendo, ¿no?, un cuadro distinto de lo habitual. Un paisaje blanco, blanco. Los árboles cubiertos con copos de nieve. Fantástico. Fue realmente una experiencia. No es religiosa, pero es una experiencia buena, buenísima para muchas personas. A disfrutar, a agradecer a Dios por todo lo que recibimos todos los días. Cosas buenas, cosas malas que sirven de lección de vida para todos nosotros. Aquí estamos en su programa La Caperina, Minería en Acción. Nuestras mujeres que trabajan en los desmontes, en los relaves, etcétera, no están realizando los trabajos al 100% por la temporada de la nieve. Pero hay siempre cositas por hacer. Nunca están quietas. Esa actividad constante, esa dedicación, esa entrega que tienen muchas mujeres y hombres, pues debe contagiarnos a todos nosotros, en la casa, en la calle, en el trabajo, donde quiera que uno se encuentre. Siempre hay algo que hacer, siempre hay motivos para recrear nuestro tiempo, nuestras habilidades, etcétera, etcétera. ¿No es cierto, Irma? ¿Qué tal? ¿Cómo estás? ¿De frío? Yo agradecida por todo lo que recibimos. Tan bonito, tan bonita la nieve, aunque hay que cuidarse por si acaso hay que cuidarse porque la salud cuesta. Irma, ¿cómo estás? Un saludo para Yolita, para Eric, para Gualberto, para nuestros compañeros que son parte del programa La Caperina, Minería en Acción. Irma.
1: ¿Cómo estás, María? Un saludo para ti también. Un saludo para todos nuestros amigos y amigas oyentes de Radio Pío 12. La verdad, acá como en Potosí, cayó también nevada acá en Oruro, ¿no es cierto? En diferentes provincias de todo nuestro departamento, pues hemos despertado esta mañana con un manto blanco que muchos decían, ¿no? De tanto tiempo estamos viendo nuevamente la nevada de 8 años acá en Oruro, María. Y la verdad ha sido terrible. Esta mañana hemos ido hasta cierto lugar, el mini nos ha llevado, luego hemos subido a pie, pisando la nevada, pues nos hemos mojado un poco. Afortunadamente, pues nos hemos abrigado, ¿no? Hemos estado súper abrigadas en la mañana, muy tempranito hemos salido y la nevada todavía no estaba tanto. Pero después ya a lo largo de las horas ha ido incrementando más los copitos de nieve, han ido yendo agrosándose un poco más. Así hemos estado. Y como tú decías, sí, hay que cuidarse nada más, hay que cuidarse la salud y pues es importante sobre todo para el tema del agro. Esta nevada, nos han dicho los compañeros, de que va a ser muy bendecida esta gestión por estas nevadas, a pesar de que han anunciado que va a haber sequías, pero esta nevada nos va a ayudar bastante, es lo que nos han indicado también los compañeros mineros, que son también agricultores, ¿no? Tienen en sus comunidades tierras en las cuales pues ellos también siembran, ya sea diferentes productos. María, saludos para ti, para todos nuestros amigos y amigas oyentes, para todo el equipo minero que siempre está junto a nosotros y también pues mandando los despachos correspondientes relacionados a la minería, sobre todo a nivel nacional. María.
0: hoy día hablamos de salud, los martes hablamos de salud, entonces hay que decir cuerpo sano, mente sana. Y para que los dos funcionen al 100% hay que alegrarnos. Hemos invitado a este cantautor colombiano, ¿no? Carlos Vives, y dice la gota fría, hay que bailar, entrar en ritmo, en acción, para que la gente se sienta a gusto escuchando la radio y disfrutando de la buena música.

0: En un día de frío, con la gota fría, hemos disfrutado la música para que entremos en calorcita. Pues una bienvenida a Luis Yucra, que ya está en los controles. Se va Gualberto, ingresa Luis y Yucra para acompañarnos con todas las prillas que tenemos acá, de los platos, de la tecnología, estos botones que hacen que podamos ofrecerles todo lo que usted está esperando. Testimonios, entrevistas, comentarios, etc. Son las 5 de la tarde con 10 minutos. Hoy hablamos de salud. ¿Y qué tenemos, Irma? Vamos a ir primero contigo, después está Eric también.
1: Muy bien, María. Sí, hay importantes novedades en temas de salud. Se ha realizado el día de ayer una reunión en la Fedecomín por parte de todas las áreas sociales de las diferentes cooperativas del departamento de Oruro, y se ha abordado este tema específico de lo que es, en este caso, el tema de los decretos que han salido por una parte, por otro, algunas resoluciones últimas de la APS, de la ASUS, y bueno, los compañeros se han quedado, sorprendidos, María, porque hay prestaciones que ellos desconocían, prestaciones sobre todo de la Caja Nacional, que los compañeros desconocían. A ver, vamos a escuchar entonces al compañero Alfredo Choque. Él es representante del área social a largo plazo de la Fedecomín, y pues a ver, vamos a escuchar lo que nos decía en relación a este tema.

0: la autoridad de supervisión de la ASUS. Ya nos hemos reunido, pero han aceptado. Ojalá, pero que no esté saliendo con otra transcripción en limpio. Pero vamos a dar una revisión antes de su aprobación. Tiene que mostrarles el documento, porque así no puede, ¿no? No puede poner en vigencia cualquier documento. No, de esa parte estamos muy preocupados, tanto de la APS igual, es muy burocrático el trámite, en la cual ellos no conocen nuestra realidad. La realidad es otra. Ellos desde allá, desde las oficinas centrales, no ven, no conocen la realidad. ¿Cómo se peregrina para hacer un trámite de invalidez? ¿Qué tiempo tarda? ¿No? Para tener un certificado médico, ¿qué tiempo tarda? Dos meses nos están entregando, se ha extraviado la historia. Entonces, el asegurado es el que sufre, pues, ¿no? De esa manera, por eso también se está trabajando en esa parte. Esperemos que ya la próxima semana ya salga en limpio. Y ya, pues, estamos dando buenas noticias a nuestros asociados, porque están bien preocupados, ¿no? Más que todo a los dirigentes nos están cuestionando también, pero ¿qué vamos a hacer? Tenemos que seguir trabajando, siempre velando la salud y todo de nuestros trabajadores, ¿no? Entonces, de esa manera que se está trabajando, licenciada, también se ha hablado un poco también del decreto supremo, la 5643, que se ha aprobado el nuevo manual de calificación, ¿no? En la cual también las compañeras han reclamado. Usted ha escuchado de que la enfermedad, ¿no?, del descenso de matriz no está tomada en cuenta como enfermedad profesional, ¿no? Hoy por hoy hay muchas asociadas que son parte de las cooperativas, ¿no? Entonces hacen un esfuerzo grande, ¿no? Entonces hay que nomás seguir trabajando. Ojalá que las autoridades reflexionen y hagan acorde a la realidad cualquier documento, ¿no? Posterior a ello, pienso que hay que socializar, hay que capacitar desde arriba para sacar cualquier documento que no perjudique al trabajador o al asegurado, ¿no?
1: Y sobre ese tema, María, sobre ese tema nos ha hablado también la compañera Mirna Silvera. Ella ha participado de esta reunión en la FEDECOMIN, el Camino hacia Vinto, se ha realizado esta reunión. Ella también ha estado en esta reunión y nos ha hablado en relación a este tema, su preocupación, obviamente, porque hasta el momento no está reconocido esta enfermedad del descenso de matriz por ninguna institución que hace las gestiones para que se pueda lograr lo que es una jubilación por invalidez, ¿no es cierto? La vamos a escuchar al respecto a la compañera Mirna Silvera.
2: Muy buenas tardes, a las de Pío XII. Sí, se ha tocado en esta reunión un tema muy importante respecto a la salud, donde nuestros dirigentes de la federación nos han dado a conocer temas muy importantes como la reglamentación de las prestaciones. Muchos de nosotros no teníamos conocimiento, sin embargo, la federación pienso que está haciendo un buen trabajo para la socialización de este tema que es muy importante, la seguridad social.
3: Compañera, el tema del descenso de matriz también se ha abordado. Todavía es oportuno, ¿no? Ya que están acá los asesores para que ellos también puedan plantear de que esta enfermedad como la lumbalgia también pueda ingresar como enfermedad profesional, ¿no?
2: Sí, ¿no? Hemos recibido tal vez una noticia alentadora, ¿no? Para, digamos, entrar al reglamento del Maneji y tal vez poner que se reconozca esto que hemos ido siempre luchando, la lumbalgia de la espalda, que todos lo sufrimos, y sobre todo el descenso de la matriz para las compañeras mujeres, ¿no?, que estamos dentro del sistema cooperativo. Tenemos una esperanza y bueno, pues se va a hacer, yo pienso, ya nos dijeron los representantes de la FEDECOMI, una representación, una comisión, donde vaya a proponer esta necesidad urgente sobre la salud. No solamente nosotros estamos, ¿no?, preocupados por este tema, sino también que tenemos responsabilidad dentro detrás de nosotros, a nuestras familias. Entonces esperemos de que se haga evidente y de que se logre este propósito.
1: Y algo cortito, María, vamos a escuchar a la doctora Marlene Valencia. Ella es asesora de la FEDECOMIN y ha hablado sobre estos puntos que son importantes, que se tienen que tratar para que se pueda insertar en este caso estas enfermedades adentro de lo que es el manual de calificaciones.
3: En el caso también de las compañeras, hemos visto que también hay preocupación en relación a este tema, porque esta enfermedad del descenso de matriz no está siendo reconocida hasta el momento.
4: Sí, hemos tomado nota de todas las inquietudes y, bueno, en realidad las necesidades que tienen cada una de las compañeras para poder expresarlo en una en esta actualización del Código de Seguridad Social y que estén contempladas, porque son enfermedades evidentemente que son generadas a raíz del trabajo mismo en el sector minero.
1: Y la actualización de este código, María, se va a realizar para ello un congreso, es lo que nos ha manifestado. Aún no hay una fecha determinada donde se va a abordar este tema, pero con la participación, obviamente, tanto de las compañeras como también de los socios cooperativistas, y hagan conocer su inquietud y su preocupación sobre algunas enfermedades que no están contempladas dentro del manual de calificaciones. María, vuelvo contigo.
5: Es una preocupación para todas las mujeres que realizan trabajos de alto riesgo, pero también trabajos muy, pero muy pesados, muy duros, tanto en interior como en exterior mina. Aunque no siempre las mujeres mineras, también las mujeres de la construcción, las mujeres que hacen trabajos forzados, como por ejemplo las barredoras. Vieran, estos días de fiesta hemos tenido a las mujeres, ay, pero barriendo todos los días, desde la verbena, luego el convite, después la entrada, la basura inmensa. Hay que reconocer que ellas también realizan un trabajo muy duro. Por todos los sectores laborales existen mujeres que cumplen tareas demasiado sacrificadas.
6: Hay sugerencias.
5: Pero Eric también está por otro lado para conocer otras novedades. ¿Qué tal, Eric? Buenas tardes. Adelante, por favor.
7: La tuberculosis.
8: Carlos María, ¿cómo estás? Muy buenas tardes. Un saludo cordial a nuestra audiencia de Radio Pío 12. El cielo está terrible, está nevando, pero aquí nos va a contar uno de los compañeros, porque está saliendo de su trabajo. ¿Cómo estará Cancañiri? Seguro está saliendo de Cancañiri.
9: Sí, a ver, muy buenas tardes, ¿no? Saludar a todos los socios de las diferentes cooperativas. Sí, el tiempo está muy complicado, ¿no? Hay que cuidarse, porque estamos para poco, ¿no? Los que hemos trabajado además tiempito en la mina, estamos para poco, no sea, pues. Uh-huh. Entonces, no, yo sí, por arriba entro y por abajo salgo. Sí,
8: ¿por Waters?
9: No, por aquí, por Cancañiri entro y
8: por 6.50
9: salgo. Cada día se camina. Porque las olas de veces se ha fregado. Y ahí estamos, tratando de seguir trabajando. Pues ya estamos trabajando.
8: ¿Qué nivel estás trabajando?
9: Es 86, nivel 86 besa.
8: Pero esta mañana estaba todo nevado, ha amanecido frío, y está saliendo ahorita, ¿está ese mismo ambiente o peor?
9: Con lo que hemos salido cansadito y transpirado, el frío peor estamos ahorita. Esta mañana todavía estaba, no, de la cama calientita, hemos ido, ya nos hemos entrado. Ahora al salir estamos jodido, más había estado. Esta mañana un poco estaba, ¿no? Ahora está fregado el frío.
8: ¿Eh? Sí. Yo te veo caluroso aquí con deportivito, o por dentro estás con varias ropas y te está haciendo ver gordito.
9: Entonces, sí, estamos con dos chompas, polerita y aparte el cangurito más.
8: Hay que cuidarse, ¿no?
9: Hay que cuidarse con el frío, de este frío hay que cuidarse, porque no es en vano que está llegando esta nevada, porque algo trae, pues, porque es la primera nevada y algo va a traer, y además hay que cuidar a los niños, más que todo, a nuestros hijos, a nuestros nietos hay que cuidarle.
8: ¿Sí? ¿Y vos te estás cuidando? ¿Cómo está la situación?
9: Sí, pues estamos tratando de cuidar por eso, ¿no? Yo aquí a pagar a la, de la gestora he venido, y por eso, si no, ahorita en mi casa iba a estar, pues, sí. Ahí subí en taxi, ahora vimos que no, un poquito calmo, esa estaba mejor, esa estaba peor, estaba esa.
8: Pero este frío no impide que ustedes trabajen.
9: Sí, pues qué vamos a hacer, hay que trabajar por eso, ¿no? Estos días de fiesta igual otros hemos seguido trabajando.
6: ¿Has bailado?
9: No, por eso. Sí, a notar saliendo y hemos visto ya. Hemos ido a ver. El sábado más bien, sí, el día de la misa. No he entrado, ese día hemos ido a ver. Compartir con los amigos. Domingo, lunes, seguimos trabajando. Hoy día también.
6: Me gustaría preguntarte, ¿cuánto tiempo tú estás trabajando? Mira, los martes hablamos de salud. Y te pregunto, ¿qué tiempo ya estás trabajando y cómo te encuentras actualmente de tu salud?
9: Mira, yo por eso no, yo me llamo Emilio Caracara, Carani, ¿no? Ahorita lo que estoy trabajando es 36 años. A mis 15 años he entrado a trabajar. Entonces, como las recursos han habido, ¿no? Ya no ha habido sustento, de no, los jóvenes los hemos empezado a crecer y no había dinero para el estudio y nos hemos entrado por la mina.
6: ¿Qué te ha motivado a trabajar? ¿La familia? ¿Eran familias numerosas? ¿La necesidad? ¿Cuál ha sido la situación?
9: Sí, la necesidad no, porque a nuestros padres le han relocalizado y mira, con cuántito le han relocalizado, con 4.000 dólares le han relocalizado. Y eso, ¿qué ha más alto ha sido eso? Sí. No se ha alcanzado y así como si hemos comprado. Han tratado de comprar lotes en Cochabamba y eso. Tenemos, sí, eso no vamos a negarlo, ¿no? Nuestros padres nos han dejado algo. Tenemos, pero desde luego y para el estudio no nos ha alcanzado, pues.
6: Entonces a trabajar.
9: Sí, yo tengo hasta tercer medio la edad, sabes, medio edad, ¿no? Tercer medio. Hasta ahí edad. Un añito me faltaba para salir del bachiller.
6: ¿Cómo te encuentras tu salud actualmente?
9: Sí, ahí ya estoy, no, enfermo. Me han sacado enfermo, pues ahora tengo usted mi. Agarro, pensión, agarro. Sí, agarro, no es alto también.
6: Pero la costumbre no hay caso de dejar la mina.
9: No, pucha, si le dejamos, tienes que dejarlo con calma, porque le dejas de golpe, te enfermas. Pues. O sea, hay que dejarle así paulatinamente. Sí, eso es, porque le dejas de golpe, sí o sí, chao, al toque. Pues. Eso es.
6: Hermano, un saludo que quieras mandar tal vez a los amigos, a los compañeros. Me dices cara a cara, tu hijo por si acaso no era el ex dirigente de control social. Creo que se apellidaba también cara a cara, ¿no?
9: Franklin
6: cara a cara.
9: Mi sobrino.
6: A tu sobrino.
9: Mi primo hermano suyo.
6: Ahí estaba el control social corto plazo, cara a cara. Me acuerdo de compañero. Un saludo que quieras mandar tal vez a la familia y una canción que te gustaría dedicar. A ver, adelante. ¿Qué canción te gusta?
9: A ver, una canción sería de para los amigos, a ver, de los mineritos.
6: Un bañito.
9: Un bañito, a ver. ¿Ya? Que nos gusta siempre, ¿no? Aquí el alar era pleno. Y sí. Como había ahí, sí. Compartían la arena y pues. Sí. Todos karaoke. Todos karaoke.
6: Eso es bien.
9: Sí, eso, y saludar a mi familia siempre.
6: Bien.
9: Y a todos los que trabajan en la Pío 12.
6: Sí, hermano. Sí, Muchas gracias. Hermano, un gusto conocerte. Sí. Hay que cuidarse. Sí. Gracias. Bien, ahí están los compañeros, María, como antes. Estamos hablando de este tema de la salud y es necesario preguntarles y cederles el micrófono a nuestros compañeros de base, a cada uno, si es posible, ¿no? En algún momento será. Vamos a completar preguntándoles a todos los compañeros que trabajan en la mina, cómo estarán de su salud. Pero es lo que decía el compañero, vine a pagar de la gestora, ahora se retira a su casa, entra por 4.11 y sale por 6.50. Esto también debido al problema que está presentando hoy la jaula Besa. De momento está nevando, el ambiente está terrible, frío, viento, pero es cuanto podemos informar desde acá en puertas ya de la cooperativa minera Siglo XX.
5: 5:26, hacemos una pausita y aguárdenos que ya volvemos.
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0: el Caribe y en el mundo también, según dice la Organización Mundial de la Salud, es la ansiedad, el estrés. Estas enfermedades, como nunca, tienen altos niveles en toda América Latina y está afectando a más del 7,3% de la población total. Y las que más enferman son la juventud y las mujeres. Y eso a razón precisamente de varios componentes que tiene las relaciones humanas. Por ejemplo, el problema económico, otro de los problemas es la situación emocional afectiva, el deterioro de la salud mental que existe en algunas personas, tanto que las enfermedades las podemos atraer con la mente, sí, pero como también podemos ayudar a mejorar cualquier tipo de enfermedades, malestares que tengamos. Unas son efecto de lo que recibimos. Por ejemplo, lo que hemos vivido hoy día, la nevada, y hay gente que no se abriga, que le desafía el tiempo, y entonces coge un resfrío fuerte y eso puede pasar a neumonía y otras afecciones pulmonares. Mucho depende de cada uno de nosotros. Hay que cuidar la parte física, pero también la parte emocional. Esas son las enfermedades más comunes ahora en todo el mundo. Y América Latina es la que tiene más todavía prevalencia estas enfermedades. Ya volcando la página, ahora sí vamos con otras novedades. A ver, vamos primeramente con Eric. Eric está con Josué Caricari. Ustedes saben que el gobierno ha emitido un decreto del 5676 referido a los combustibles, ¿no? A ver, ¿qué dice José Caricari? Escuchemos.
1: No preocupados, sino molestos por este decretazo que hoy nos hemos desayunado como el sector productivo, las cooperativas mineras a nivel nacional. Ya han mostrado su repudio a este decreto que lamentablemente el gobierno lo ha lanzado sin medir consecuencias. No es tanto así como lo manifiesta, ¿no?, el decreto supremo, que no puede afectar. Está afectando bastante, ¿no? Y ya propiamente engaño tras engaño. Ha habido un decreto supremo de los cuales en su momento nosotros habíamos sido sinceros, claros, de decir que toda medida que hoy que se pueda manifestar a través del gobierno central de alguna manera se ha consensuado. En su momento la liberación o el tema del dólar, ¿no? En su momento, cuando hacía la presentación el ministro de Economía, donde indicaba no va a afectar, pero hoy por hoy se ha visto en qué proporción se ha afectado el liberar el dólar. Hoy por hoy, como bolivianos, nosotros nos sentimos nuevamente afectados. Se está atentando contra la economía de los trabajadores cooperativistas, de la población en general, ¿no? Y se está desvalorizando nuestra moneda, se está devaluando. Y esas medidas no lo está considerando este gobierno. Hoy por hoy, como presidente, y así nuestros presidentes de las federaciones, tanto departamentales y regionales, han mostrado su rechazo y no me está adelantando criterio. Mañana tenemos una reunión de emergencia para ya ver todo este tema, tocar este punto principalmente del decreto 5676, que la verdad para nosotros es una gran afectación. Reitero, no es como ellos indican, que desde los 5.000 litros no tiene ninguna relevancia. ¿Qué es lo que estamos pretendiendo? Por eso es que cada una de las cooperativas nos cargamos diésel mensual para que ya no podamos retornar, volver, ir y volver. porque nosotros necesitamos

0: el diésel para los generadores, para nuestras maquinarias, para nuestras volquetas. Pero hoy por hoy esas consecuencias no le están midiendo al gobierno. Es por eso que hoy por hoy me manifiesto, no anticipadamente, pero es un rechazo de parte de las cooperativas mineras a este decreto, que de verdad está haciendo y va a hacer daño, va a afectar bastante en gran magnitud, y más peor, la afectación va a ser colateral, porque también se va a afectar en la canasta familiar. ¿Y a quién es al que le estamos más dando trabajo? Son a nuestras familias empobrecidas, que hoy por hoy le está dando el hombro a este país, y este país, sus gobernantes, lamentablemente no está pensando en estas familias. Y el sector cooperativo minero, de la misma manera, se encuentra totalmente afectado por este decreto supremo.
1: Ya han hecho conocer varios sectores con relación a este decreto. No están de acuerdo. De todas maneras, el sector minero cooperativizado ya se reúne el día de hoy en la sede de gobierno. Ahí tenemos a todos los presidentes de las federaciones de los 9 departamentos del país, regionales y departamentales, para debatir, ¿no?, los alcances que tiene este decreto para ellos. De todas formas, las cooperativas auríferas también han hecho conocer su protesta y han afirmado que el decreto que levanta la subvención del diésel a los grandes consumidores, como los clientes directos y usuarios directos, es un balde de agua fría para todos nosotros, dice también el representante de FECOMAN, Ferreco, estas dos instituciones mineras que trabajan con este metal precioso como es el oro. Y de Eric vamos con Irma. Irma, ¿qué otras novedades tenemos?
2: En otras novedades, casi también hablamos sobre el mismo tema, ¿no? Pero primero sobre la nevada, sobre todo, con el compañero Carlos Arabio, presidente de la cooperativa minera 10 de febrero. Esta mañana hemos conversado con él y al respecto de este tema, primero de un poquito nos habla de la nevada, pero también su punto de vista en relación a lo que es el precio del combustible, en este caso del diésel. Escuchemos.
3: Licenciado, prácticamente sí, hay que aceptar la naturaleza que hoy está pasando. Por el momento contentos porque ya un poco por parte de la ciudad o por parte de los campos ahí estaba un poco ya agotados por el tema de la lluvia, pero hoy por hoy creo que se está viendo una nevada muy, muy maravillosa, lo que yo veo, ¿no? Pero hay que aceptarlo, que la bendición de Dios.
4: Mucho tiempo sale, estamos viendo nevada.
3: Así es, después de casi creo que de 10 años estamos volviendo a ver, y felices, los asociados también están conformes de lo que está pasando. Hay que aceptarlo, aunque un poco nos está perjudicando el trabajo, pero sí, es la bendición de Dios, hay que aceptarlo.
4: Compañero, ¿cómo está viendo usted ahora esta situación del combustible? Se ha mencionado que se va a incrementar aquellos que consumen bastante, sobre todo, ¿no? Van a tener que comprar a precio internacional. ¿Va a haber perjuicio para ustedes? ¿Cómo estamos al respecto? Porque ustedes también trabajan con diésel, ¿no?
3: Prácticamente sí, un tema que es muy preocupante para nosotros por el decreto que ha sacado, ¿no?, el gobierno central con el Rodrigo Paz. Está un poco para molestarse, pero no hay que dialogar todavía, seguramente vamos a conversar en un ampliado, en una asamblea departamental con nuestros presidentes de federaciones, también con presidentes de las cooperativas que aglutinamos en el departamento de Oruro. Bueno, sí, eso vamos a analizar, que seguramente vamos a tener propuestas de poder mejorar o tal vez regular ese tema que es muy preocupante para nosotros, el tema del diésel. La verdad es que sí, es un monto que hoy por hoy todavía las cotizaciones nos están acompañando. Pero las cotizaciones no son de continuidad por eternidad. Seguramente de aquí a un poco tiempo va a bajar las cotizaciones, que seguramente las cooperativas con menor producción van a poder ser agotadas, y esa producción que entra dentro de las regalías mineras, dentro de los aportes que van a la Caja Nacional, a Comibol o a la JAM, todo eso va a ir agotándose. Entonces es un perjuicio, va a ser un perjuicio en el tiempo que va a ir viniendo, va a ser un perjuicio para las cooperativas.
4: ¿Se va a incrementar el precio del material explosivo? Porque se basa en base a esto, ¿no?
3: Prácticamente sí, creo que ha ido poco en poco incrementando, incluso sin diálogo con las cooperativas, a la parte minería se ha ido aumentando, han hecho lo que han querido, pero prácticamente sí, estamos molestos las cooperativas, pero seguramente con nuestro Fedecomín, creo que seguramente vamos a dialogar el día de mañana que tenemos la asamblea extraordinaria.
4: De la misma manera con la FENCOMIN, yo creo que también se va a sacar a nivel nacional un voto resolutivo, ¿no?
3: Sí, prácticamente sí, eso estamos viendo, analizando esa parte, que seguramente va a haber un voto resolutivo, que la verdad eso está para molestarse, ¿no? Alguien le decía, hasta en los trámites, es muy perjudicante. Imagínese, a mí me han pedido para que pueda hacer un trámite para el Ministerio de Defensa, para que pueda hacer mi cupo del combustible, pero ¿qué ha pasado? En el tema de la UFCO, por ejemplo, nos está perjudicando tremendamente los trámites. Una copia legalizada tenemos que esperar 30 días para poder que nos saquen, extiendan esa copia legalizada. Prácticamente, como el gobierno decía de que se va a desburocratizar, pero se ha duplicado la burocracia dentro de los trámites que van en las instancias que corresponden a las cooperativas. Entonces está molesto, está para molestarse, pero ni modo, que tenemos que aceptar y seguir trabajando por nuestros asociados como presidentes.
2: El día de mañana se va a realizar una reunión de presidentes de las diferentes cooperativas acá en la ciudad de Oruro, específicamente en los exambientes de FEDECOMIN camino hacia Vinto, ¿no? Vamos a estar también nosotros por ese sector conversando también con algunos de los otros compañeros de las otras cooperativas. Y en otros temas, María, la sorpresa ha sido grande para los compañeros, el tema de la nevada, pero en algunos casos ha ocasionado incluso algunos perjuicios. Hemos pasado un ratito por la cooperativa La Salvadora, ahí los compañeros decían que no había aire, ¿no es cierto? No había no había electricidad, no había energía eléctrica. Y en la cooperativa 10 de febrero pasó lo mismo, los compañeros han tenido que volver a sus hogares por este tema de la nevada. A ver, vamos a escuchar al compañero César Álvarez, secretario general de esta cooperativa, 10 de febrero.
5: Hoy amanecimos Oruro con un manto blanco. De 8 años casi siempre se está volviendo a ver. Es lindo, está bonito el paisaje, pero lamentablemente también nos perjudica en el tema del trabajo, corto de energías, viajes se ha cancelado por el tema de las nieves, eso sería, pero sí está bonito el paisaje, para qué decir.
4: ¿Para usted qué le parece? ¿Es un buen augurio esta nevada por el tema de agrícola, por ejemplo?
5: Ah, sí. Esto es bastante, más que todo porque todo no ha llovido bien en el tema, en los campos, más que todo aquí en nuestras orillas, que es Farias, Oracache, Alors, tanto al lado de Sora. Entonces, sí, esto es de gran ayuda porque esto va a penetrar hasta adentro la humedad.
4: Bueno, como usted dice, perjudica también un poco en la producción, ¿no?
5: Sí, más que todo aquí lo escribimos en la ciudad en el tema de energía interior. Mira, ahorita me acaban de comunicar que se ha cortado la energía, todo aquello, entonces sí nos está perjudicando, pero a nuestros colindantes se estaría bien, por una parte, porque esto ayuda bastante al tema agrícola.
2: Lo que pasa, por ejemplo, en el distrito minero de Bolívar, nos han reportado de que también en el tema del trabajo no se ha parado, pero sí ha caído una bastante nevada y quienes obviamente entran en diferentes turnos y los que estaban de descanso, pues se fueron también hasta el sector del estadio para poder realizar los muñecos de nieve, ¿no? Característicos cuando hay intensas nevadas. María.
1: Gracias, Irma. Y a nivel nacional se prepara un campeonato de fútbol, futsal. A ver, cuéntanos, Eric, tú que conversaste con el ejecutivo de la Federación Nacional de Cooperativas. Escuchemos.
0: Bueno, tenemos una convocatoria de campeonato de futsal en la ciudad de Santa Cruz, también auspiciada por nuestra Federación de Cooperativas Mineras de Santa Cruz, coordinado con la FENCOMIN, que, bueno, siempre deseándoles lo mejor, invitarle a todas las cooperativas para que estén presentes. Lamentablemente, por estos problemas que hoy acadecemos en nuestro país, principalmente el sector, posiblemente hay algunos de los dirigentes que no estemos presentes porque se está convocando a una reunión de presidentes de emergencia. Eso no quiere decir que no hagamos fútbol en el deporte, ¿no? Esto no va a impedir que nuestro campeonato no se lleve, más al contrario, vamos a impulsar para que estemos presentes algunos de los dirigentes y llevemos adelante esta actividad siempre con el mayor de mis respetos a la federación y pidieron disculpas a cada uno de los equipos, ¿no? Es necesario que algunos temas que estaba agendada ya esta situación podamos modificarla, ¿no? Pero siempre llevando bien hacia adelante el nombre del sector cooperativo, que el deporte es sinónimo de integración, integremos a nivel nacional y hoy lo estamos haciendo en Santa Cruz. Muchas felicidades y vayamos adelante con este campeonato.
1: Santa Cruz sede de este campeonato deportivo a nivel de FENCOMIN. Ahora sí, vamos con José Chacoya hasta la sede de gobierno. ¿Qué tal, José? Buenas tardes, adelante.
6: Ese saludo revolucionario desde el CEN de la Federación Sindical de Trabajadores Mineros de Bolivia. El día de ayer se sostuvo un comité ejecutivo en la cual se ha hecho un debate ante el último decreto que ha sacado por parte del gobierno, que es el tema del combustible, del tema del diésel. Nosotros como Federación de Mineros hemos evaluado y hemos hecho el debate correspondiente, en la cual va a afectar totalmente al sector productivo minero asalariado del país. Todos estos temas no solamente va a afectar en el sector minero asalariado productivo, sino también en el tema de los transportistas, los ciudadanos de a pie y muchos rubros. La Federación de Mineros está muy preocupado ante todos estos decretos que está sacando el gobierno, y como Federación de Mineros hemos sido textuales. Ha habido una posición y en la cual la Federación de Mineros debe dar por lo menos una conferencia de prensa a todo el acontecimiento y a todos los decretos que se nos está viniendo en estos días. No es más, posteriormente, de aquí a un mes, la Federación de Mineros está pensando llamar el ampliado nacional minero del sector minero asalariado para tomar mínimamente en el tema los decretos que se ha sacado en estos meses de estado de excepción.
1: Y con este dato que nos ofrece José Chacoya acerca de la Federación Sindical de Trabajadores Mineros de Bolivia, ponemos punto final. Mañana les encuentro a la misma hora cuando ustedes escuchen esta característica.
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14: Vamos, que empieza.

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1: Es la hora 17:59 minutos.
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0: Amigos y amigas, oyentes de la Red Herbol, un gusto saludarles y darles la bienvenida a esta edición central de nuestro noticiero Bolivia en Contacto.
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0: La policía informó que la activista Nadia Beller acusó a Fernando Cerimedo, asesor presidencial, por el atentado que sufrió. Los datos preliminares señalan que se trataría de un conflicto sentimental. La activista Nadia Beller denunció un contubernio en su contra e implicó al asesor político Fernando Cerimedo, al gobierno y al entorno familiar del presidente. La Asamblea Legislativa censuró al ministro de Economía, José Gabriel Espinosa. Ahora espera que el presidente Rodrigo Paz determine su destitución. El gobierno anunció que el presidente de la Aduana Nacional, Alberto Soto de la Vía, dejará el cargo. El ministro de Desarrollo Productivo, Óscar Mario Justiniano, informó que el país exportará charque de llama a Chile.
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0: 6:02 PM, comenzamos a desarrollar las noticias que hemos preparado en esta edición central de nuestro noticiero Bolivia en Contacto a través de la Red Herbol. La policía informó que la activista Nadia Beller acusó a Fernando Cerimedo, asesor presidencial, por el atentado que sufrió. Los datos preliminares señalan que se trataría de un conflicto sentimental. Vamos a escuchar el informe que brindó el coronel David Gómez, comandante departamental de la Policía de Santa Cruz, en entrevista con la revista La Mañana en directo de Herbol.
3: Sí, se están buscando varias hipótesis, pero la hipótesis también sería de carácter pasional, porque ella en primera instancia había mencionado de que habría tenido problemas de carácter sentimental con el señor Fernando Cerimedo. En virtud de ello, a nuestro primer conocimiento de que él estaba trasladando por vía aérea de La Paz hacia lo que es Santa Cruz, es así que en el aeropuerto internacional de Biobío se procedió con el arresto de esta persona. En este momento se encuentra en la Fuerza Especial de Lucha contra el Crimen, prestando su declaración informativa ante la Fiscalía.
0: Hemos escuchado las declaraciones, el informe que brindó el comandante departamental de la Policía de Santa Cruz, coronel David Gómez, esta mañana en la revista La Mañana en directo de Herbol. Seis de la tarde con 4 minutos y a propósito, la activista Nadia Beller denunció un contubernio en su contra e implicó al asesor político Fernando Cerimedo, al gobierno y al entorno familiar del presidente.
4: La quisieron matar con 3 tiros, ella dice eran 4, y entonces empezó a deshilar la madeja.
5: Intentaron silenciarme y tengo la plena certeza de que hasta que yo no hable de cara al pueblo boliviano van a terminar lo que intentaron hacer, van a terminar a acabar con mi vida.
4: Nadia Beller, que asume estar embarazada de Fernando Cerimedo, este estratega político, asesor del presidente, así se lo conoce en Bolivia, tuvo una relación caótica que raya en delitos que incluso el gabinete del presidente sabía. Pero todos, dice ella, taparon las agresiones.
5: Yo comencé una relación con Fernando Cerimedo después de que me convocaran para revisar el paquetazo de leyes en la 5503, que de entrada yo les dije que era inconstitucional. Estuve trabajando con ellos y posteriormente comenzamos una relación.
4: Ella afirmó en una entrevista en Santa Cruz que el argentino Cerimedo tiene más poder que el mismísimo presidente.
5: O sea, hay un contubernio de todo el gobierno. La policía no va a actuar en contra de este señor porque él maneja la policía. Aquí no gobierna Rodrigo Paz, gobierna Fernando Cerimedo y lo van a cubrir absolutamente.
4: Acusó al presidente, a la mujer del presidente y a su familia que sacan beneficio económico por el tema de la gasolina, el combustible en nuestro país.
5: Fui testigo por mi relación con Fernando Cerimedo de los negociados que hace el gobierno de Rodrigo Paz, la esposa de Rodrigo Paz, la familia de la esposa de Rodrigo Paz con él, como operador, negociados con la gasolina, con el diésel, con el oro.
4: ¿Por qué fue a ese hotel? Ella dice que la citaron para darle un caso de violación, pruebas, de Evo Morales, una violación de este a una menor de 13 años que incluso perdió la vida, así contaba Meyer.
5: Me citaron supuestamente para darme un caso de Evo Morales de violación a una niña de 13 años que hubiera fallecido. Me citaron con ese pretexto.
4: La mujer dijo que fingió su muerte y casi media hora después no se levantó y los sicarios estaban listos para rematarla. Su pareja, Fernando Cerimedo, con el que tuvo contacto telefónico, le aseguró que ella tenía resguardo, guardaespaldas, y que no le pasaría nada. Es decir, Cerimedo sabía que ella asistió a una cita a ese hotel.
5: Él sabe quiénes son los sicarios. Él me dijo que yo estaba escoltada, de que habían policías y me estaban escoltando, lo cual es falso porque me dispararon y yo fingí que me mataron, me tiré al piso, me quedé ahí como media hora sin moverme y uno de los sicarios titubeó si el que se acercaba y me remataba o no, y el otro le dijo, ya estábamos, pero se tardaron. Y nunca hubo un intercambio de fuego, nunca los persiguieron, nada. Él me mintió que me mandó con escoltas. Claramente él quería deshacerse de mí. Lo primero que hicieron fue retirarme el celular, donde yo tenía pruebas no solamente de la agresión física que había recibido de su parte y la tentativa de feminicidio anterior, sino que además tenía pruebas de hechos de corrupción, como lo del combustible que se filtró, que yo lo pasé, donde él charla con Viviana Orquídea, con la esposa del presidente, sobre la gente que estaban metiendo y que cobran un boliviano por litro de combustible para dar los cupos.
4: Meyer pide protección internacional a derechos humanos, pero ante todo y sobre todo, Meyer dijo que Fernando Cerimedo, este argentino que está ahora ya aprehendido y que está siendo investigado por la fiscalía por feminicidio en grado de tentativa, sería su verdugo para que calle la verdad. Herbol Santa Cruz, Mercedes Fernández.
0: 6:08 p.m. y a propósito de esta temática continuamos. ¿Qué es lo que dice la fiscalía?
6: Fernando Cerimedo, asesor del presidente Rodrigo Paz, pasó de arrestado a aprehendido por el delito de tentativa de feminicidio dentro de la investigación por el ataque armado en contra de la abogada y activista Nadia Beller, hecho ocurrido en Santa Cruz.
7: Hace unos minutos se concluyó con la toma de declaración del mismo, que fue llevado en calidad de arrestado. Se le tomó la declaración y en base a los indicios que existen dentro del cuaderno de investigación, es que la Comisión de Fiscales, dependiente de la Fiscalía Departamental de Santa Cruz, luego de un análisis exhaustivo y en lo principal por la declaración que en su momento dio ante un perito especialista, parte de lo que es la Unidad de Protección a Víctimas y Testigos del Ministerio Público, se ha determinado emitir una resolución de aprehensión y su respectivo mandamiento por el delito de tentativa de feminicidio en contra del señor Cerimedo.
6: La decisión fue confirmada este martes por el fiscal general del Estado, Roger Mariaca. El jefe del Ministerio Público informó que la Comisión de Fiscales de Santa Cruz analizó los indicios reunidos en el cuaderno de investigación y determinó emitir una resolución de aprehensión en contra de Cerimedo. Roger Mariaca explicó además que Beller fue sometida a una valoración psicológica por la Unidad de Protección a Víctimas y Testigos del Ministerio Público. Su relato ante un perito especializado fue tomado en cuenta dentro de los elementos de la investigación. Fernando Cerimedo, que inicialmente había sido arrestado, prestó declaración y ahora será investigado en calidad de aprehendido. La fiscalía anunció que el acusado será puesto ante un juez, instancia que deberá definir su situación jurídica. El Ministerio Público adelantó que solicitará su detención preventiva en una cárcel pública.
7: Me informan los señores fiscales de la comisión que van a solicitar la medida excepcional de la detención preventiva en una cárcel pública para esta persona, al existir los indicios dentro del cuaderno de investigación.
6: Nadia Beller fue atacada a tiros la noche del lunes en inmediaciones de un hotel de la capital cruceña. La abogada recibió 3 impactos de bala y, de acuerdo con los primeros reportes, señaló a Cerimedo como la persona que estaría detrás del ataque. Desde Sucre, Iván Ramos, Periodismo que Cuenta.
0: 6:11. ¿Y qué dijo sobre este caso el presidente del Tribunal Supremo de Justicia, Rommel Saucedo?
8: De igual manera, hacerles conocer en el marco de la transparencia y la verdad que anoche, cuando sucedió este hecho y nos enteramos a través de los medios de comunicación, mi persona, sabiendo la relación que existía con el señor Fernando Cerimedo, y además por una cuestión de amistad que tengo con Nadia, ella es una activista muy conocida en el país, en nuestro departamento, una amistad que viene ya de bastante tiempo, me preocupé y tomé contacto con el señor Cerimedo para preguntarle cuál era la situación en relación a la salud y la vida de Nadia. Ese contacto que tuve, él me manifestó que estaba en gestación y que se estaría trasladando hasta la ciudad de Santa Cruz. Ante esa situación, es que también preocupado por brindarle el apoyo a ella en su condición de víctima, y además, como amiga, reitero, detrás de este cargo hay un ser humano que también tiene amistades, le pedí al presidente del Tribunal Departamental de Justicia que brindara toda la institución de la justicia en favor de lo que sea necesario para el esclarecimiento de este hecho.
0: Hemos escuchado las declaraciones que hizo el presidente del Tribunal Supremo de Justicia, Rommel Saucedo, a propósito del caso de la activista Nadia Beller y el atentado que sufrió anoche. Rommel Saucedo dijo que conocía a Beller, que era amigo de esta activista, y lamentó el atentado del cual fue víctima. 6:12, momento de darle la bienvenida a Pío 12 Cochabamba y nuestro colega de trabajo Wilson Gisbert. Wilson, buenas tardes, adelante.
9: Pedro, ¿qué tal? Un saludo cordial desde Cochabamba. Interculturales piden investigar a asesor presidencial argentino por su presunta relación con un atentado.
10: El dirigente de los interculturales, Aguilardo Caricari, pidió investigar al cónsul argentino Fernando Cerimedo, asesor presidencial de Rodrigo Paz, luego de su detención en el aeropuerto Viru de la ciudad de Santa Cruz. La solicitud surge en el marco de las investigaciones por el ataque armado contra la abogada y activista Nadia Beller, quien resultó herida de bala. La abogada activista recibió 3 impactos de bala en las puertas de un hotel de la zona Canal y Suto de la capital cruceña. Horas después, su expareja, el argentino Fernando Cerimedo, fue arrestado en el aeropuerto de Viru. Según Caricari, Cerimedo es un asesor del presidente Rodrigo Paz de la línea más dura de la ultraderecha.
11: Muy preocupados por lo que pasa en el país, principalmente por lo que pasa al interior del gobierno. Si bien las investigaciones seguramente nos dirán qué es lo que realmente ha pasado y qué participación tiene Cerimedo en este intento de asesinato de una activista política de Santa Cruz, lo que nos tiene que alarmar y llamar la atención es qué clase de personas están en el entorno de Rodrigo Paz. ¿Cuál es el perfil psicológico de las personas que colaboran con Rodrigo Paz? Cerimedo era un hombre fuerte, eso es lo que han denunciado no solamente políticos de la derecha cercanos a Rodrigo Paz, sino su propio exministro de la presidencia. Además, su exministro de trabajo, Cerimedo, tomaba decisiones. La pregunta es qué clase de asesoramientos le daba a Rodrigo Paz. Este hombre le decía de que tiene que silenciar a sus adversarios políticos. Este hombre tiene que ver algo con su amigo íntimo de Rodrigo Paz, que ha sido asesinado en Tarija. Yo creo que el Ministerio Público tiene que hacer una investigación exhaustiva, responsable, objetiva, y tiene que aclarar ante el pueblo boliviano qué participación tiene Cerimedo en este último atentado que ha sufrido un activista en Santa Cruz. Es grave lo que estamos viviendo. Por supuesto que nosotros sabemos de dónde viene Cerimedo y de qué clase de afinidad política viene. Javier Milei y todos los de la ultraderecha internacional promueven abiertamente el uso de armamento como supuestamente parte de la defensa personal. Y eso obviamente lo que estamos viendo ahora es pues la muestra, ¿no?, de que la ultraderecha es una amenaza para la vida.
10: Walter Unzueta, Red Pío 12, Herbol, Cochabamba.
9: 18:15.
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0: 6 de la tarde con 20 minutos. La Asamblea Legislativa censuró al ministro de Economía, José Gabriel Espinosa. Ahora espera que el presidente Rodrigo Paz determine su destitución.
1: El Pleno de la Asamblea Legislativa Plurinacional censuró este martes al ministro de Economía y Finanzas, José Gabriel Espinosa, con 91 votos a favor, 34 en contra y 4 abstenciones, tras la interpelación convocada por su gestión política pública, monetaria y planificación macroeconómica. Sin embargo, la constitucionalidad de esta decisión fue puesta en duda por el presidente del Senado, Diego Ávila.
2: Un total de 129 diputados, 91 votos sí, 34 no, 4 abstenciones. Eso significa que se ha logrado más de 2/3 para la censura del ministro de Economía.
3: Bien, habiendo recibido el informe de la secretaria de diputados y habiendo alcanzado los 2/3, con el voto de los 2/3, la Asamblea determina por orden del día motivado la censura del ministro de Economía y Finanzas, José Gabriel Espinosa.
1: Esta censura fue promovida por los diputados Ariel Hernel Checa, Mauricio Alejandro Tabuada, Felipe Daza y otros legisladores. Esta convocatoria se dio en medio del enfrentamiento entre Lara y Espinosa por la compra de una vagoneta Audi costosa, caso por el que el vicepresidente también presentó una denuncia penal. Durante el debate sobre la censura, Lara defendió que los 2/3 debían calcularse sobre los asambleístas presentes y cuestionó la ausencia de legisladores, mientras que el presidente del Senado, Diego Ávila, sostuvo que la Constitución exige 2/3 de los miembros de la Asamblea, equivalentes a 111 votos, y advirtió de una posible inconstitucionalidad.
4: La propia Constitución señala cuando es 2/3 de los presentes y cuando es 2/3 de los miembros de la Asamblea. En este caso, con absoluta claridad, dice 2/3 de los miembros de la Asamblea.
1: Rodrigo Fernández, Herbol, La Paz.
0: 6 de la tarde con 23 minutos. Pero, ¿qué dijo el ministro censurado? En este caso, el de Economía, José Gabriel Espinosa. Cuestionó la constitucionalidad de su censura y hará la consulta respectiva al Tribunal Constitucional.
1: El ministro de Economía, José Gabriel Espinosa, cuestionó la constitucionalidad de la censura aprobada este martes por la Asamblea Legislativa y dejó en manos del Tribunal Constitucional la interpretación sobre la validez de esta decisión. El ministro Espinosa se refirió de esta forma en un acto en Santa Cruz.
5: Yo insisto, me voy a pegar a lo que dice la Constitución y consultaremos al Tribunal Constitucional si la decisión que ha tomado la Asamblea hoy día es constitucional o no.
1: Este ministro Espinosa lamentó la decisión y atribuyó el escenario a la politización.
5: Nosotros hemos recibido varios ataques y entendemos que el nivel de politización ya es extremo. En el área nuestra, que es un ministerio muy, muy técnico, nosotros seguimos avanzando en lo que nos ha encomendado el presidente. Habrá que ver los motivos de los asambleístas, las razones por las cuales han tomado una interpretación. Habrá que ver, insisto, en función de lo que diga el Tribunal Constitucional, cuál es la interpretación correcta, si la que dice la Constitución o lo que ellos comprenden.
1: Esta interpelación fue promovida por diputados por la gestión pública, la política monetaria y la planificación macroeconómica en medio de la investigación por la compra de una vagoneta costosa, caso por el que el vicepresidente presentó una denuncia penal. Rodrigo Fernández, Herbol, La Paz.
0: 6 de la tarde con 25 minutos.
6: Propietarios de surtidores del trópico cuestionan el precio internacional de los combustibles y denuncian discriminación en el abastecimiento.
7: Los propietarios de surtidores del trópico de Cochabamba cuestionan el precio internacional del combustible, pero también el racionamiento que sufren los diferentes surtidores de esa región, lo que califican como un acto de discriminación en el abastecimiento. Jimmy Angulo, presidente de Asosur del Trópico, señaló que el nuevo precio internacional del combustible generará un incremento de los precios de los productos y servicios en la región y el país. Afirmó que el trópico de Cochabamba antes recibía 30.000 litros de gasolina por cada surtidor. Sin embargo, este cupo se redujo a apenas a la cuarta parte, llegando a cubrir apenas 7.000 litros por cada surtidor, lo que es insuficiente para abastecer el mercado de la región.
8: Nosotros las estaciones de servicio, la verdad es de que manejamos unos convenios interinstitucionales con los agropecuarios y todo aquello, que nosotros todos los días a primera hora de la mañana tenemos que proveer a toda la cadena productiva agropecuaria. No sé cómo vamos a diversificar este tema de los consumidores de diésel, que nosotros también tenemos ahí grandes. Los volúmenes que actualmente se nos está entregando al trópico están, casi nos entregan la cuarta parte, les diría. Si antes nos entregaban 15.000 de diésel, hoy día nos están entregando 6.000 y 7.000 litros. Que nosotros día a día vayamos siempre haciendo coordinaciones para que no quede pues desabastecido todo el área productiva, que es una potencia también el trópico. Cosa de que allá nosotros simplemente grandes consumidores, como dice el decreto Graco, tenemos solo las empresas petroleras. Nosotros tenemos un racionamiento. Por ejemplo, yo les voy a poner a grandes rasgos, ¿no? Somos exportadores de agregados del trópico hacia Santa Cruz. A esos vehículos escasamente les proveemos 2.500 bolivianos. A ese sector, al sector de Nissan Cóndor, nosotros apenas les damos, exagerando, 1.000 bolivianos, 800 bolivianos. Y los vehículos pequeños son entre 500 y 400. Al volumen que se nos asigna, pues hay un razonamiento grande. No damos así a rienda suelta, como dicen. Entonces, si ustedes se fijan, 6.000 litros escasamente va a cubrir a las flotas, a nuestras flotas, por ejemplo, que hacen el servicio rutinario de día, todos los días, del trópico hacia Cochabamba. Les damos 2.000 bolivianos. Y esas nuestras unidades tienen que peregrinar aquí en la ciudad, todito en la ciudad donde hay, no hay. Entonces eso es lo preocupante. Si ustedes se ponen a analizar, entre 7.000 litros, ¿para cuántos vehículos alcanza si les estoy dando los parámetros?
7: Cuatro Unzueta, Red Pío 12, Herbol, Cochabamba.
6: 18 horas con 27 minutos.
0: El gobierno anunció que el presidente de la Aduana Nacional, Alberto Soto de la Vía, dejará el cargo.
9: Se viene realizando ya desde hace varias semanas. Gran parte del motivo por el cual hoy me encuentro acá, y esto lamentablemente no se podía preanunciar, es el hecho de avanzar en distintas instituciones con distintas personas, con distintos cargos dentro de la institución, para poder lanzar el proceso de institucionalización de aduana. El artículo 35 de la ley 190 de aduanas establece que, a solicitud del presidente, que será hecha a la asamblea el día lunes, en la Cámara de Diputados empieza un proceso de selección por dos tercios para seleccionar tanto presidente como directorio de aduana. Nosotros creemos que es fundamental empezar a reinstitucionalizar el país, y de hecho este proceso, que lo iniciamos con aduana, no habría sido posible, por ejemplo, sin el trabajo del actual presidente, que también el día de hoy, o mañana, mejor dicho, el día de mañana, va a cesar en sus funciones. Ha sido un trabajo extraordinario el de Alberto Soto. Está dejando también un borrador de un nuevo código aduanero, parte de su gestión. Ha sido parte del encargo que recibió al inicio de su gestión, fue el desarrollo y modernización de este código aduanero. Y como persona que va a estar a cargo de la institución durante este periodo de transición, mientras la Asamblea y en particular la Cámara de Diputados selecciona a las ternas de donde saldrán tanto el directorio como la presidencia de aduana, se va a encontrar al frente de la señora Araceli Arauz, que viene trabajando con nosotros en temas de transparencia dentro de aduana.
0: Hemos escuchado el informe que brindaba José Gabriel Espinosa, ministro de Economía, quien anunciaba que el presidente de la Aduana Nacional, Alberto Soto de la Vía, dejará el cargo, y se espera que la Asamblea Legislativa pueda proceder a la designación de autoridades, entre ellas este cargo pendiente, que es la presidencia de la Aduana Nacional. 6:30 p.m.
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3: Seis de la tarde con 34 minutos, el sector de la entrevista, hemos invitado a Hugo Aponte, presidente del Comité Cívico del Beni. Preocupados en el país por estos hechos de sicariato, violencia que se han dado de manera muy impactante en San Matías, también en Santa Cruz. ¿Qué es lo que está ocurriendo en estas regiones del país? Señor Aponte, un gusto saludarlo. Buenas tardes, bienvenido al noticiero central de la red Herbol a nivel nacional. Esta es una entrevista breve, corta. Por lo tanto, le vamos a pedir que sus respuestas sean lo más concisas, concretas y resumidas posible para aprovechar el tiempo. Vamos a comenzar esta entrevista con la consulta de nuestro colega de trabajo, Erwin Müller, de Radio Melodía Pampeña, que está ubicada en el municipio de Santa Rosa del Yacuma, en el Beni. Erwin, buenas tardes, bienvenido, adelante con tu consulta.
4: Buenas tardes, Saúl, un cordial saludo a Wilson y obviamente a Hugo, cívico del departamento del Beni. Hugo, yo no sé cuánta información tenga sobre el plan en Guayaramerín. La distancia entre Guayaramerín y Trinidad, donde vives, es de 500 kilómetros, y no sé cuánta información nos puedas dar sobre el tema frontera segura. Llanos a escucharte.
5: Bien, gracias por la cobertura. Un saludo a todo el país, un saludo a mi departamento. Bien, nosotros anteriormente como cívico, en coordinación con el sector de transporte, más que todo por los problemas suscitados meses atrás, referente a los asesinatos, muertes que estaban ocurriendo en lo que es especialmente la provincia de Bacadí, en la ciudad de Guayaramerín, es que nos trasladamos hasta la ciudad de La Paz, donde solicitamos la reunión con el ministro de gobierno, y donde hubo el compromiso de que realmente iba a haber

0: es que haya más presencia del Estado, haya más recursos humanos, más temas logísticos para que realmente podamos contrarrestar, ¿no?, esta ola de crimen de que se estaba viniendo. Y también ahí aprovechamos también el proyecto Girao, que también vino acompañado, que es que realmente haya electricidad por parte de Brasil a toda la provincia Bacadí, al departamento de Pando, ¿no?
1: Señor Aponte, ¿qué sensación tienen ustedes allá en el Beni? ¿Aumentó peligrosamente la actividad del crimen organizado, esto de los ajustes de cuentas, sicariatos? ¿Qué señales advierten ustedes en el Beni y sus regiones que podrían hacernos pensar que el crimen organizado pretende asentarse en esa región? ¿Qué es lo que advierten allá, Hugo?
0: Mayormente que las autoridades tienen que estar más, coordinar más frecuentemente, que tanto el ejército como la policía estén de la mano, que haya sobre todo presencia del Estado, porque si bien hay unos cuantos policías, no es suficiente para que se pueda contrarrestar, como mencionaba hace un momento. Entonces, queríamos que realmente el Estado, pues, ponga sus buenos oficios, porque son vidas humanas que no puede estar pasando eso. Están estos grupos llamados PCC, no recuerdo los otros grupos, ¿no?, porque nosotros vivimos acá en la capital, a 900 kilómetros de llegar a la frontera, pero la información que tenemos es frecuente con los cívicos allá también, tanto de Ribera Alta como Guayaramerín. Y bueno, y se logró. Lo que queríamos que realmente de aquí para adelante vamos a hacer un seguimiento a todos los compromisos que ha hecho el gobierno, de que realmente se van a aumentar tanto en el tema logístico como en el tema policial, porque esto no puede estar pasando, ¿no? Cuando no hay presencia del Estado, no hay un control, pues lamentablemente esta es una zona fronteriza que lo tenemos ahí al vecino país de Brasil, y bueno, y se convierte en tierra de nadie. Pero cuando hay presencia del Estado, hay presencia de las autoridades, tanto a nivel nacional, departamental, municipal, y entre todos, cuidar, especialmente ahorita que se campea mucho el narcotráfico, y esto hace de que realmente se convierta en una ola delincuencial, ¿no?
1: Vamos a ir a la consulta de nuestro colega de trabajo, Wilson Gisbert, desde Radio Pío 12 en Cochabamba. Wilson, adelante.
2: Gracias, Pedro. Un saludo cordial para nuestro invitado. Quisiera conocer, por favor, en su análisis, en el conocimiento que usted tiene sobre la región departamental, ¿cuáles son las zonas del departamento que actualmente requieren mayor presencia policial y por qué razones?
0: Bueno, Guayaramerín, pues, es una zona fronteriza. Está Guayaramerín, está Guajaramerín. Más que todo, cuando vemos estas olas que, como mencionaba hace rato, del tema del narcotráfico que está azotando mucho a nuestro país, eso no lo vamos a negar, ¿no? Tenemos un tipo que está así de jazzy, está refugiado ahí. Entonces, y es por eso que realmente se ve mucho el tema de narcotráfico. Y esto ocasiona de que hayan esos famosos tumbes, esos compromisos que quizás ellos no asumen, pero esto ya se estaba convirtiendo en tierra de nadie. Entonces, hemos tenido también en lo que es la provincia Yacuma, que es el pueblo de Santa Ana, también problemas así, asesinatos, ¿no? También lo que sufrimos también meses atrás, el tema de que estas bandas criminales, por equivocación, matan a un niño de 16 años pensando que era una persona, sin embargo era un niño que estaba sentado cuando entran a ese domicilio, lo matan, se dan cuenta que no era la persona. Eso es lo que realmente conmovió al departamento del Beni, y es por eso que fuimos hasta la ciudad de La Paz a tocar y a exigir al ministro de gobierno de que realmente tenía que aplicar un plan estratégico para el departamento del Beni, pero también para los otros departamentos, porque al final todos somos bolivianos y necesitamos que realmente haya un plan estratégico a nivel nacional, ¿no?
1: Vamos a ir a la

0: Consulta de Erwin Müller desde Santa Rosa del Yacuma, en Beni. Adelante, Erwin.
1: Gracias. Hugo, me llama la atención, y me llama la atención porque, a ver, Santa Ana no es frontera. Narván, decías, la mayoría tampoco es frontera, me refiero a frontera internacional. No podemos satanizar los ajustes de cuenta que se dan en todo el país, no solamente en el departamento del Beni. Ahí tiene Santa Cruz con San Matías, la misma capital cruceña con el mismo tipo de hechos. Lo que me preocupa es algo que dijiste y quiero enfatizarlo: presencia de Estado. Hablamos con el alcalde de Guayanamerín hace un día o dos días atrás y me quedé con sabor a poco en la entrevista. Porque hay una pregunta que es obligado hacerla. ¿Han aumentado los efectivos policiales en el departamento del Beni, en especial en la zona fronteriza con de Guayanamerín? ¿O hemos movido policías de otros municipios de la capital del departamento? Porque eso no es solución. La solución tiene que ser permanente, de presencia de Estado en las fronteras todo el tiempo. Y obviamente esto me lleva a preguntarte de forma clara. ¿Tienes información de si han aumentado los efectivos policiales en el departamento, especialmente en la zona fronteriza?
2: Ya, a ver, si hablamos del tema de lo que es recurso humano en el tema de lo que es policial, ese fue el pedido que hemos hecho. Hay el compromiso que con el comandante departamental. Se iban a en esta semana, porque esto fue el jueves 13, ya ellos íbamos a tener un informe de tanto en el tema logístico, en el tema, mejor dicho, en todo lo que es el tema de recursos humanos, en el tema de policía, en el tema de incrementar vehículos de cuatro ruedas, ¿no? Entonces, la propuesta que dio el ministro es que eso se tenía que cumplir. Y cuando yo hablo referente al tema de lo que es ha sido el tema de la frontera, evidentemente los problemas que han habido ha sido en lo que es el Guayanamerín. En Puerto Tare no tengo conocimiento, pero sí ha habido problemas en lo que es, si bien no es frontera, pero es una provincia que frecuentemente también tiene problemas, que es la provincia de Yacuma, como también la provincia de Mamoré, ¿no? Pero el conflicto, lo que destapó todo esto, lo que ya preocupó y puso de tela de juicio ya al departamento fue los asesinatos que ya ustedes ya saben, fue algo que se supo a nivel nacional. Pero nosotros en esta semana, una vez baje la comisión nuevamente de Guayanamerín, nos vamos a reunir con el comandante de la policía para ver hasta dónde están todo el compromiso que vino a entregar el ministro de gobierno para que se haga una realidad. Caso contrario, no serviría de nada, sería un saludo a la bandera, pero creo y pienso que por la necesidad y la emergencia que ha atravesado, el luto que ha atravesado el departamento del Beni, esto no puede quedar así. Entonces, hacer que baje un presidente, hacer que baje un ministro de gobierno, creo que es un paso muy importante para que las autoridades, tanto del vecino país y todos los venianos, pues sepan que ahora sí hay presencia del Estado y hay la voluntad, puedo decir, de que realmente de aquí para adelante, con el seguimiento que le hagamos, podamos lograr que esos efectivos lleguen, que esos vehículos lleguen y bueno, y que realmente haya una buena coordinación, especialmente con las Fuerzas Armadas, ¿no?
0: La consulta de Wilson Gisbert desde Pío 12 en Cochabamba.
3: Gracias, Pedro. Señora Ponte, voy a hacer referencia a la misma entrevista del colega Erwin, donde se preguntaba a la autoridad acerca de algunos temas y simplemente refería si deben estar preveyendo, refiriéndose a las autoridades del gobierno, ¿no? Deben estar preveyendo. Entonces, la consulta es, ¿qué grado de coordinación ha tenido este plan Frontera Segura entre las autoridades de gobierno, las autoridades policiales nacionales y, por ejemplo, la policía departamental, llámese alcalde, gobernador, comité cívico y otras fuerzas vivas del departamento? Porque entiendo que los insumos importantes de la identificación de los verdaderos problemas, así como dice Erwin, la cantidad de policías y otros elementos, los pueden dar ustedes, por supuesto, con mayor conocimiento. ¿Cuál ha sido el grado de coordinación para todo esto, para que se desarrolle en el Beni?
2: Mire, especialmente creo que esto ha sido logro de toda la institucionalidad, porque viajamos una comisión de todas las provincias a la ciudad de La Paz en dos ocasiones. Yo creo que ha sido el esfuerzo que hemos hecho como institución, pero también de ver al gobernador, al alcalde, al comandante de la policía a nivel nacional, ¿no? Eso nos hace ver de que realmente tenía que pasar. Sobre todo ver la presencia del presidente por la importancia de lo que ha sucedido, yo creo que eso es un paso muy importante, es algo que podemos decirle, usted estuvo allá y se comprometió en esto y tiene que cumplirlo. Entonces los antecedentes creo que son muy importantes, ver que se desplace una comitiva de esta magnitud por parte del gobierno a una zona fronteriza, a un departamento que prácticamente tanto Pando como Beni son olvidados. Entonces eso nos llenó de alegría, nos llenó de satisfacción. Y bueno, lo que nos queda es confiar en nuestras autoridades de que el día de mañana va a haber ese compromiso de aumentar policía, de que trabajen de las manos con el ejército, porque si no se le da las condiciones tampoco van a poder hacer lo que uno quiere en el modo de exigir, ¿no? Entonces yo creo que ha sido un paso muy importante, esperemos que esto se haga realidad. Nosotros vamos a estar siempre ahí dando respuesta al departamento, como lo cual lo hemos hecho en varias ocasiones de acuerdo a varias exigencias que tenemos como departamento, ¿no?
0: Señora Ponte, le agradecemos por esta entrevista con el noticiero Bolivia en contacto de la red Herbol. Que sea hasta cualquier momento.
2: No, el agradecido somos nosotros. Muchas gracias.
0: El presidente del Comité Cívico de Beni, Hugo Aponte. 6:50 p.m.
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12: Seis de la tarde con 53 minutos. Exportación de charque de llama desde Bolivia hacia Chile. Este es el anuncio que hizo hoy el ministro de Desarrollo Productivo, Óscar Mario Justiniano, durante una entrevista en la revista La Mañana en directo de Herbol. Vamos a escuchar lo que decía la autoridad.
13: El más importante es que estamos a poco tiempo de que ya podamos exportar por primera vez en la vida charque de llama a Chile. Va a ser el primer mercado, charque de llama a Chile. Eso potencia muchísimo al sector. Con el sector específicamente de camélidos, lo que hemos trabajado y seguimos trabajando y estamos haciendo es de que la lógica productiva en mejoramiento de la alimentación, en mejoramiento también de la genética, de la producción, hay un número bien esencial en esto. Cuando tiene, llamémoslo una llama, la cual se preña, lo importante es de que llegue a parir.
12: Esa es la información que hacía conocer el ministro de Desarrollo Productivo, Óscar Mario Justiniano, a propósito de esa posibilidad que se va a dar desde nuestro país, exportar carne o charque de llama a Chile. Seis de la tarde con 54 minutos.
14: Lluvias en Colombia afectan la producción agrícola en 10 comunidades. La maquinaria de la gobernación lamentablemente no pudo llegar al lugar por falta de combustible.
15: El fenómeno del Niño golpea a Colombia y lluvias persisten por más de 10 horas y causan el desborde de 4 ríos afectando producción agrícola.
16: Ya desde ayer en la tarde en el municipio de Colombia hemos tenido la lluvia torrencial en la cual por esto hemos tenido desborde de varios ríos. Dentro de ellos es el río de por sector de Pucaras, río Colombia y Santa Bárbara. Pero ahora tenemos reporte del sector de Caranimas, donde muchas de las familias que viven alrededor del río han sido afectados. con algunos con pérdida de animalitos, algunos que han perdido lo que viene a ser el abono para la siembra ya que estábamos preparando, y algunos ya la siembra de la haba y otros, en la cual el día de hoy hasta el día de mañana se va a realizar ya la cuantificación correspondiente de los daños, en vista de que se ha trabajado todo el día con el gobierno municipal de Colombia para poder mitigar toda esa situación.
15: El alcalde de este municipio, Grover Nogales, dio a conocer que existen preliminarmente 10 comunidades afectadas.
16: Aproximadamente estaríamos hablando de unas 10 comunidades en la cual han sido afectadas por el momento seguramente, pero vamos a tener un resultado ya hasta el día de mañana.
15: Y en proximidades al mercado de este municipio existiría 10 viviendas en peligro de colapso por la humedad.
16: Sí, tenemos algunas divisas, sigue que está cayendo, y frente al mercado también tenemos el riesgo de que han sido afectados o que están por derrumbarse varias viviendas, ¿no? Esa es la preocupación que tenemos nosotros.
15: Además, varios puentes entre vehiculares y peatonales fueron afectados.
16: Estaríamos hablando de La Grinda, Santa Bárbara, también sector de Pucara y puentes peatonales de Chilpani Chico, Chilpani Grande y también Santa Bárbara, ¿no?
15: El municipio señaló que por falta de combustible, maquinaria de la UGR de la gobernación no pudo llegar para colaborar en la emergencia climática.
16: También ellos nos han brindado también lo que viene a ser una maquinaria, pero lastimosamente nos han dicho que ellos no tienen combustible y que hay que ir a recoger, pero el municipio de Colombia tampoco no tenía el tema del combustible.
15: Informó Luis Vargas, Red Pío 2, Cerbol, Cochabamba.
14: 4 minutos para las 7 de la noche.
5: Información que llega desde Cobija a Pando.
17: El coronel Erlan Monasterio, comandante de la policía de Pando, informó que se aprendió en flagrancia a un individuo que se encontraba en compañía de 2 personas de sexo femenino, una de ellas menor de edad. Él mismo intentó darse a la fuga, pero fue reducido por los efectivos policiales.
18: En un departamento, en la parte de abajo, en compañía de 2 señoritas y una de ellas menor de edad, de 15 años, pero al percatarse de la presencia policial, él mismo llega a querer darse a la fuga por encima de los techos, de las calaminas, ¿no? Pero se logra la captura de esta persona. En momento se encuentra en calidad de aprehendido, ha sido puesto conocimiento del Ministerio Público, en las declaraciones que han prestado las mujeres señalan de que sí existiría este tipo de actividad, están trabajando en poder recabar mayores antecedentes y uno de ellos.
17: El detenido tiene denuncias y antecedentes de robo agravado y es investigado por su participación en una balacera del pasado 12 de junio. En el informe de Ciro Nay, Radio Frontera, Herbol, Cobija.
5: 6:58 de la tarde.
14: En una zona alejada de la ciudad de Oruro, una pareja muere tras la explosión por artefacto explosivo tras una discusión familiar.
19: Promediadas las 4 de la mañana de este día martes, vecinos alertaron sobre una fuerte explosión al interior de una vivienda. Personal de emergencias y bomberos se constituyeron de inmediato en el lugar para atender la emergencia y realizar el levantamiento legal de 2 cadáveres de una pareja de esposos que dejaron en la orfandad a 2 hijos.
20: Se verifica que efectivamente 2 personas habían llegado a fallecer como consecuencia de una inmolación por un aparato explosivo, a confirmarse en autopsia médico legal. Nosotros hemos verificado donde, de acuerdo a los antecedentes de testigos que son del entorno familiar de ambos esposos, pues nos indican de que lamentablemente la víctima permanentemente sufría agresiones físicas, inclusive existe ya un proceso por violencia familiar o doméstica.
19: De acuerdo con el fiscal de delitos contra la vida, Luis Antesana, las primeras investigaciones señalan que ambos habrían sostenido una discusión previa durante la madrugada.
20: El autor del hecho delictivo, el fallecido, pues habría entrado con su llave a este domicilio, habrían tenido en horas de la madrugada una discusión nuevamente con la víctima. La hija de tan solo 15 años de edad o 16 años se habría constituido al domicilio donde se encontraban la pareja en pleno estado de discusión, pues habría pretendido ingresar, la puerta se habrían asegurado por dentro, había convocado a los parientes y posterior a ello había escuchado una explosión, donde de manera inmediata los parientes arriban al lugar y era demasiado tarde, nos convocan y verificamos que efectivamente el cuerpo se encontraba desparramado por diferentes puntos.
19: Finalmente, señalado que el caso todavía se encuentra en etapa de investigación para determinar las causas que generó el incidente, informó Wilson Cruz, el Pío XII, Herbol Oruro.
14: Y así, amigos, cerramos Bolivia en Contacto en esta edición central. Mañana retornamos con más informaciones a partir de las 7 de la mañana.

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2: Vamos, vamos, que empieza la...

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5: 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Entonces, bueno, hemos tenido los reportes esta mañana a primera hora de que en varias unidades educativas la nevada ha estado fuerte y, bueno, eso ha imposibilitado tal vez que algunos maestros no puedan acceder a lo que son las unidades educativas seccionales, ¿no? Pese a todo eso, los maestros han hecho todos los esfuerzos posibles y han ingresado a sus unidades educativas, un motivo por el cual no se ha suspendido lo que son las actividades curriculares. Más al contrario, a partir de mañana se está aplicando lo que es el horario prolongado de invierno, con media hora más de ingreso por estos 3 días, ¿no? Miércoles, jueves y viernes, ¿no? Entonces, estos 3 días vamos a prolongar lo que es el horario de ingreso por estas bajas temperaturas que está en nuestra sección.
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7: de las maquinarias en el municipio de Colomi tenemos desborde de los ríos y prácticamente también algunos puentes que se lo han llevado.
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1: ¿Sabías que en el altiplano existen fuentes de agua que ayudan a la conservación, alimentación y protección de la biodiversidad? Estos se conocen como bofedales.
2: Los bofedales son humedales altoandinos que funcionan como esponjas naturales, almacenando agua y liberándola lentamente durante la época seca.
1: ¿Por qué es importante proteger los bofedales?
2: Porque conservan el agua durante la sequía, alimentan a las llamas y alpacas, protegen la biodiversidad, reducen la erosión y la degradación, capturan carbono y regulan el clima.
1: Actualmente, los bofedales corren el riesgo de secarse debido al sobrepastoreo, sequía y cambio climático, minería, contaminación, erosión del suelo, quema y mal manejo del agua.
2: Por eso, es importante promover buenas